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1: ¿Cómo están? Buenas tardes, buenas y lluviosas tardes tengan todos. Bueno, depende de dónde anden, pero por acá en la zona donde estamos en MBS Radio está el agua bastante intensa y nos informan que en hacia el sur, saliendo por carretera nacional, incluso llegando a Allende, la intensidad de la lluvia está hasta peligrosa. Llegó aquí desde las 2 de la tarde para evitar cualquier problema con el agua.
2: No, ¿cómo estamos, compadrito? Muy buenas tardes. Fíjate que yo cuando llegué había sol, imagínate. Ah, o sea, caray. No, yo vengo del lado de Guadalupe. Vuelvo a reiterar, como que no pagamos el agua porque no ha caído una sola gota por aquel lado. No sé si ahorita ya esté, pero ya hay videos, como dicen, hay videos donde ya está el agüita a todo lo que da, compadrito. Ojalá y mi compadre Pello Maldonado no ande por aquel rumbo, porque si no va a tener que agarrar un kayak o algo porque hay mucha agua.
1: Pues sí, ¿verdad? Hay que cuidarse.
2: ¿Cómo andamos, compadre? ¿Viste el partido, compadre? Claro. ¿Qué te pareció?
1: Pues mira, yo estoy todavía esperando el complot. No vi el complot.
2: No, ¿verdad?
1: Los árbitros argentinos iban a matar a Francia. Sí. Iba a perder 8-0 Francia. Sí. Porque los árbitros argentinos y el máximo organismo del fútbol quieren. Están coludidos e iban a hacer que Francia no llegara de una manera descarada, burda, absurda. Todavía estoy esperando. Yo dejé puesto el canal.
2: Dije,
1: a lo mejor ahorita dan un...
2: Se regresan.
1: No, a lo mejor ahorita dicen algo y siempre no. Y le gana por default 8-0 o algo. No he visto nada.
2: Expulsión de Mbappé, sí, algo, sí. ¿No?
1: O a posteriori, no he visto.
2: Fíjate
1: nada.
2: Fíjate que bendito Dios, seguimos confiando en el fútbol. Seguimos creyendo en la buena voluntad, en el profesionalismo de todos y cada uno de los participantes. Y ahí está, te digo, la verdad es que Mbappé con ese penal que erra, que bueno, que se lo ataja muy bien el portero.
1: Lo tiró muy mal.
2: Sí, ¿sabes qué?
1: O sea, si no te lo adivinan, pues sí entra la bola limpiecita, sí. Pero está en una zona donde es totalmente parable.
2: Es correcto. Fíjate que ese es el tema, y esa sí se la voy a dar totalmente a mi profesor Sergio Orduña. Él decía, tírenle a donde quieran, pero tírenle muy fuerte. Él siempre decía eso. Digo, ¿qué te puedo decir? Él le tocó tirar penales importantes en Tigres. Y él decía eso. Él, tú tírale a... O sea, a él no le gustaba que le hicieran un toque muy suave porque existía la posibilidad...
1: No, de la panenca ni hablamos.
2: No, no, cállate. No, no, te colgaba de los huihuichos. Porque sí era muy, muy enojón. Y sí, afortunadamente para el equipo marroquí, hace una muy buena tajada. Creo que es de los mejores arqueros del certamen. Y la realidad es de que creo que Mbappé sin albur se la sacó y mete un golazo. Y pues, ¿qué te digo? La verdad es que cada vez veo más fuerte a Francia. Digo, yo sí. Lo veo en la final, ¿verdad? Pero bueno, todavía faltan unos dos, tres partiditos más.
1: Pues vamos a esperar conocer el rival, sí. Porque mañana se enfrenta Inglaterra. España. No. España.
2: Ándale, me mataste.
1: Bélgica. Ey. España-Bélgica. Mañana es España-Bélgica y de ahí surge el rival de Francia.
2: Sí.
1: Todos suponemos que España pues sí. Va a salir airoso, es equipo que lleva récord sin goles en el torneo y demás, tiene muchas, muchas condiciones. Hay que ver cómo se da la dinámica del juego. Regularmente hay un equipo que cede la pelota al otro.
2: Claro.
1: O sea, hay un equipo que dice, a ver, juega tú.

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2: Es muy buenos pases, muy buenas recepciones, muy buenas definiciones. Entonces, digo, siempre ha habido, pero ahora veo que la mayoría de los equipos trabajan esa parte, o sea, de que agarran. Me gusta mucho el pase firme, una muy buena recepción. De hecho, hay una jugada donde hace una muy mala recepción y eso hace que le quiten la pelota. No sé si era, fue Hakimi el que hace una muy mala recepción, o sea, que se le alarga un poquito y llegan y se la roban, porque realmente ya están pase firme al pie. Y si tienes una buena recepción, tienes una muy grande oportunidad. La verdad es que las definiciones que estamos viendo es algo espectacular. Te digo, Mbappé creo que es un monstruo en Francia. Creo que es lo mejor de lo mejor. Creo que él va para la historia, pero de muchos años. Antes, anteriormente, el que metía 5 goles ya estaba ahí, ahora no, ahora ya está la competencia cada vez mucho más fuerte. Estamos viendo el ocaso de carreras mundialistas, ya no. Y estamos viendo resurgimientos. Bueno, que Mbappé ya es campeón del mundo, pero creo que ahora tiene una oportunidad muy grande de hacer historia porque es su tercer mundial y creo que toda tranquilamente alcanza de uno o hasta dos mundiales más.
3: Sí, absolutamente. No, tiene 27 años.
2: Es jovenazo.
3: O sea, 31, 35 y si le pega al Messi, 39 o Cristiano. Imagínate. O sea, tranquilamente dos, seguro. Y si se cuida, tres, pero sin ningún problema.
2: Imagínate, no, creo que sí. Y la verdad es que también el que creo que se está llevando todos los reflectores es Haaland. Creo que Haaland ha hecho una cosa espectacular. De entrada, estaba viendo un video donde dicen que antes de que él naciera, no había representación de su país en un mundial. Entonces, creo que es un jugador asasazo. Estaba viendo una estadística que es el jugador que tiene menos tiempo el balón en sus pies, pero es el más letal de todos.
3: ¿No viste un video donde lo van siguiendo previo al partido pasado, el primer gol que hace de cabeza?
2: Sí.
3: Él va caminando casi con
2: todos,
3: la cabeza
2: todos agachada, corre,
3: como si no hubiera pasado nada, o si la bola estuviera fuera de la cancha. Y en el momento en el que el compañero aprieta el paso para meter el centro, pum, acelera, remata, gol, se acabó.
2: Sí.
3: Ni se despeinó, ni sudó, ni corrió, ni codazos, ni nada. O sea, tranquilamente, que ese, tú lo sabes, tú fuiste delantero. El timing del delantero para saber dónde y cuándo colocarse es muy importante y te resta esfuerzo físico. Sí. O sea, si tú te colocas desde antes, pues ya avisas, te marcan, te codean, te tapan, se acabó. Pero si tú sabes aparecer en el momento exacto, pues le ganas por ese timing a los defensas.
2: Pero fíjate que él es de la vieja escuela. Él es un jugador de área que no se esfuerza tanto a la parte defensiva, que va y aprieta poquito, pero no hace el esfuerzo que ahora ya los nuevos técnicos les piden a los centros delanteros, que van y, como la clásica que dicen que el delantero es el primer defensa y cosas así. Él no lo hace, pero su equipo se parte la madre por ellos. La verdad es que veo una sinergia muy bonita con ellos. Veo equipos muy bien organizados. En este caso Argentina lo veo que están todos alineados con Messi. Veo a Francia que tiene varios líderes, pero que Mbappé sigue siendo la cabeza del equipo. Veo a Haaland. Lo que no vi con Cristiano Ronaldo, yo veía que él sí, inclusive hay hasta, ¿cómo se dice?, dibujitos ahí que hacían memes donde todos jalaban para el mismo lado y con él no, él estaba jalándolos a todos. Entonces sí es una situación de que este tipo de certámenes, entre más unidos, entre más alineado estás con un solo objetivo, es el que te da mejores resultados. Y creo que en lo personal a mí lo estoy viviendo de una manera muy bonita, lo estoy disfrutando muchísimo porque no me había tocado tener esa... ¿O será que ahorita que estoy en medios, que estoy aquí con ustedes, ya tengo otra percepción de la situación? Porque ni siquiera el pasado lo, lo, lo,

0: lo disfruté tanto como el de hoy. No sé si sea la percepción mía o en realidad es que sí haya algo de bonito de este mundial.
1: Pues yo creo que ha sido más atractivo de lo que pensamos, sí. Porque pensamos, no, va a haber un montón de juegos de desperdicio y un montón de partidos infumables, y no digo que todos los juegos hayan sido extraordinarios, pero no abundaron, o sea, yo me imaginaba, no, hombre, haz de cuenta El Salvador, Guatemala en la CONCACAF y vamos a tener 20, 30 partidos de esos, y la verdad yo vi, no digo que todos, pero la gran mayoría de partidos los vi. Y en ninguno sentí ese hastío, ese aburrimiento así total de que nada, mira, esto ya no sirve. Todos los partidos tuvieron algo.
0: Oye, no sé, ahí sí fíjate que estoy hablando por hablar porque no tengo la menor idea si este mundial sea algo de que haya los menores 0-0. Porque creo que no hubo tanto 0-0 como normalmente hay.
1: Sí, no sé, habría que checar esa estadística.
0: Hay que checar, digo, sé que a lo mejor, porque en esta ocasión hubo más partidos, me queda sí. Claro. Entonces, pero no sé si eso haya... Yo así me gustaría checarlo ahí con la gente que le sabe. Digo, de repente hay muchos gente que le gustan las estadísticas y saber cuántos 0-0 ha habido, que creo que han sido pocos, ¿no?
1: Yo no recuerdo ahorita cuáles, pero sí creo que fueron muy pocos con respecto a otros eventos. Me parece que el tema de los terceros lugares ayuda.
0: Sí.
1: O sea, porque como... no, o sea, tengo amarrado el tercero, pues del grupo sí, pero del total no, porque nomás son 8. Entonces yo creo que eso también ayudó a que los terceros partidos pues todavía se jugaran algo, sí. aún estando aparentemente ahí, tenían que seguir peleando porque existía la posibilidad de que del otro lado alguno les comiera el mandado.
0: Creo que, fíjate que sí, esa parte, hubo unas cosas a favor y otras en contra, porque hubo equipos que en la fecha 2 ya estaban calificados en primer lugar, pero el tercer lugar estaba todavía ahí medio bailando y eso apoyó, porque con un solo empate te podías meter con el último partido a 4 puntos, que casi la mayoría. No hubo ningún tercero de 3 puntos, así, eso sí no me acuerdo, fíjate.
1: Creo que no.
0: No hubo,
1: creo
0: que casi no. Todos fueron de cuatro. Entonces sí era muy importante, pero no, la verdad es que ya me estoy poniendo triste porque ya está la recta final.
1: Sí, ya hombre. El hecho de que nada más haya un partido,
0: sí,
1: porque ya. Antes era en la mañana, prendías, había un programa previo, luego un partido, luego te ligabas a otro programa previo, otro partido, o sea, todas horas ponías la tele y te encontrabas actividad. Ahora pues ya no, claro, son mejores platillos, pero pues ya es 1-1
0: y el sábado 2
1: y luego 1-1 que son las semis.
0: Sí.
1: Y luego el siguiente sábado el tercer lugar y el siguiente domingo la final
0: y se acabó.
1: Y, nos vimos.
0: Y nosotros ya estamos a
1: por eso yo apoyo que lo hagan de 64.
0: Oye, sí,
1: para
0: no.
1: Que haya más partidos todavía.
0: Oye, la verdad es que fíjate que como ahorita lo comentaste, pensamos que iba a ser un experimento muy malo, y fíjate que ese punto sí se lo tenemos que dar al representante Máximo Infantino, porque creo que hasta el Mundial de Clubes, el que fue este pasado, creo que también le salió muy bien.
1: Sí.
0: O sea, la expectativa no era tan alta. Creo que la gente que somos muy conservadores y que no nos gusta de repente la innovación, creo que estos dos le han salido muy bien, ¿verdad? Que ha habido otras cosas buenas y malas, pero
1: sí, hay
0: bueno.
1: Hay detalles que corregir. Los equipos sufrieron mucho con temas de logística, con temas de viajes sobre todo. O sea, les costaba a algunos equipos, tenían que viajar demasiado. Quizá me explicaban que el hecho de que los terceros lugares solo fueran 8 impedía que se pudiera planear desde antes una logística más regionalizada. O sea, que pudieras decir, ok, los del grupo 1 y 2 y 3 que medio se cruzan entre ellos, todos juegan de aquí para arriba. Los del otro juegan de aquí para abajo.
0: Sí, no.
1: Eso hubiera permitido, pero como no sabías cuáles eran los terceros lugares que iban a avanzar, pues ahí ya se desordenaba todo.
0: Sí, pero ese creo que quedó ya para la posteridad, eso de que no dejaron a un país quedarse en la sede y tener que viajar
1: a México.
0: Un caso
1: excepcional.
0: Ese creo que va a ser de los puntitos negros, ¿no? Que van a
1: pero
0: quedar.
1: Pero yo creo que la razón lo justifica. O sea, el que hayan ido y siquiera hayan ido al Mundial, los de Irán, ya es un tema extraordinario. Entonces, creo que no es como que se les antojó que este equipo se vaya a otro país, sino era una situación incluso de seguridad, ¿no?
0: Sí,
1: entonces
0: que hubiera
1: eso
0: pasado
1: yo
0: algo.
1: Creo que lo explique. Señores, Esta ya cabina nomás se llena.
0: Me paro de pie.
1: De alegría, de gozo, de felicidad. Está con nosotros de nuevo, pero ahora mejorado. El hermano de. El hermano del Ayun. Milky Brother de. Milky Brother de Jonathan Orozco. Pero claro, o sea, si en un mes no eres brother de Jonathan Orozco, no, pues entonces no. ¿Cuándo? Este, y también compadre de Chupirún también. Del Maza.
2: Sí,
1: del
2: Maza, no, del son Maza. Chupete Suazo. Sí,
1: mi claro. Querido Peyo Maldonado, qué raro, Peyo.
2: Toño Diesel, a toda la gente acá de la cabina y los que nos acompañan en la mejor 92.5 FM. Un placer volver a estar con ustedes. Ahora sí ya.
1: ¿Sí te conoció el de la puerta? Sí.
2: No tuve ahí una bronquita. Pero todo bien solucionado.
1: Te aplicó la de la flecha.
2: No, una que otra gambeta que le hicimos. Aprendí muy bien de Mbappé y listo, vámonos. Lo dejamos en el camino. Pero sí quiero agradecerle, Toño, si me lo permites, a ustedes por aguantarme ahí al pie del cañón el tiempo que desafortunadamente no pude estar conectándome. A nuestro jefe Musquis. Aprendí bastante, me la pasé muy bien. Creo que fue una oportunidad que tenía que agarrar por los cuernos como lo hicimos. Aprovechamos, crecimos, agarramos una red de contactos ahora sí descomunal. Anduvimos divirtiéndonos dentro y fuera de la cancha.
1: Okay.
2: Porque por ahí también, no sé si ya vieron que se hizo viral un video de Cuauhtémoc Blanco.
1: Sí.
2: Ahí estaba yo enfrente del Temo. De hecho, el Temo se pone a bailar así. Porque yo lo reto. Yo apliqué el terremoto.
1: Yo lo veía moverse ahí, pero no sabía qué estaba haciendo, porque no se ve qué hay del otro lado.
2: Yo estaba bailando el terremoto, que de hecho el terremoto surge en Televisa Monterrey. Así cuando es. Yo estaba haciendo mis prácticas ahí con los manitos. Y el Cuauhtémoc se ganchó, se picó, como casi no es competitivo. Tatán. Y quiso hacer su versión de terremoto y alguien lo graba. Sale atrás, de hecho, sí, que como casi no le gusta,
1: yo,
2: ¿verdad?
1: Señora le estaba picando.
2: Sí, le estaba picando el yoyopo. Sí. Son de las costumbres que tiene y que a mí no me parecen, ¿verdad? Pero pues cada quien, yo respeto eso, andar picando yoyopos ajenos. A ver,
1: no depende cuál y de quién.
2: No, exacto. A ver, y depende también qué género.
1: Sí, exacto.
2: Si es masculino, al menos yo respeto, pero no acostumbro a hacer ese tipo de cosas. Masculino, ¿verdad? Hay que aclarar.
1: Sí.
2: Pero muy bien, Toño, la verdad, contento, con las pilas bien recargadas y listo para darle. Ya empieza el torneo la siguiente semana.
1: Ya estamos a una semana, porque de hecho el torneo arranca el jueves.
0: Jueves.
1: Sí. Jueves, viernes y sábado, porque el domingo es la final.
2: Oh, qué increíble va a estar.
1: La Copa del Verano, entonces jueves, viernes y sábado son los partidos. Rayados abre de local contra Santos.
2: ¿Contra Santos qué sábado?
1: El sábado.
2: Sí. Y Tigres el jueves contra Tijuana. Es decir, en una semana Tigres
1: ya
2: empieza.
0: Hoy en 8 días.
2: Y para tampoco salirme mucho del tema con lo del Mundial, yo creo que se trata de quién le va a sacar el título a Francia. Yo no veo un equipo más completo que Francia.
1: Totalmente.
2: Yo me atrevo a decir que es el único equipo, la única selección que en cada una de sus posiciones, con la excepción de la lateral izquierda, tiene dentro de sus filas a futbolistas que son top 5 a nivel mundial. Portero debe estar top 5.
1: Sí.
2: Ni qué decir de medio campo hacia arriba. Claro. No veo un equipo más explosivo, con más dinamita, más conectado. Te pueden hacer daño de una y mil maneras, porque aunque no funcionen de manera colectiva como lo fue contra Senegal, el primer partido que batallaron, apareció una genialidad de Mbappé, como hoy también. Genialidad de Mbappé, y creo que es el equipo con más recursos en todo el torneo.
0: Totalmente.
2: No hay otro, ¿eh?
0: Yo creo
2: para mí
0: que,
2: no hay otro.
0: Yo creo que Argentina ha demostrado que tiene de repente situaciones que le favorecen y las
2: ¿cómo
0: aprovecha.
2: ¿Cuáles?
0: Pues puede ser.
2: ¿Cómo no expulsar a Messi?
0: Puede ser, te digo, ahora sí que alguien interprete lo que quiera, pero sí, creo que de repente ha sabido capitalizar esas ayudas, esos problemas.
1: Sabe sacar los resultados, pero no tiene el nivel de juego que tiene Francia.
0: Sí, pero yo sí creo.
2: Ni la calidad individual.
1: La calidad de juego.
0: No.
2: Quita a ver.
0: Está por encima.
2: Messi tiene 39 años, ¿no?
0: Sí.
2: Y todavía perfecto, sigue siendo de lo mejor. Julián Álvarez, que es un buen revulsivo. Sí. Lautaro Martínez, quizá Enzo Pérez.
0: No ha estado en su mejor momento Lautaro.
2: No, de acuerdo. Enzo Pérez, Y de ahí yo veo un equipo bien regular, sí. O sea, De Paul, el Cuti Romero, el propio Dibu Martínez.
0: Sí, Dibu, o sea, tampoco ha estado.
2: No, en cambio tú ves a Francia, sí, y hombre por hombre, sí, no hay una selección que se les equipare. Quizá a lo mejor, yo veo más cerca todavía que Argentina a España. En la fase individual.
0: Y desafortunadamente.
2: El tema es que España no tiene delantero.
0: Se pueden enfrentar entre sí.
2: Sí, se van a enfrentar. Sí. Bueno, si gana España.
0: Pueden, falta, pero sí. Y ellos se van a eliminar entre sí y le dan la oportunidad de que Argentina pueda competir. Digo, falta todavía el partido también de Argentina, contra en la semifinal que vaya, pero sí creo que la final la veo muy pintadita, que sea Argentina contra Francia.
2: Mira, yo no sé por qué cuestión. No quiero pensar mal, pero también dicen, no hagas cosas buenas que parezcan malas. Yo no recuerdo un camino más sencillo en la historia de los mundiales que el que ha tenido Argentina. Ha sido un camino pintadito, haz de cuenta que
0: pavimentadísimo,
2: ¿verdad? O sea, ya no sabía yo si Argentina estaba en el mundial o estaba en la Copa Africana o en la Copa Asiática de Naciones. Ve los rivales que les ha tocado: Jordania, Austria y Argelia en fase de grupos.
0: Sí.
2: Ninguno en top 20 ranking de la FIFA, sí. Ninguno. Y luego te vas a los 16avos, Cabo Verde, que fue la cenicienta, pero a ver. Y luego ahora en octavos, Egipto, que tampoco es top 20 ranking. Y es complicó. Otro africano, sí, ¿verdad? Sí, sí. Y estuvo a nada. Ahora, ¿quién le va a tocar? ¿Suiza? ¿Es Suiza?
1: Suiza. Sí. Pero a ver, yo ahí hago una pregunta porque yo también hago ese razonamiento y pues los equipos se ven. Pero a ver, esa ruta le hubiese tocado a cualquier equipo que hubiese salido sorteado como cabeza de grupo.
2: Ajá.
1: En donde quedó Argentina, que eso fue aleatorio.
0: Sí.
1: A menos que ya partamos desde más atrás,
2: sí,
1: de pensar que el sorteo también está manipulado, que se ha dicho mucho.
2: Sí, la de las pelotas frías, calientes.
1: A lo que voy es, si partimos de que el sorteo estuvo arreglado, pues ya ni discutimos, sí, nada, ¿verdad? Pues ya. Pero si no, pues fue también suerte. Ahí pudo haber estado cualquier otro cabeza de serie. Porque esas posiciones, salvo están, los tres,
2: pero es que
1: los
2: ahí, tres anfitriones, Toño, se sorteó. Pero ahí lleva la discusión a otro terreno, que yo no tengo la verdad absoluta ahí. El facto es que ha sido el camino más fácil en la historia. Eso es un facto.
1: El hecho es.
2: O sea, a eso me remito yo.
1: Que haya sido manipulado para que así.
2: No sé. No me gustaría caer ahí.
1: Tendríamos que entrar ya en la especulación.
2: No, pero lo que yo sí sostengo es que han habido decisiones arbitrales.
1: Sí, es así.
2: Pero
1: es así.
2: Bien claras, sí, que han beneficiado a Argentina. Sin desde duda. El primer partido, sí, donde Messi se tuvo que haber expulsado.
0: Sí.
2: Porque ahora veo que al de Inglaterra le dieron dos partidos.
0: Sí.
2: ¿Verdad? Y luego al gringo, que al final le quitaron la tarjeta, pero lo expulsaron, también le dieron la roja.
0: Sí.
2: Al único que ni fu ni fa fue a Messi.
0: Sí.
2: Y antes de eso, ¿Messi qué llevaba? Ah, no, todavía no metí el gol, o ya no. Lo había metido.
0: Sí, ya había metido
2: uno.
0: Sí, porque
2: bueno,
0: fue el segundo.
2: Entonces quítale los otros dos contra Argelia. Y luego quítale los que le marcó también a. ¿Qué fue?
0: Que fueron tres al
2: a
0: final.
2: Suiza.
0: El segundo, sí, partido.
2: A Suiza.
0: El segundo partido, los dos.
2: O sea. Eso para mí sí ha dejado bastante que desear. Que el reglamento, igual, otra vez, contra Austria, a Argentina le dan un gol válido, a pesar de que hubo una falta de McAllister, porque sí, dijeron que la falta había sido muy lejos de la zona en donde después se produjo el gol. Y resulta que a Egipto le quitan un gol por una falta que también había sido casi casi en el córner de Egipto.
0: Sí, del otro lado, literal.
2: O sea, entonces. Si vale, no vale. Esa es la parte que a mí en lo particular.
1: Sí, deja muchas dudas.
2: Sí, eso. Ahora, habrá quien diga que es lo normal. Como en la NFL en su momento alguna vez protegieron a Tom Brady.
1: En todas las ligas.
2: A LeBron James.
1: Siempre hay dos o tres equipos o uno que recibe esas.
2: Ahora, Toño,
0: esos
2: pero.
0: Beneficios.
2: Pero en las ligas. En las ligas.
0: Sí, sí, sí.
2: Esto ya es el torneo más importante del mundo. Sí. O sea, uno esperaría que el reglamento fuese parejo para todos, ¿verdad? No, acá también a lo mejor en su momento llegaron a proteger, sí, en un tiempo a Gignac, pero volvemos a lo mismo, liga.
0: Sí,
2: acá
0: sí,
2: estamos,
0: sí,
2: en el torneo más importante. Sí. Es como si, digo, corrígeme tú que tienes más trayectoria, Toño, en los Juegos Olímpicos.
0: Claro.
2: O sea, que en los Olímpicos hubiera, no, ¿sabes qué? A Michael Phelps, no, ahí como que hazte la vista gorda. Pues que yo recuerde algo así.
1: No, aparte hay deportes y deportes, ¿no? En este deporte del fútbol.
2: De apreciación.
1: La interpretación, sí, es el 80% del reglamento. Entonces también eso, sí, abre un gap tremendo para que acomodes Y lees el reglamento y ves la jugada y dices, no, pues sí es cierto, pero luego ves otra y hacen lo contrario y pues también sí es cierto, o sea, porque la regla deja abierto mucho a la interpretación.
0: No, digo, yo desde que cuando pasaron que en la línea que era la uña del pie, que esa era la que estaba
2: la de Colombia, Portugal.
0: Ahí dices, ¿sabes qué? No,
1: bueno, pero mira, esa por lo menos que también si se quieres pensar que está manipulada, sí. Pues está manipulada, pero por lo menos dices, bueno, es una computadora, sí, que está siendo exacta y sí, pues ni modo, así tocó. En lo otro es la interpretación, sí, humana, sí. Desde lo que interpreta el árbitro, desde lo que interpreta el VAR, que le puede ayudar a corregir y llamarlo o no llamarlo y dejarlo en el error. O sea, no, ahí ya que, se hace una cadena.
2: Porque no, que en el reglamento, si la falta no toma el equipo mal parado, entonces no se debe de señalar, no debe de intervenir el VAR.
1: El reglamento ahí, ayer lo platicábamos, lo que dice textualmente es que si la falta se da en donde ya está iniciando la construcción de la jugada de gol, desde ahí se analiza. ¿Qué quiere decir? Yo te quité la bola en el córner. Te cometí falta, te quité la bola. Y a partir de ahí
2: empecé.
1: Nunca me quitaron el balón.
0: O sea,
1: nunca,
0: fue una sola jugada.
1: Nunca, sí, le rebotó al rival y me volvió a caer. O sea, fue yo, pum, gol. El reglamento dice que está bien marcado. El problema del reglamento bien marcado es cuando pasa lo mismo en otro juego,
2: pero es que
1: y no se aplica igual.
2: A ver, yo tendría que regresar al archivo que tengo ahí en mi hogar, su muy humilde hogar, para ver, pero que yo tenga presente ahorita, es muy similar a lo que pasó, ya decía, en el Argentina-Austria, ¿no?
1: De ese no me acuerdo. O sea,
2: porque
1: no la tengo
2: hubo
1: en la memoria.
2: Una que fue falta de McAllister, pero al final le dan el gol bueno a Argentina, que porque la falta había sido en propio terreno,
1: pero en
2: muy atrás.
1: Pero en el trayecto,
2: ¿no perdieron la pelota? No perdieron la pelota.
0: Hay que checar eso. Porque sí, yo también no lo recuerdo, no lo tengo bien claro.
1: Se debería haber aplicado lo mismo. Bueno, déjenme decirles esto muy importante. 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
6: ¿Qué tal? Muy buenas tardes, Toño y Lick Diesel. Lo que dice el Lick Diesel de Haaland, que no corre ni nada y que sus compañeros se la parten por él. Era algo parecido así en el Mundial del 94 con Romario y Dunga, que tenían problemas en un equipo donde jugaban y decían, no, es que pues, Romario ni presiona ni nada y no corre y Dunga se les cuadró a todos, dijo... A él no lo sacan, yo voy a correr por él.
7: Maestro dice, nomás le quieres echar porras al Infantino, nomás porque traen el mismo corte de pelo.
8: Es mi compi.
9: Ya está ganado por Argentina, ya está ganado. Infantino es argentino.
10: Pello ya está como el licenciado, llega a las 6:30.
8: Ah, que vean que llego temprano.
11: Voy de acuerdo en lo que dices de Francia, mi tremendo Pello Maldonado. Bienvenido aquí a la Sultana del Norte, mi Pello. Saludos ahí para Toño y para Lick Diesel. Mi Toño, el único que le puede hacer sombra ahí a Francia puede ser Argentina. No por su nivel de fútbol, ¿verdad? Pero por la mentalidad de los pelados, de que esos pelados entran a la cancha y son los mejores del mundo.
9: ¿Por qué no fue el mismo criterio para las dos faltas y fue exactamente lo mismito? Infantino ya prepara la segunda para Messi.
8: ¿Cuál? Vamos a suponer por un momento que fuese cierto, que hay un interés particular en llevar a Messi hasta la final. Yo me pregunto, ¿el efecto Messi es tan poderoso y tan valioso? Porque tienes a Mbappé, tienes a Haaland, tenías a Cristiano Ronaldo, tienes a Harry Kane, o sea, tienes a jugadores, obviamente no son Messi, porque pues Messi eso es una cosa que hay que poner aparte, pero otros jugadores, es más, que sería invertirle al futuro, a los siguientes eventos. ¿Significará tanto?
12: Es que yo creo que sí figura muchísimo.
8: O sea, si se va final... Messi, ¿se baja la euforia del evento?
12: Pero sí sería muy importante.
8: Si se baja la euforia.
12: Sí, me queda claro que sí, pero yo digo, sería... Yo creo que la final mejor vendida sería otra vez Francia. Argentina. O sea, y Argentina es campeón. O sea, el campeón hasta que muera, ¿no? Pero sí yo creo que Francia trae un arsenal impresionante. Sí. Que yo creo que va a ganar.
8: ¿Qué funcionaría mejor? ¿Francia contra el que sea o Argentina contra el que sea? En términos de interés.
12: Sí. Yo creo que... ¿sabes qué? También es muy importante que Messi juega en Estados Unidos. Entonces eso también creo que influye. Que al final del día los gringos no son el mercado tan importante.
8: No, pues les tuvieron que ir a explicar que no jugaba para Estados Unidos.
12: Sí. Esa es una cosa de locos. Pero sí, yo creo que a nivel mundial lo más... Yo creo que es...
13: Sí, lo más vendible Messi, sería Francia, sería... Argentina otra vez. Sí. Por el tema de que tienes a una potencia europea contra la actual campeona del mundo. Sí. Porque tienes a Mbappé, que no tarda en ocupar el trono a nivel mundial. Totalmente. Tienes a Messi, o sea...
12: Pero lo que dijo Toño es, ¿Argentina contra otro o Francia contra otro? Yo creo que sería Argentina contra otro. Para
13: sí,
12: mí sería.
13: Por el tema todavía... Sí.
8: De Argentina-España es más que Francia, el que tú quieras.
13: A mí me encantaría un Francia-Inglaterra. Sí. Si un Francia-Inglaterra para mí sería sensacional. Yo en mis libros tengo Inglaterra-Argentina, la semifinal, ganando Inglaterra. It's coming home. Y luego ya contra
12: guárdelo,
13: Francia.
12: Guárdelo, para que luego no digan que no dijiste. Sí.
13: Yo
12: no
13: veo a Inglaterra sacando Argentina.
8: Yo creo que Noruega le va a ganar a Inglaterra.
13: ¿Sí?
8: Yo creo.
12: Yo también
8: Noruega. Es más, yo creo que Inglaterra llegó más lejos.
12: Sí.
8: O sea, yo creo que aquí se le acaba.
12: Sí.
8: Es mi percepción.
13: Es que para mí Inglaterra está aplicando una Argentina en Qatar, en el sentido de que yo recuerdo que, a ver, Argentina perdió contra Arabia, se fue al medio tiempo empatado con México, o sea, nunca perdió una ventaja contra Países Bajos y se tuvo que ir a la definición de penales, nunca avanzó convenciendo.
12: No, no pintaba
13: Inglaterra, para si somos honestos, y no es ningún consuelo porque a estas alturas no procede de esa forma. Inglaterra fue menos que México,
12: sí,
13: pero tiene mayor mérito haber sido menos y aún así haber encontrado el resultado como lo hicieron los ingleses.
12: Así es,
13: entonces, claro, yo creo que Inglaterra está calladito, como el que no hace ruido. Haz de cuenta que una especie de cuadro que dirige Tony Mohame, esos que no hacen ruido, pero que van avanzando hasta que de repente dices, ah, cabrón, ya están en la final. Yo así veo Inglaterra, y porque también tienen futbolistas muy importantes.
12: Pero no creo que tenga tanto arsenal, tanto parque como para que le alcance con la comparación de los otros. Es más, yo creo que tiene mejores jugadores. ¿Quién? Argentina.
13: Ah, no.
12: Que yo Inglaterra.
13: No. Yo no creo eso. Sí. Individualmente sí, no creo.
12: ¿Tú no crees?
13: No, a ver. No. El caso de Gordon, Bellingham, Bukayo Saka, Kane. O sea, con todo respeto, ni Lautaro ni Julián son Kane. En la portería tienes a Pickford, que había sido como que duda, sí, pero hoy...
8: Es que si quitas a Messi, Argentina es el 40%.
12: Sí.
8: O sea, te queda el 40%.
12: Pero no sé, a mí se me figura más como equipo lo veo más fuerte Argentina que Inglaterra.
13: Yo en la semana, si avanza Inglaterra, que juega el sábado, si avanza Inglaterra y avanza Argentina, yo voy a hablar puro inglés aquí. En señal de empatía con mis amigos ingleses. Hicimos una buena amistad también con varios ingleses. Gente de la BBC Sports, ¿verdad? No sé si te ubicas tú, dice.
12: No,
13: pero anduvimos ahí también haciendo enlaces para la BBC Sports.
12: No me digas.
13: En English, yeah. Oh. Your friend, the one and lonely guru of sports, Peter. Ayer Peter.
12: Ah.
13: Porque les costaba el payo. Entonces era Peter Maldonado.
12: Yo
13: me siento
12: Maldonado.
13: Sí, mi sangre ligeramente francesa, porque hay que recordar que Francia conquistó Haití.
12: Claro.
13: Sí. Entonces, algo debo tener yo de
12: un chisguetillo.
13: Algo dice. Todo lo que sea, porque yo no quiero que gane Argentina. Esa es la verdad. Yo no quiero que gane Argentina.
12: Yo mañana traigo mi mate. Yo mañana ya.
13: Mañana juega Argentina, ¿no?
12: No, pero mañana lo traigo porque mañana.
13: Mañana es España-Bélgica.
12: Sí, pero juegan el sábado, ¿no? Entonces,
13: el sábado
12: lo vamos a ver. Entonces, lo traigo mañana a mi mate.
13: Para... Tú eres pibe.
12: Yo soy
13: pibe. Tú eres un pibe más.
12: Yo soy un che.
8: Sí, che, sí.
13: Sí, che nos ha quedado claro a lo largo de este tiempo. Sí,
8: Chelic. A ver, Peyo. Estás tirando esta cortina de humo del mundial.
12: Sí,
8: para no decirnos qué va a pasar con Angelito Correa.
13: Sí. No, es que no se sabe ahorita.
8: Dos partidos amistosos.
12: Y no.
13: ¿Pero eso qué te dice?
8: Eso te dice que sí está viva una negociación.
13: Claro, ándale. O sea, exacto.
8: Porque, a ver, yo Tigres, ¿sabes? Que a mí no me interesa y tú ofréceme, a mí me vale, yo lo pongo a jugar. Pero si yo mismo club no lo estoy poniendo a jugar.
12: Sí.
8: Es porque hay algo que puede darse,
13: sí,
8: y por eso estoy tomando esa decisión.
13: Y
8: si
13: así
8: no,
13: es.
8: El club no tendría por qué tomar esa precaución.
13: No, y así es, Toño. Así es. Ahora, hoy no podemos decir, porque sería caer en una cuestión de
8: asegurar, claro.
13: Si se va o se va a quedar. Lo que podemos garantizar es que hay
8: una negociación. Y sobre todo, fíjate, yo lo dije en un video hace como 3 semanas. Y luego se malinterpreta un poco porque la gente le agrega cosas que uno no dijo. Yo dije en ese video que el interés absoluto de Correa era irse a River, que ya tenía él un arreglo personal con River, pero obviamente faltaba la parte del club. Pero en lo que a él respecta y su entorno, pues él se quiere ir, él por temas familiares y profesionales, si tú quieres, pues él quiere estar allá. Y yo creo que esto nos demuestra, porque si Ángel no estuviera tan interesado y la negociación está tan dura, pues ya ni le estarían haciendo caso. O sea, ya yo creo que en gran medida el hecho de que el club siga como que pendiente de la situación es porque están también tomando en cuenta pues que no vas a retener a la fuerza un jugador que no quiere.
13: Yo ahí no estoy de acuerdo.
8: Aunque por el otro lado, pues tienes que cuidar tus intereses.
13: Yo creo que hoy Tigres, en lo menos que está pensando, y yo lo aplaudo, lo aplaudo de verdad hasta que me salga sangre en las manos, es en Correa. Así tiene que ser.
12: Pero porque, ¿por qué no juega?
13: No, porque Tigres sabe que le puede llegar a sacar una cantidad muy importante. Es un jugador que, si mal no recuerdo, te costó no más de 7. Si lo vas a vender en 20, Correa tiene 31 años. Oye, eso le preguntas a 10 clubes y los 10 te van a decir...
12: Llévatelo.
13: Claro, o sea, es un ego. Para mí no se trata de que esté Tigres queriendo contemplar a Correa en esta ecuación. Es, pero, okay, va a sacar provecho.
8: Vamos a pensar que yo...
13: Hombre, mira, hubiera entrado yo ahí.
8: Yo no contemplo a Correa porque pues a mí me vale y tiene que cumplir el contrato. Ok, no te vendo porque no me dieron los 18, los 20 o lo que sea que yo estoy pidiendo y me planto ahí y no me los dan. Pero sé que tú te quieres ir. O sea, yo sé como club, porque lo sabemos todos, que él se quiere ir. Que ya incluso está palabrado en cuanto a las condiciones personales de él. Si se da la operación, él ya está arreglado de palabra cuáles serían sus ingresos. ¿Te sirve quedarte con un jugador que ya no quiere estar?
13: Si no paga River, yo me lo quedo.
8: Por eso, pero...
13: Y sí me sirve, claro, Toño, porque no es como que se va a quedar él. Al menos enojado. Lo que ha demostrado Correa en su tiempo en Tigres es que es un profesional. Esa y tú parte, tienes que apelar a
8: esa
13: eso.
8: Esa parte no la sé. Apenas el que habla con él puede valorar, porque no será la primera vez que un jugador se queda obligado en un club sí. Y ahí nos vimos. Pero ya no vuelve a rendir como rindió antes.
12: Aquí yo creo que la última palabra no la tiene ni Tigres ni Correa. La no, última palabra la tiene palabra River. Pues la tiene River. Va a poner la lana. Exactamente. Entonces, si en dado caso que él se queda, es porque River dijo que no. ¿Me explico?
8: Sí, porque
12: entonces,
8: no le llegó al número.
12: Y no se puede enojar y no puede estar molesto.
8: Ok, nada más que ahí te va. Te pongo el escenario adicional. Ok, yo no estoy molesto, ni modo, no se dio. Nada más que sabes que mi esposa y mis tres hijas, pues ellas ya se fueron. Porque mi hija va a entrar a la gimnasia, porque quiere a las Olimpiadas, y yo voy a estar aquí, pues sí, voy a cumplir mi contrato, pero mi familia ya se fue.
12: Sí, existe.
8: O sea, no estoy enojado, pero sí voy a estar deprimido.
12: No, y sí es un
8: y soy bien profesional, pero pues yo quiero estar con mi familia.
12: No sé si, digo, no sé si
8: el primer puente que haya se va a ir a Buenos Aires, o sea.
13: No, pero aquí... Tigres para mí no puede caer en ese chantaje.
12: Sí.
13: O sea cierto. Tú te mantienes firme y usted tiene un contrato y ahí es en donde entra el grupo. Entra Pizarro, entra Nahuel.
8: Pero el contrato no te obliga a jugar bien. El contrato te obliga a entrenar y a entrar a la cancha.
12: No, sí, pero
8: que rindas o no, pues ya no lo especifica. No sé si te acuerdas
13: pero tampoco es un hecho que si se queda, no vaya a rendir porque se va a tirar a la maca y le va a molestar algo.
8: El que habla con él diariamente es el que puede saber cuál sería su actitud si las cosas no proceden.
12: Sí, pero digo, la verdad es que la familia del futbolista sabe que la prioridad siempre es el trabajo del papá.
8: Si a lo mejor hasta que no.
12: Sí, hasta que la señora diga, ¿verdad? No, sí. Fíjate que yo recuerdo o traigo aquí la analogía de Brandon cuando el de Rayados, cuando su esposa se alivia y se va a Estados Unidos y no viene a Monterrey, él venía jugando magistralmente. Cuando le sucede esa situación personal, él es cuando empieza a disminuir y cada vez, y hasta que al final del día se tuvo que ir del equipo porque ya no estaba
8: aquí.
12: Ya no
8: rindió.
12: Es correcto. Pero bueno, te digo, el fútbol y la vida a veces...
8: No. Vámonos a mensajes. Denos sus comentarios a través del WhatsApp 811-2200-925. Regresamos. 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
5: Hola, Toño. Eres admirable, valorado. Eres todo en una institución en el fútbol. Me queda la duda si algún día jugaste fútbol, pero me encantan tus comentarios. Pero, ¿cómo cae gordo cuando defiendes a Argentina, sobre todo a Messi? ¿Qué pasa?
6: Cuéntanos. ¿De quién habla?
7: Yo. ¿Dijo?
8: ¿Y yo cuando defiendo a Argentina? Pues?
6: Sí. Eres mesiánico.
7: Bueno, el que no admira a Messi, pues está tonto de la cabeza, ¿verdad? O sea, pues ¿cómo no vas a admirar a Messi? O sea, puedes no ser fan de Argentina, lo que tú quieras, pero si no reconoces lo que ha significado Messi para la historia del fútbol, pues estamos bien fritos.
9: Buenas tardes, Toño, Lick, Pello. Oigan, hace ratito que estaba escuchando, estaban mencionando que no hubo ningún tercer lugar de grupo que pasó con 3 puntos, pero hubo un segundo lugar que pasó con 3 puntos. A ver si ustedes saben cuál es.
6: Ah, está buena esa.
7: Segundo lugar que pasó con 3 puntos. A ver, ahorita te digo.
6: Ahorita sale, ahorita sale.
7: Aquí lo reviso, no me acuerdo. No me acuerdo, a ver. Segundo lugar que pasó con 3 puntos. Aquí no, aquí no, aquí no, aquí
10: no. No sé si a lo mejor el grupo de Ecuador coste más.
7: Ah,
10: ¿no?
7: Cabo Verde.
6: Con 3 puntos.
7: ¿Fue segundo lugar, Cabo Verde? Fue segundo lugar con 3 puntos.
6: Ah, el tocayo, sí, cierto.
7: Me hubieras dicho.
6: 3 empates fueron, ¿no? Sí, cómo no.
10: Ah, sí.
6: Ahora sí, ya todo. Sí, yo de hecho iba a decir.
11: Buenas tardes a todos. Yo solo quiero decir que si vimos a una Argentina batallar con 4 equipos de menor calidad mundial, no podían. Y ahora hay que ayudarles cuando jueguen con las potencias.
6: Oye, te iba a decir, ponle 1.5, güey, a la... Ya es que... Pero no, sí.
7: Pues ya nos vamos.
10: Se acabó, Peño. Listo. Mañana aquí nos vemos.
7: Facilito, facilito.
10: Va a traer mate.
6: Mate, mi camisa. Como no tengo camisa de Argentina, voy a traer mi camisa de Boca Juniors. ¿Puede ser?
7: No, de Argentina no traigas porque le caes gordo al.
6: Ah, sí, cierto. Pero bueno, no. Mañana nos vemos, boludos.
7: Chase. Bueno, nombre Juanito en la operación técnica, Peño Maldonado, el Lick Diesel, el Toño Nelly. Los esperamos mañana 6:00 p.m. Bye bye.
6: Urba.
10: Un abrazo.
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0: Pregúntenle a ella.
1: Oye, perfectísimo, pues después de esta rola de programación de la parrilla de la Mejor FM, comenzamos con las complacencias. Ahí estamos para recibir sus WhatsApp, sus notas de audio, para ver qué bolero, qué corrido de antaño o qué cumbia norteña de botas y sombrero le vamos a poner. O bueno, una cumbiecita también, por supuesto. Bueno, pues claro, tenemos muchas rolas ahí a través del WhatsApp. Dígame, a ver, adelante, échale angustias.

0: ¿Qué onda, compadre? Yo solo, parte Ranger Reyes, Juan Cruz, compadre. Oye, compadre, manda un saludo a Juan Isaí, que anda aquí conmigo, compadre. Andamos en la Forzona, compadre, acá para el lado de... Acá para el lado de Suazo, compadrito. Te mando un saludo, compadre, a ver si me
1: puedes... ¿Hermana?
0: 9727, compadre, ahí en el... Ahí en el cantinazo, compadre, va. Y pues vamos a abrir la primera, compadre. ¿Qué te parece, chulo? Manda un beso, gordo.

la parrilla musical de la Mejor FM. Y ahorita regreso con más complacencias. Por lo pronto, váyase por ahí mandando su nota de audio. Me faltan todavía más complacencias, pero voy con esta canción de la parrilla musical de la Mejor FM y regreso con ustedes. Adelante, mi querido Chagui, en esta noche de jueves en el cantinazo de la Mejor, con tu amigo y servidor Joel Martínez, el Chulo. Saludos a Berito Ponce, que el día de hoy le tocó chamba trabajar con la Chula. Saludos, Berito.

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0: ¿cómo estás?
1: Oye, ¿podrás poner la canción Para Poder Llegar a Ti, de Ramón Ayala? Y saludos para Toño y todo el Café Naranjo, que te escuchamos aquí en Allende, y José Luis Castillo, Clemente y La Capulina.
2: ¿Qué onda, mi chulo? ¿Cómo está? Buenas noches, saludos y bendiciones. Un saludo para toda la racita ahí que se anda ganando el pan en los taxis amarillos, en las aplicaciones, en el urbano, en el tráiler, muy chulo. Ay, chulo, póngame una rolita, ¿no?, de los Tigres del Norte. Ya ves que dices que nos van a llenar el refri. ¿Cómo ves si pones la del avión de la muerte, compadre? ¿Cómo ves? Si se puede, te lo encargo. Muchos, muchos,

Continuamos aquí nomás por la mejor FM en el Cantinazo. 811-2200925. Mandas tu nota de audio. Yo te complazco con todo el gusto del mundo, por supuesto, a través de la mejor. Hoy saludos a toda la raza, ya en los United, en los Estados Unidos, del otro lado. Para la compañía Delsar, ahí para el buen Tony Martínez. Solicita por nuestro bien de J.H. Hernández y su dinastía Tierra Negra. Le mandamos un saludo muy especial para allá al señorón. Fuerte abrazo y un saludo muy cordial para todos y cada uno de ustedes a través de la mejor FM. Señores, continuamos en el Cantinazo. A través del WhatsApp me mandas tu nota de audio, me dices qué rola te voy a complacer, con cuál te voy a poner, con cuál vas a agarrar. Pues la jarrita, gusto. La raza que anda en chanclita, la raza que anda en camisita así de tirantes, chor campanero. Y por supuesto, vendiéndose unas buenas mieles, unas buenas cervezas. Les mandamos un fuerte abrazo a la raza que va ya listo para dirigirse a bailar el cumbión, a echarse unas buenas heladas. Les mandamos un fuerte abrazo y va escuchándonos en su automóvil. ¡Fuerte abrazo para todos y con ustedes! Aquí está el Cantinazo de la mejor. ¡Vamos arrancándonos, mi querido Juanito! ¡Chale!

regreso con ustedes. Aquí nomás por la Mejor FM. Regreso con ustedes, por supuesto. Nos vamos con una rolita ahí de la parrilla musical de la Mejor FM. Y después, por ahí, mi querido Chagui, complácete otras dos rolas. Y por supuesto, a las 12:05, regreso con todos con ustedes en las chulas de la madrugada. ¡No te duermas! Sigue conectado en la Mejor FM con las chulas de la madrugada, ahorita a las 12:05. Último día de la semana, así que no se lo pierda. ¡Vámonos! ¡Ahorita regreso!

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3: Qué padre estar contigo en este jueves 9 de julio del 2026 a través de la cadena más importante del regional mexicano, la mejor FM en todo el país, y también por la aplicación de Claro Música. Y hablando de Claro Música, me voy con diversión, estoy en Argentina ahí con Marcela. Gracias por estar en Centroamérica, Sudamérica, en los Estados Unidos por la señal de Claro. Hola Marcela, buena noche.
4: Hola Panda, ¿cómo está? Buenas noches.
3: ¿Qué haces? ¿De qué parte de Argentina, Marcela?
4: Soy de acá, de Puente La Noria, Argentina, Loma de Zamora.
3: Ándale, en Lomas de Zamora. Oye, ¿pero es argentina o eres boliviana, eres paraguaya, eres uruguaya, eres tarimapendéguara?
4: Soy argentina.
3: ¿Sos argentina? Ah, qué re lindo. ¿Y cómo dice que te va en la Argentina? Decime, ¿cuánto tiempo escuchando al Panda en Argentina?
4: Y yo, no hace mucho, pero me gustan las bromas, me gustan.
3: Qué bueno, qué buena onda. Sí. ¿Más o menos como cuánto? ¿Una semana, un mes, 3 meses, un año?
4: Más o menos como 3 meses.
3: ¿3 mesecitos?
4: Porque trabajo con un tercer boliviano y ellos escuchan mucho el Panda Show.
3: Ándale.
4: Villa Celina, que es muy famoso acá.
3: Qué buena onda, sí, un saludo a todos los bolivianos que nos hacen favor de escucharnos, no solamente allá en la Argentina, sino también en el Brasil. Andan pegados por todos lados, pero bienvenida al Panda Show, Marcela. Te escucho. ¿A quién hablamos? Te escucho.
4: A Ana María.
3: ¿Y quién es Ana María, Marcela?
4: Ana María es mi pareja.
3: ¿Tu pareja? ¿Y ella es mexicana?
4: Ella es venezolana, pero está radicada allá en México.
3: Ándale, ¿y cuánto tiempo llevan de relación Ana María y tú, Marcela?
4: 2 años.
3: 2 años, ¿y cada cuándo se ven? Porque están de polo a polo. Ella venezolana en México, tú argentina en Buenos Aires, ¿cómo está el asunto?
4: No, nosotros lo conocemos vía internet nomás.
3: Vía internet, ok. O sea que nunca se han visto sus ojitos de frente, ni nunca han jugado a las manitas calientes, nada. Oye, Marcelita, me pregunta la producción que si puedes quitar, por favor, el altavoz para escucharte un poquito mejor. ¿Puedes quitar el speakerphone, el altavoz, el manos libres, o como le llamen?
4: Ahora sí.
3: Ya te escucho mejorcito.
4: Ahí le saqué el altavoz, sí, tenía el altavoz.
3: ¿Y qué bromita para Ana María, que está aquí en México?
4: Y yo, porque yo, qué sé yo, yo tenía pensado ir a conocerla acá, o ella venir acá, y yo tenía pensado de llegar al aeropuerto y que le llevaba un pajarito o algo, que me detuvieron ahí en el aeropuerto y ella me venía a rescatar.
3: Ándale, entonces, digamos, tú estás llegando a México de sorpresa para conocer, para ver a Ana María, y estás detenida en el aeropuerto de México. Ok, oye, ¿hace cuánto tiempo que no hablas con Ana María? De mensaje, por teléfono, por Messenger.
4: Yo hace como 3 semanas más o menos.
3: Ah, qué bueno.
4: Discutimos y me bloqueé y se la bloqueé también.
3: Perfecto,
4: porque
3: entonces.
4: Ya no es la primera vez que me bloqueé, que lo conocemos, un par de veces me bloqueé y me bloqueó.
3: Hace 3 semanas, eso me parece perfecto, porque así no le va a ser extraño, porque bueno, un viajecito en avión de Argentina
4: pero
3: a México.
4: Sí, yo quería ir en ese mes, quería ir a conocerlo.
3: Ok, perfecto, entonces eres Marcela, y estás detenida, ¿por qué? ¿Qué te encontramos? ¿Algo exótico?
4: Sí, un pajarito, qué sé yo, algo que...
3: Pero espérate, pero ¿cómo, Marcela, un pajarito, si a ti no te gustan los pajaritos?
5: No, me gustan las palomitas.
3: ¿Te gustan las palomitas?
4: O si los sapitos.
3: Si tú me dijeras, pues no sé, pues alguna otra cosa.
4: La verdad que, qué sé yo, una serpiente, no sé, algo.
3: Oye, y dime una cosa, ¿tú coleccionas algo, tienes afición por algo que ella... en sus pláticas le has platicado a ti, ¿qué te gusta? Digo, para buscar ahí un match, padre.
4: Bueno, ella sabe que yo soy cervecera, no sé. Me gusta mucho la cerveza.
3: Pero cerveza no puede ser. No. Bueno, ya sé. Ok, vamos a hacer. ¿Traes un animal exótico? A ver, ahorita qué se me ocurre. Es más, dígame en Twitter, @PandaZambrano, a ver qué animal exótico. Aparte, le voy a decir que traes, pues no sé, algún tipo de juguete o juguetes.
4: Sí, pues la no.
3: Claro. Entonces tú le dices, sí, pues es que mira, yo traje unos
4: juguetes.
3: Sí, no sé. Hay tantos. ¿Qué edad tienes, Marcela? Platícame un poco de ti, cómo eres físicamente, cuál es tu edad.
4: Yo tengo
3: 48
4: años.
3: 48. Ok, sí. ¿Físicamente cómo eres?
4: Tengo unos 60, soy blanquita, tengo ojos grandes, pestaña larga, tengo rulos,
3: ok, chinos, sí. Para nosotros, ok, sí. Blanquita, ojos grandes, sí. ¿De algún color, sí. Miel?
4: No, soy blanquita, bien blanca.
3: Okay, perfecto, ¿eres mamá?
4: No tengo hijos,
3: estoy
4: soltera, vivo sola.
3: Chale, yo pensaba que eras mamá, Marcela. ¿Sos una hija de 3,000 o no sos una hija de 3,000?
4: Soy una hija de...
3: Bueno, mira,
4: que no le gusta a ella que sea así grosera, porque no le gusta cómo hablo.
3: Mira, que yo dije que sos una hija de 3,000, no dije más, ¿eh? Ok, perfecto, pues vamos a darle seriedad a esta situación. Entonces estás detenida, vamos a darle. Muy buenas noches en directo desde el Panda Cool Center. Soy el Panda Zambrano y las bromas están en tu show.
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3: No, hay que detenerlo. ¿De qué lado? No, ¿sabes qué?
4: Hola.
3: Si llegan en el otro vuelo, en el 0411, hay que ver, hay que determinar cada una de las situaciones. Bueno.
4: Hola.
3: ¿Con quién habló?
4: ¿Con quién está hablando?
3: Quiero hablar, por favor, con la señora Ana María. No, le estoy hablando del aeropuerto de la Ciudad de México.
4: Dígame.
3: ¿Con quién tengo el gusto? ¿Con quién hablo?
4: ¿Con quién estás hablando?
3: Con Ana María.
4: Ah, ok, soy yo.
3: ¿Usted conoce a una persona de nacional argentina de nombre Marcela?
4: Sí.
3: ¿Conoce a Marcela?
4: Sí.
3: ¿Qué relación tiene usted con la señora Marcela?
4: Amistad.
3: Mire, se trata de lo siguiente. Llegó el día de hoy en un vuelo procedente de la Argentina. Lleva 4 horas detenida aquí. En el vuelo KNA971 de la línea aérea LATAM. Y se trata de lo siguiente. Esta persona ha tratado de... ingresar a México en una calidad migratoria de visitante, ostentando que va a visitarla a usted, que ustedes son pareja. Desgraciadamente, aquí hay ciertos artículos y ciertas cuestiones. Nos hemos puesto en contacto con las personas encargadas de la misma dependencia migratoria en la Argentina y hay ciertas cosas que no nos cuadran esta situación. Por eso es que necesito hablar con usted.
4: Dice ¿y eso que os... cómo hace?
3: ¿Cómo así que?
4: ¿Qué carga? ¿Qué cosa?
3: Mire, ella trae ciertos materiales que no son permitidos ingresar a México. Ajá. ¿Usted de qué nacionalidad es?
4: Yo soy de otro país.
3: ¿De qué nacionalidad es? No le pregunto de qué otro. Muy bien. ¿Y cuánto tiempo lleva radicando en México?
4: Yo tengo 2 años.
3: ¿Y tiene su fórmula correcta? ¿Su FM29 lo tiene?
4: Todos mis papeles están en orden, en regla.
3: Bueno, eso lo va a tener que demostrar usted en su momento. Le voy a pedir, por favor, que se dirija conmigo de una forma respetuosa.
9: ¡Oh, Dios!
3: Ajá. Y las preguntas que le voy a hacer necesito que me las conteste. ¿Qué relación tiene usted con la ciudadana argentina de nombre Marcela?
10: Amistad.
3: ¿Por qué dice ella que son pareja?
10: No, nosotros no somos ninguna pareja, es amistad.
3: ¡Ay! Bueno, le estoy haciendo una pregunta. ¿Por qué dice ella que son pareja?
10: Ay, no sé por qué ella lo dice, pero es amistad.
3: Bueno, aquí se le está acusando de tráfico de animales exóticos. Ella trae consigo un pitón de lomo plateado que solamente se da en la Argentina. Pero esto está diciendo que es por encargo de usted.
10: No, señor, ni sabía que iba a venir.
3: También trae consigo algunos artículos de uso personal, algunos tipos de consoladores y juegos sexuales. ¿Qué sabe usted de esto?
10: Ay, mamá, tampoco sabía nada de eso.
3: ¿En qué dirección se va a quedar ella con usted en México?
10: No. Le estoy diciendo a usted que ni sabía que iba a venir.
3: A ver, ¿cómo es posible que una persona, una ciudadana argentina, vuele tantos kilómetros de distancia, en este caso a México, con una persona que dice que es su pareja, que tiene otra nacionalidad, y usted me dice que no sabía que venía a México?
10: No sabía. Es más, yo estoy quedando asombrada de que me está diciendo que Marcela está aquí en México.
3: ¿Usted piensa que le estoy mintiendo?
10: No, discúlpame, le estoy diciendo que estoy asombradísima
3: de... ¿Y por qué la asombro? ¿Por qué usted está asombrada si sí la conoce?
10: Yo la conozco, pero no habíamos vuelto a escribirnos ni nada.
3: A ver, entonces usted es extranjero, usted dice que vive en México hace 2 años. Entonces, ajá, ¿usted mete animales exóticos?
10: Ay, no, discúlpame, pero yo nunca he viajado con esas cosas.
3: Bueno, entonces, ¿por qué este tipo de animales exóticos, este pitón de lomo plateado, que solamente se da en la Argentina, por qué dice que es encargo de usted?
10: No. Eso sí que no.
3: ¿Eso sí que no qué? Sea más concreta.
10: O sea, yo nunca he viajado con esas cosas y mucho menos voy a encargar esas cosas.
3: Bueno.

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2: Hombre, y su dirección va, da sus datos porque usted la va a hospedar. Aparte ya, dice que son pareja.
3: Primero y principal, ¿a dónde se va a dirigir ella? Primero y principal, ¿dónde está la carta de invitación? ¿Dónde vivo yo?
2: Ah, bueno, es precisamente lo que yo necesito investigar, porque si no tenemos todos los datos completos, ¿cómo es posible que nosotros le permitamos la entrada a nuestro país? ¿Usted cómo entró? ¿A usted quién le invitó?
3: No he invitado a nadie, no se le ha dado ni
2: ¿A usted quién le invitó? ¿A usted quién le dio carta de invitación?
3: No, yo a ella no le di nada.
2: No, le estoy preguntando a usted, usted habla de carta de invitación.
3: Yo entré aquí muy legalmente.
2: ¿De qué forma es legal?
3: Pues legal, pasé por el aeropuerto legalmente, sellé mi pasaporte y entré.
2: De la misma forma que quiere ingresar su pareja.
3: Ella no es mi pareja.
2: A ver, por favor, permíteme. Benítez, tráela, señora. Sí, a la ciudadana argentina que está allá. Tráela, por favor. Señora, buenas noches. Tome asiento, por favor. Tome asiento.
4: Bueno, pero no me agarren.
2: Tome asiento, por favor. Tranquila.
4: No me agarren.
2: Sé que llega tiempo esperando. Tome asiento. A ver.
4: Sí, cansada.
2: Estamos contactando a la ciudadana venezolana que usted nos dio los datos. De nombre Ana María. Dice que no la conoce, que no la invitó, que desconoce absolutamente nada y que mucho menos le hizo los encargos. A ver, acérquese, por favor.
4: Bueno.
2: Señora Ana María, le comunico a la señora Marcela.
3: Sí.
2: Quiero recordarles antes que nada a ambas que esta llamada está siendo grabada para usos oficiales.
3: Marcela, ¿cómo es eso de que yo te invité? ¿Cómo es eso de que estés mi pareja?
4: ¿Y cómo es eso de que
3: yo te encargué cosas?
4: Hola,
3: ¿qué le pasa a usted?
4: Hola, pero te quiero, no, te estoy haciendo unos regalos, nada más.
3: O sea, ¿usted por qué vino para acá? ¿Quién la invitó a usted, Marcela?
4: Yo fui, te dije que iba a ir.
3: No, usted no es que usted me diga. Usted sabe, y de primero y principal, yo la bloqueé a usted. Sabe muy bien que yo con usted no tengo conversación. Segundo, no sé qué vino a hacer usted aquí. Tercero, ¿qué fue lo que usted trajo?
4: Y traje unas cosas de cositas nomás, yo sabía.
3: Pero usted, ¿por qué está trayendo cosas y está diciendo que yo a usted le encargué cosas? ¿Qué le encargué yo a usted? ¿Qué le pasa a usted? ¿Usted por qué me está malinformando?
2: La uña de jaguar, el pitón de lomo plateado.
3: ¿Usted por qué me está malinformando? Marcela, ¿usted no sabe que eso es un
2: regalo?
3: ¿Usted no sabe que eso es un delito lo que usted está haciendo?
2: Un delito muy grave, muy grave, donde cuál está implicando usted.
4: Pero bueno, no me griten, estoy cansada ya.
2: No le estoy gritando. Y por favor, respete a la autoridad.
4: Sí, me están tratando mal.
2: Enfóquese a responder.
3: Yo a usted no la invité. Segundo, yo a usted no le encargué nada. ¿Usted por qué tiene que meterme en esa cosa? ¿Qué le está pasando a usted?
4: Te quería dar una sorpresa.
3: ¿Pero qué tipo de sorpresa? ¿Y entonces usted por qué me está malinformando ahí? ¿Usted no sabe que eso es un delito?
4: No sabían.
3: A mí no me esté malinformando. ¿Qué le pasa?
4: No sabía nada.
3: ¿Cómo es que usted venía para acá? ¿En qué momento?
2: A ver, uno de los argumentos que dice la ciudadana argentina es que usted le pagó el boleto. Usted le pagó el pasaje.
3: No, señor Marcela. ¿Usted por qué está diciendo tantas mentiras? ¿Qué le está pasando?
4: Pero bueno, pero necesito que me vengas a buscar.
3: No, yo no puedo ir a buscar a usted.
4: ¿Pero cómo no? ¿Yo me voy a quedar acá?
3: Ya usted no le dice el segundo. No sé qué es lo que usted carga ahí que me están llamando. ¿Cómo es eso que yo le encargué cosas a usted ni sabía que usted venía por aquí?
2: A ver, primera pregunta, señora Ana María. Dice la señora Marcela que usted le pagó el pasaje. Respóndame, Marcela. ¿Quién le pagó el pasaje para venir?
4: Ella me lo mandó.
3: Mentira. Diga la verdad, Marcela. Marcela, ¿en qué momento le compré yo el pasaje?
2: ¿Está usted consciente? Aquí hay muchas cuestiones, muchas preguntas que no están con una respuesta favorable. Marcela, la argentina, dice que usted le pagó y usted, Ana María, dice que no le pagó nada. Entonces, ¿de dónde salió el pasaje? ¿Quién pagó?
3: Señor, discúlpame. Primero y principal, yo no le compré nada a Marcela. Y Marcela no sé por qué está aquí. Segundo, yo no le compré ni pasaje. Y usted está oyendo que dijo que me iba a dar una sorpresa. No sé qué sorpresa me iba a dar, pero a mí ver, me está dejando ahorita.
2: A ver, señora Ana María, aquí tengo el documento, aquí tengo el pasaje, todo está en orden en el vuelo desde que se documentó del aeropuerto 6 en Buenos Aires.
3: Ajá.
2: Resulta que ella dice, trae nombre, trae datos y que usted la invitó. A ver, Marcela. ¿Son pareja o no son pareja? Porque dice, vengo a ver a mi novia. Y ella dice que ni siquiera que no son novias. Entonces, que no hay una relación personal.

0: ¿Qué le pasa a usted, Marcela?
1: ¿Pero qué te olvidaste de mí ahora?
0: Marcela, venga acá. Nosotros ni nos conocemos. ¿Qué le pasa?
1: Y no, es que por eso fui a conocerte.
0: Que le hice una invitación y aparte que te hice unos encargos. ¿Tú estás loca o qué carajo? O sea, ¿dónde estás ubicada? ¿Qué te pasa?
1: Estoy en México.
0: No, pero usted no me dijo a mí en ningún momento. Y usted está en México. ¿Desde cuándo yo no le hablo a usted? ¿De cuándo ni nos hablamos para que usted me venga a decir ahorita que usted está aquí en México?
1: Un mes y pico, ¿no?
0: ¿Y entonces? ¿Usted qué hace aquí? ¿Quién la invitó? ¿Quién le compró el pasaje? ¿Quién le encargó cosas?
2: No, y aparte, traer animales exóticos, lo trae, y aparte lo traía dentro, no sé cómo lo pasó dentro del aeropuerto de Argentina, pero mire, cómo traer el pitón dentro de usted, el pitón lomo plateado, que está en peligro de extinción, ¿cómo lo pasó? ¿Cómo es que pasó usted, Marcela, el pitón?
1: Pero se lo decidí para ella porque yo te amo.
2: ¿Ya escuchó? ¿Ya escuchó, Ana María? ¿Qué es para usted? Necesito, por favor, que usted se prefiera.
1: Ana María, necesito verte, por eso estoy acá.
0: Marcela, mire, así como usted me va a disculpar, Marcela, pero así como usted se vino aquí de loca, usted se va a resolver con su loquera. Usted a mí no me va a meter en su
1: paquete. ¿Y me vas a dejar tirada ya?
0: No, pero yo no la invité a usted.
2: A ver,
0: usted
2: Ana María.
0: Usted asuma su responsabilidad.
2: Ana María, las cosas no son tan sencillas. Permítame, Marcela, permítame. Ana María.
1: Sí.
2: Yo no sé en el país de usted, Ana María, yo no sé, pero en México las cosas se resuelven de una forma diferente. Ella ya escuchó que ella argumenta que venía a visitarla desde Argentina, usted aquí a México. Necesito que se presente de forma inmediata a la terminal número 2, a la oficialía migratoria. Necesito que se presente de forma inmediata, aparte traiga su documento, la FM-929, necesito que la traiga, para ver si usted está de forma legal en nuestro país. Segundo, necesitamos aclarar todo lo que no se está pudiendo aclarar en este momento y tomar decisiones. Si ella es deportada y a ver qué vamos a hacer con las cosas que ella trae, o también usted sería deportada a Venezuela. Hay que aclarar esta situación.
0: Pero es que yo, en ningún momento, usted no está oyendo que yo ni la invité, señor.
2: Bueno, pero usted está escuchando que ella argumenta que vino a este país y voló desde Argentina a visitarla a usted.
0: Pero fue una decisión de que ella tomó.
2: ¿Cómo es que le estamos contactando? ¿Cómo es que le estamos contactando? ¿Cómo sabe el nombre de usted?
0: Yo le estoy siendo legal a usted y sinceramente le estoy diciendo, tengo más de un mes que no sé nada ni le escribo ni nada.
2: ¿Cuánto tiempo llevan de conocerse?
0: Prácticamente como año y piquito.
2: ¿Cómo es que se conocen ustedes?
0: Por mensaje.
2: ¿Usted ha ido a Argentina?
0: Nunca.
2: Bueno, entonces, ¿cómo es que ella argumenta entonces que son pareja?
0: Uy, no, pero usted no está oyendo todo lo que me está diciendo.
2: Claro que
0: me va a dar una sorpresa.
2: Claro.
0: O sea, que ni yo sabía.
2: A ver, ¿no escucha usted que al momento de la entrevista dijo, vengo a visitar a mi pareja, a mi novia, Ana María, que vive aquí en México? ¿No escucha usted?
0: Pero es que ya, pónmela un momento. Marcela, ¿en qué momento tú y yo somos pareja, Marcela?
1: Y desde que te conozco.
0: No, pero ya va, usted está mal, ya ahorita sí, definitivamente.
1: Estoy cansada.
0: Está mal, Marcela. ¿Usted por qué?
1: Cansada.
0: Uy, chama, usted está mal, está enferma, ¿qué le pasa?
1: No, ¿cómo voy a estar enferma? Estoy cansada, me están tratando mal.
0: No, Marcela,
1: esto.
0: Pero usted no tiene que hacer esa cosa, mire, usted no puede ir en cada país.
2: Le voy a pedir respeto, por favor, Marcela, en ningún momento se le ha tratado mal. Se le ha tratado como toda persona extranjera. Sí, lleva tiempo aquí, pero estamos investigando. No se le puede permitir la entrada así, no nada más.
1: Pero ni agua me dan.
2: Bueno, eso se lo tiene que tomar en su país. Y si no va a ir al baño, vaya al baño y tome directamente el agua de la llave.
1: Pero si no me dicen, me tienen esposada acá.
2: Si esta persona que dice que viene a ver usted no. En la torre, mi querido. Oye, Marcela, si llevaban un mes y te bloqueó de todo, creo que te va a bloquear de por vida. No inventes, no manches, si está cañón. Oye, está dura la Argentina, ¿eh? Se ve que también. Vamos a marcarle para el cierre de la broma. Marco, ahora.
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2: Y entro yo solito, Marcela. Yo solito.
0: Bueno.
2: Bueno, Ana María, oficial Martínez. ¿Por qué colgó el teléfono?
0: Porque yo no voy a estar oyendo a una persona que yo ni invité, donde ustedes están oyendo, que yo no tengo nada que ver con esa persona, y tampoco no voy a entender nunca cómo va a decir ella que yo le compré un pasaje, que yo la invité donde ustedes están oyendo, que me iba a dar una sorpresa a mí.
2: A ver.
0: Entonces, también tengo más de un mes y pico que no sé nada de ella, y que ni tenemos comunicación, ni la conozco en persona, entonces eso no me gusta.
2: ¿Me puede escuchar?
0: Sí, señor.
2: Yo entiendo lo que usted me está diciendo, pero póngase en mi posición. Usted me argumenta que no tiene contacto con esta persona hace mes y medio, todos sus argumentos, pero póngase en contraparte. Póngase en contraparte, nosotros somos la autoridad. Nosotros, nuestra función es salvaguardar la integridad de nuestra nación. Si usted lleva viviendo 2 años, creo que si no le entendí mal, en la República Mexicana, sabe usted de las políticas migratorias. Evadiendo esta situación, colgándonos el teléfono, no vamos a llegar a ningún buen puerto.
0: No, porque ella estaba hablando ahí y está hablando pura bobada, que no le está dejando ni hablar a usted, entonces está diciendo que la tratan mal, entonces no entiendo, hagan lo que tengan que hacer con ella. Porque yo ni la conozco, ni nada por el estilo. Yo nunca, en ningún momento tiene una carta de invitación, no sabe dónde va a llegar, no sabe dónde yo vivo, nada.
2: Señora Ana María, escúcheme. Escúcheme, por favor, no es tan fácil como usted lo está mencionando. Porque ella tiene datos de usted, incluso tenemos una dirección en Toluca, que ahorita ya una unidad incluso va en camino. Usted lo que necesita hacer es presentarse ante nosotros en la oficina y aclarar esto en persona, como se lo mencioné.
0: Yo me voy a presentar, van a ser solamente a Comala, a las direcciones donde yo siempre me he ido legalmente.
2: No, usted no puede ir a la zona de Polanco. Usted tiene que venir a nuestra terminal, a la terminal número 2, que es a donde llegó esta persona. Y tiene que venir aquí al segundo piso, al despacho 204. Platicar con un servidor y arreglemos este problema. Porque como usted lo dice, no lo vamos a arreglar por teléfono.
0: ¿Dónde están las pruebas donde yo le invité a ella?
2: Ah, bueno, es lo que tenemos que aclarar. Aquí hay muchas cosas que usted dice, hay dimes y diretes, pero también, y usted escuchó, que hay muchas pruebas donde ella dice que tiene una relación con usted y que usted le invitó.
0: Pero
2: vamos a aclarar.
0: Está oyéndola a ella, que ella y que iba a llegar de sorpresa. ¿Usted no la oyó?
2: ¿Y usted no escuchó todo lo demás? Que cuántos se conocen, que tiene una relación, que usted le encargó el pitón de lomo plateado, que usted le encargó los... que trae muchas cosas para usted, que usted le pagó el billete de vuelo.
0: Pero cuando uno, supuestamente, entre comillas, cuando uno le compra un vuelo a una persona, ¿eso sale registrado quien se lo compró?
2: Claro, por supuesto.
0: Exacto. ¿Y es lo que no averiguan quién fue que le compró entonces el vuelo?
2: Yo la estoy citando y usted necesito que se presente. Así que necesito que venga para acá y pregunte por un servidor. ¿De acuerdo? ¿O quiere que utilice otras instancias?
4: ¡Oh, Dios!
2: No, aquí soy la autoridad y usted me respeta y usted no tiene que decirme cómo tengo que hacer mi trabajo.
0: Yo no le estoy faltando al respeto a usted, señor.
2: Y le voy a hacer una pregunta.
0: Estoy diciendo que cuando conocen y averiguan todo, entonces averiguan quién fue que le compró el boleto, a ver si en verdad sí yo.
2: Mire,
0: yo no tengo nada que ver con ella, ni la conozco. Así decir, tampoco le he mandado.
2: Ana María, tengo una prueba contundente, le voy a hacer una pregunta y por favor necesito que me conteste con honestidad. Okay. ¿Promete usted decir la verdad y nada más que la verdad?
0: Sí, la prometo y la juro delante de Dios y delante de quien sea.
2: Aquí Dios no tiene nada que ver. Dios no tiene que ver con temas migratorios. La pregunta es, traigan a Marcela, por favor. Dígame, por favor, cómo se oye el Panda Show, que es una cargadita de Marcela.
4: ¡A toda máquina!
5: ¡Fue broma! ¡Fue broma!
2: ¡No es cierto, Ana María! ¡Estás en las bromas del Panda Show! Te hablamos de la radio, te hizo una bromita, Ana María. Perdón, Marcela. ¿Cómo estás? Oye, Marcela, aquí está Ana María, dile por qué la bromita.
6: Hola. Hola.
2: Ella está en Argentina, ¿no es cierto?
6: Hola. Y bueno, te hice una bromita para decirte que tengas un feliz Navidad, un feliz año nuevo y que te quiero mucho y bueno, disculpame.
0: Disculpame.
6: Hola.
0: ¿Estás loca? ¿Estás enferma o qué carajo?
6: Bueno, te quería decir que te pases una buena Navidad
0: ¿Sabe que tú estás enferma? A mí no me vuelvas ni a llamar.
6: ¿Y por qué te vas a enojar tanto? ¿Por qué te vas a enojar tanto? Te querías saludar porque me bloqueaste.
2: Ana María es una cargadita, dice que son amigas, ¿no? Bueno, no, novias,
6: no, creo que no. Es una bromita, es una bromita.
2: Oye, Ana María, ¿alguna vez has escuchado? Sí. ¿Has escuchado las bromas del panda a través de la radio o algo? ¿O no?
0: No, pero esa broma no me gusta.
2: Esas bromas no se hacen, más bien. Es que Marcela nos escucha allá en la Argentina, entonces, bueno, no sé, se comunicó con nosotros y bueno, nos platicó una linda historia de amor, pero que están peleadas, pero pues creo que al parecer no, y yo ya me hice pelota si son o no son, o eso, la verdad que ni me importa, pero bueno, pues
0: ella
2: Marcela...
0: Ella no es mi pareja, ¿ok?
2: Chale, te miraron bien gacho, Marcela.
6: Bueno, está bien, no soy nada, ahora soy un fantasma.
0: Estás enferma, mira, ve un psicólogo.
6: No, porque te hice una bromita nada más.
0: Esa broma hágasela aquí en con mi madre, se la vas a hacer, pero a mí no me vuelvas a hacer esas bromas, ¿ok?
2: Pero no te enojes,
6: bueno,
2: Ana María.
6: Bueno, estamos... otra vez no va a pasar, Iván. No te enojes.
2: Estamos chupando tranquilos, Ana María. Fue una cargadita, sí, anda. Anda. Si bueno, nos organizamos, bromeamos todos. Si nos organizamos, bromeamos todos. Dale, dale. Oye, pero mira qué bonita fraternidad. Oye, mira qué bonita fraternidad. O sea, tú venezolana, Marcela argentina, aquí en México. Está padre, ¿no?
0: Padre, eso está de infierno.
2: ¿Estás enojada,
6: no,
2: Ana María?
6: No, que no está así.
2: Creo que está bastante enojada esta Ana María. Pues Marcela, sí, despídase de tu amiga, de tu amigo, de tu conocida, no sé qué sea. Despídete. Uy, no. De ella, ándele.
0: Se despide, que se vaya al infierno.
2: Chale, primero jurándolo por Dios y después mandando al infierno. O sea, por fin. O el cielo o el infierno.
6: Al infierno voy a ir.
2: Oye, Marcela, neta, ¿sí fueron novias o son? No? Porque de plano, o sea, pintó su raya y pues sí la conozco, pero se acabó, güey.
6: Sí, se acabó, sí, la peleábamos, sí, era mi novia.
2: ¿Tan gacho estuvo la pelea así como para que de plano pinte su raya?
6: Sí, es así, es así.
2: ¿Y se puede saber más o menos por qué fue la pelea?
6: Porque a no le gusta que se salga.
2: ¿Por qué?
6: No le gusta que yo salga con mis amigos y siempre...
2: Ah, ya, por celos, diga, por celos. Chale, pues qué mala pata. Híjole, pues qué pena, pues en fin.
6: Soy una inmadura. Y ahora con eso peor.
2: Me dijiste que tenías 48 años, ¿no? Pues no creo que ya estés tan inmadura.
6: No,
2: Marcela, un gusto. Gracias por escucharnos en la Argentina. Y dime, la Argentina, ¿cómo se oye el Panda Show?
6: A toda máquina.

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13: paréntesis en el promo, o sea, para los naquitos que nos oyen y no saben qué es la UHP, la Universidad de los Hijos de Papi. Bueno, continuamos.
12: Sí, les decía que todos los presos de la UHP estamos súper indignados debido a que los productores del Panda Show se están, como ustedes los guarritos dicen, chacaleando
14: las plazas más chic de la ciudad.
12: Y creemos que no es justo, ya que pagamos mucho dinero por ellas. Bueno, nuestros papis. ¿Neta están originales? O mejor aún así, cómprense una caja de colorines de los más baratos. Es que les alcanza. ¡Cumbia! O ya de perdida, róbense un hit.

0: Hello.
1: Nunca.
0: También entre perros hay razas. 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Y con debido respeto, el Panda Show es un programa para naquitos. Neta, perdón, pero, o sea, sean originales. Sale, bye.
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0: Postdata, valen mil, los queremos ritiarto. Ay, perdón. 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
6: Chiquiringuillos, chiquiringuillas, estamos de vuelta contigo en este jueves 9 de julio del 2026. 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Y nos vamos con diversión y estoy en Chiapas. Padrísimo, ahí está mi amigo Leonardo. Buenas noches, Leo, ¿para quién tu cargadita?
7: A mi mamá.
6: ¿Cómo se llama tu jefa?
7: Jacqueline.
6: ¿Y qué broma para Jacqueline?
7: Ah, pues mira, nosotros estamos en industria taquera, ya aquí en Chiapas, en San Cristóbal, tu casa.
6: Ándale,
7: como
6: qué padre.
7: Desde hace unos 6 años, tal vez, llevamos vendiendo tacos.
6: En San Cristóbal de las Casas.
7: Exactamente, mi
6: padre. Qué bonito lugar, hermano. ¿Y eres originario de ahí o qué onda?
7: No, yo soy chilango.
6: ¿Y qué? ¿Y aquí te fuiste de metiche allá a San Cristóbal?
7: Es que a mi mamá le ofrecieron trabajo y pues nos trajo.
6: Órale.
7: Ya crecimos acá.
6: ¿Y cuántos son en total a los que se llevó?
7: Somos dos.
6: Dos, ok. Bueno, ¿y de qué se trata la bromita para mamá?
7: Ah, pues mira, estaba pensando que le llames a mi jefecita y le digas que, pues, no sé, tu hijo se te enfermó por comer los tacos y que la vas a demandar, que tiene salmonela y que hay una de dos. O la demanda y que ella te dé la receta de los tacos, que le quites técnicamente todo. O lleguemos a un arreglo económico de que le saques dinero.
6: Ahora, ¿pero cómo vamos a llegar a eso? O sea, dices que se dedican a la industria de taco. ¿Tienen un puesto establecido?
7: No, nosotros somos vendedores ambulantes en San Cristóbal. Y salimos con un carrito de tacos de canasta.
6: Ok.
7: Entonces, como aquí ya son muy conocidos nuestros taquitos, pues acaban bien rápido, desde las 9 de la mañana se acaban a las 11 o 10, ya se acabaron todos los tacos.
6: Ah, mira, qué buena onda, felicidades. ¿Y yo cómo sé el teléfono de tu mamá y hablarle directamente, más si son ambulantes?
7: Ah, mira, porque somos ahorita tan cotizados que metimos servicio a domicilio, nos piden para eventos, entonces mi mamá tiene su número publicado en sus redes sociales. Entonces, ya aquí son famosos. Entonces, pues como su número técnicamente lo puede tener cualquiera, igual nosotros repartimos folletos donde está el número de mi mamá.
6: Bueno, entonces a través de las redes, ¿cuándo comí o cuándo comió mi hijo tacos? ¿Qué onda?
7: Hace unas una semana.
6: ¿En dónde los comió?
7: En el Andador de Guadalupe, así se
6: Andador
7: llama.
6: Andador de Guadalupe, entonces es que salmonela, ¿verdad?
7: Ajá, salmonela.
6: Ok, entonces está enfermo, me he gastado mucho dinero, ahí lo tuve que llevar al hospital. ¿Y qué quieres que le pida?
7: Dinero, que le saques dinero o le amenaces con una demanda de abogado o algo así.
6: Ah, bueno, amenaza no, más que nada advertirle, ¿no? Yo creo que sería más chido, ¿no? El rollo. Bueno, señores, marcamos las bromas en el Panda Show.
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10: Bueno.
6: Sí, el teléfono de la señora Jacqueline de los taquitos.
10: Sí, así es.
6: ¿Cómo está? Habla el señor Roberto, no sé si se acuerde de mí. Bueno, no sé si estaba ese día. Yo estuve el lunes pasado ahí en el Andador de Guadalupe junto con mi hijo, con David.
10: Con David, ¿quién
6: bueno,
10: David?
6: Bueno, le platico, mire, mi hijo tiene 9 años, ¿sí?
10: Sí.
11: Y resulta que él le gusta mucho, su mamá la ha llevado en varias ocasiones a comer de sus tacos. Ajá. Y bueno, el lunes pasado, para ser exactos, resulta que mi hijo se comió 11 taquitos de los que venden ustedes. Ajá. Para el día martes se me puso mal, el miércoles lo tuve que internar y hasta la fecha está internado. El problema y lo que me dicen los doctores es debido a una salmonelosis de tercer grado que contrajo con los tacos. Entonces yo sí estoy bastante afectado porque no solamente es el golpe económico, señora. Sí. Yo no tengo institución pública, él está aquí en el hospital privado. Yo ahorita llevo gastados 18,500 pesos hasta el momento.
10: Yo no sé de cuándo fue esa compra, y además,
11: aprende a escuchar.
10: Ajá, a ver,
11: yo le estoy diciendo con lujo de detalle, le estoy diciendo que hace 8 días en el andador Guadalupe, y no se quiera salir con la tangente. Aquí hay de dos situaciones.
10: Sí,
11: o usted paga y se hace responsable por la comida de porquería y no sé con qué estuvo preparado los tacos.
10: Ajá. ¿Y está seguro que fueron mis tacos? Porque hay otro vendedor y no son mis tacos, los del otro vendedor.
11: Señora Jacqueline, yo no me atrevería a tener un contacto y más levantar falsos. Yo no sé si usted haya tenido problemas con anterioridad de alguna persona que se haya enfermado por sus asquerosos tacos.
10: No.
11: Yo no lo sé.
10: No, pues gracias,
11: bueno,
10: señor.
11: No lo sé.
10: A ver, señor.
11: Aquí el problema es que yo le estoy hablando porque tengo un problema real. ¿Sí? Tengo un problema con mi hijo. Efectivamente, ese día solamente comió eso, porque incluso el domingo pasado ni había comido, solamente se tomó un vaso de leche con un cereal. ¿Sí? Y le estoy dando toda la explicación. Y a mí los médicos me dijeron, porque le hicieron análisis y estudios, y efectivamente eso lo contrajo con los tacos. Entonces, por eso es que me estoy poniendo en contacto con usted para ver cómo le hacemos.
10: Pues yo no, mire, en primera, yo los lunes es muy raro que salga a trabajar, señor, pero si usted dice que compró los tacos conmigo, yo no sé en dónde precisamente fue que los compró. Ahora, yo le pido que me hable con respeto porque yo no le estoy faltando al respeto.
11: Le estoy hablando con todo el respeto, entiéndame.
10: No, porque usted me está ofendiendo y está diciendo que la porquería de mis tacos, señor, ¿sale? Entonces, yo...
11: Si mi hijo contrajo salmonelosis de haber comido tacos de canasta, de chicharrón prensado, de papa con chorizo, de frijol, ¿sí?
10: Ajá.
11: ¿Usted es una señora gordita, de cabello largo, blanca, ojos grandes?
10: Déjeme decirle algo.
11: ¿Lleva gorra de Filipinas usted?
10: Sí, soy yo.
11: Bueno, entonces creo que estoy hablando con la persona indicada. No se me salga con la tangente que hay otros tacos y que de otra parte.
10: No,
11: yo sé
10: pues
11: perfectamente
10: sí,
11: dónde comió, porque no es la primera vez que mi hijo y mi esposa comen ahí.
10: Bueno,
11: yo también he probado.
10: Yo no lo recuerdo, señor. Déjeme decirle algo. No es ni el primero que me compra tacos, ¿sale? Entonces, si hubieran sido mis tacos, hubiera gente enferma. Y no se reporta ninguna gente enferma. Ahora le voy a decir algo. Los tacos y los guisados se preparan todos los días. No hay nada rezagado como para que usted me diga que se enfermaron. ¿Entendido? Entonces, yo no tengo la responsabilidad porque definitivamente los tacos y los guisados se hacen todos los días. Llevo 5 años vendiendo.
11: Qué bueno, felicidades, qué bueno. Llevará 5, llevará 10, llevará 15. Eso a mí me tiene sin cuidado. Aquí el problema es que mi hijo consumió de esos tacos el día que yo le indiqué. Él tiene salmonelosis y aquí es como yo le estoy diciendo. O usted se hace cargo, ¿sí? De todo lo que he gastado voy hasta las instituciones
10: Hágalo, señor.
11: Bueno, entonces es lo que voy a hacer. Me entristece mucho que ni siquiera me pregunte en dónde está mi hijo, para que usted vaya, que usted vaya e investigue.
10: Bueno, mándeme los datos.
11: Para que usted hable con los doctores, yo no le estoy mintiendo. Usted ni siquiera me ha preguntado cómo se encuentra su hijo. Antes de protegerse y decirse y estar a la defensiva. A la defensiva, ya me colgó. Oye.
6: Oye, Leonardo.
7: Sí, me pasa.
6: Mira, voy a hacer un segundo intento. No sé si me conteste, pero fíjate lo que estoy pensando. ¿Sabes hacer llamada de tres?
7: No, Panda.
6: ¡Ay, no manches!
7: ¿Por qué? Es que, o sea, sí sé, pero me cortaron mi línea. Oh.
6: ¿Y con quién estás?
7: Estoy con mi hermana.
6: ¿Y tu hermana no tiene forma de hacer llamada de tres?
7: Creo que sí puede hacer llamada de tres, a ver.
6: ¿Qué, de tu teléfono o el de tu hermana?
7: Del de mi hermana.
6: ¿Qué onda? ¿Cómo te llamas, mija?
12: Hola, Ariadna.
6: Hola, Ariadna. ¿Cómo estás, Ariadna? ¿Bien?
12: Muy bien, gracias, Panita.
6: Qué buena onda. ¿Puedes quitar ahí el altavoz? Es que estás con tu hermano, ¿verdad? Oye, ¿quién de los dos puede terminar la broma? ¿Él o tú?
12: Él.
6: ¿Él? ¿Me lo pones en el teléfono, porfis?
12: Ok. Hola.
6: Gracias, vales mil, ¿eh? Qué linda. Órale. Leonardo.
7: Listo, aquí estoy.
6: Esta es la estrategia, llamada de tres. Por favor, te voy a pedir que la juntes. Okay, un poco medio agitado. Espérame, te estoy dando instrucciones. Un poco agitado y decir, oye, mamá, ¿qué está pasando? Fíjate que en las redes sociales, tú mencionaste que tienen redes sociales. Hay un señor que se llama, ¿cómo dije que me llamaba? ¿Alguien recuerda cómo dije que me llamaba? Ay, güey. Bueno, tú pones en las redes sociales, están publicando un certificado médico de un niño llamado David que le dio salmonelosis y todo el desbarajuste. A ver, ¿qué es lo que te dice? Dejas que te comente y ya le comentas cómo soy el Panda Show, ¿ok?
7: Ah, ok, perfecto, Pandita.
6: Listo, órale, échale, papá. Llamada de tres, ahora.
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12: Bueno, ¿me escuchas?
14: Sí.
12: ¿Ya viste lo que están publicando en Facebook?
14: Me habló un señor y se puso muy grosero. Y yo ni siquiera he visto la publicación, hija. Y me habló muy grosero y diciendo mil cosas. Pero le dije, mire, en primera yo casi no salgo a vender los lunes. No me acuerdo si salió a vender el lunes pasado. Además dice que fue el lunes. Entonces, porque hasta ahorita empieza. No sé si sea cosa del tipo esta de la canasta, no sé. O si comieron tacos de ese chavo y están pensando que son los míos. La verdad no sé.
12: Sí, porque están subiendo fotos de un certificado diciendo que son tus tacos y en donde está el niño comiendo, sí, de tus taquitos.
14: A ver, ahorita lo checo, ¿sale?
12: Bueno, pero no me acuerdo. Chécalo.
14: ¿Por qué? Espera.
12: ¿Crees que es ese de la canasta, mami? Bueno.
7: Ajá. Oye, ma,
14: ¿Qué pasó?
7: Ya me puse en los grupos para denunciar a ese señor porque, no sé, el perfil. Sí aparece en el de los tus tacos, ma. Y ahorita me acaba de mandar un mensaje el señor.
14: Ajá, ¿qué te dijo?
7: Que vayas al hospital de las, por favor, porque necesita que te hagas un poco responsable de eso. Y está publicando las fotos del niño que está comiendo. ¿Es un niño güerito?
14: Es que no sé.
7: Y, oye, ¿pero será que el chicharrón se venía en buen estado y eso?
14: Sí, hijo, pues todo es preparado al día, no inventes.
12: Es que sabes que, mamita, no sé si te acuerdas que hace tiempo dijeron que era carne humana.
14: Ay.
12: No sé si lo viste.
14: Ay, pero eso fue hace muchísimos años y no creo, o sea, no manches.
7: No sé, hay que igual pues llevar a... ahí a donde compramos el chicharrón, ¿no? Porque
14: ese tendría que ser de Quequén, porque yo no.
7: Pero es buena calidad de ahí donde lo compramos, sí. Entonces.
14: Quequén es de buena calidad y tú ves y ustedes han visto, ¿no? O sea, cómo se preparan los tacos todos los días.
12: Sí, tienes razón. ¿Sabes qué? El detalle es que a ver si no piensan ahí con cosas.
14: Ay, pues mira, ¿sabes qué pasó?
7: Ya subió un mensaje el chavo a Facebook.
14: ¿Qué dijo?
7: Dice que cómo se escucha el Panda Show.
6: ¡A toda máquina, macuarra!
14: ¡Ay, hijo de... Perdona.
6: ¡Estás en las bromas del Panda Show!
14: ¡Hola,
6: Jacqueline!
11: Híjole,
14: qué madre.
11: Es una broma de tus hijos.
14: Estoy cenando y hasta se me bajo. No me pasa, las cenas se pasan.
11: Oye, esta broma te la hicieron porque ellos vivían en la Ciudad de México y te las llevaste a San Cristóbal de las Casas porque tú quisiste, ¿ok? Ahora los conocen como los hijos de la canasta, imagínate.
14: Mira, Panda, tú me las vas a pagar, o sea, ya van dos veces que caigo contigo.
11: Hijo, neta, ¿cuándo fue la primera? Platícame, ¿cuándo fue la primera, Jacqueline?
14: Pues cuando según le habían pegado a mi hija, que su novio le había pegado a mi hija.
11: Ándale, ¿hace cuánto tiempo fue esa bromita que te mandaron tus hijos?
14: Como 5 años, te lo juro, estoy hasta roja.
11: Entonces, es que entonces, mira, esta es tu segunda broma.
14: Sí, pero ahora sí te pasaste.
11: ¿Por qué?
14: Sí, ¿por qué no te dijiste tú?
11: Pues mendiga vieja timona, no le importó, mijo. En lugar, mira, no demostraste ni un mínimo miligramo de preocupación por un niño intoxicado.
14: No, te voy a decir por qué. ¿Sabes por qué? Porque tengo la seguridad de cómo preparo los tacos y la calidad.
11: Ay, no, que... hija, si todo es del día.
14: Es que estoy en un restaurante, o sea, no puedo hablar como te mereces. Tú, Panda, y aquellos...
11: Bueno, par de hermanos taqueros, díganle por qué le hicieron la broma, mamá.
7: Ah, pues antes que nada, mami, sabes que te amo, eres una mujer muy trabajadora, te admiramos mucho como mujer, como mamá. Ajá. Y pues era un poquito hacerte enojarnos para que no se pierda esa costumbre de enojar a la mamá.
14: Se pasan, pero ay, antes de mandarte al asilo, queríamos hacerte reír un poco.
11: Oye.
14: Sí, no manches, hasta Rogelio se quedó y me dice, yo que tú le hubieras colgado desde el príncipe al señor ese que te habló tan grosero.
11: Oye, Jacqueline, tus hijos hablan maravillas de tus tacos, tengo que probarlo.
14: Ah, claro, te voy a mandar unos hasta la Ciudad de México.
11: No, van a llegar todos echados a perder desde San Cristóbal.
14: Para que te des salmonelosis, para que sea de verdad.
11: Desde no, ahí muere, no. Ay, muere, ay, muere. Bueno, familia, díganme por favor allá en San Cristóbal de las Casas cómo se oye el Panda Show.
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3: Y bueno, estamos de vuelta contigo en esta noche de jueves 9 de julio del 2026. Somos el equipo del Panda Show y te saludamos en directo desde el Panda Go Center. Estamos transmitiendo a través de la mejor FM, estamos en cadena y también por la aplicación de Claro Música. 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Mientras tanto, más bromas y estoy en Querétaro. Ahí está Flor. ¿Qué onda? ¿Cómo estamos, mija?
4: Bien, bien, gracias.
3: Qué bueno. ¿Para quién te bromita, Flor?
4: Para Víctor, mi pareja.
3: Víctor, ¿cuánto tiempo de ser pareja, Víctor y tú?
4: Tenemos 3 años de conocernos, nos conocimos por Facebook. Uh-huh. Y 5 meses viviendo ya juntos. Ahorita está viviendo conmigo en la casa de mis papás.
3: Órale, qué padre. ¿Y cómo calificas este tiempo? ¿Cómo te ha salido Víctor? ¿Bien, uh-huh, celoso, tóxico, tranquilo, amoroso, patán?
4: Pues tiene sus bajas, o sea, es como bipolar.
3: ¿Por qué? Platícame.
4: Porque luego sí es como medio celoso, o como que es celoso porque yo tengo 3 hijos y 2 son mayores. Ya uno tiene 18 y el otro tiene 20, y tengo uno de 9 años. Entonces, como que él piensa en ocasiones que yo me sigo hablando con, o sea, que me sigo viendo con mi expareja.
3: Bueno, pero aunque sí fuera, pues podrías verlo porque tienes 3 hijos, ¿no? Ajá. Digo, no necesariamente te vas a portar mal, pero bueno, ¿y el papá no ve a tus hijos?
4: Sí, de hecho, mis hijos, los grandes, están con él. El pequeño está conmigo.
3: Y platícame, ¿qué bromita para Víctor, tu pareja?
4: La broma es de que le voy a decir que me mandó mensajes una tal, bueno, en redes sociales se llama Angélica, pero, okay, ajá, entonces, que me mandó mensajes que tiene una niña de él de 2 años y medio, que él se desapareció y que por eso hasta ahora ha estado tratando de localizarlo y pues me encontró a mí para localizarlo porque a él no lo encuentra y que quiere que se haga responsable de su hija. Entonces le voy a decir que ya no quiero nada con él, que vaya a arreglar sus problemas, porque ya en repetidas ocasiones me ha mandado mensajes otras que también según tienen hijos y que porque él es soltero, o sea, según es soltero. Entonces él siempre me niega y me dice que no es cierto, que no es cierto.
3: A ver, Florecita, por lo que yo entiendo, esta broma está basada en una historia real.
4: Ajá, sí.
3: O sea, a ti, yo sí, no sé si específicamente Angélica, pero te han mandado mensajes de que tiene hijos, de que anda con estas mujeres todo. Cosa, ajá, que a lo mejor puede ser, no quiero pecar, pero digamos, puede tener algo de lógica porque él te conoció y se ve que es bien sabido que liga por redes sociales, no te ligó a ti. Ahora, cuando han pasado estos hechos que te contactan para decirte es que Víctor anda pa bla bla bla, ¿tú qué haces? ¿Les contestas? ¿Enfrentas a Víctor? ¿Y qué ha pasado?
4: Ah, sí, lo he enfrentado y me ha dicho que no es cierto y que no es verdad y nada más de una me aceptó, pero como ella le conoce la voz y sabe que ha seguido molestando, o sea, me dice, pues es que ya no debes de creer porque ya ha hecho muchas mentiras y pues efectivamente sí ha hecho mentiras. Entonces por eso ya no le quiero decir de ella, sino le quiero decir de otra. Okay, que también te... anduvo con él. Y
3: o que sea
4: también
3: que
4: me
3: sí,
4: mandó mensaje.
3: Sí existe un hombre Angélica.
4: Sí, existe.
3: Ok. ¿Él dónde está ahorita, muñeca?
4: Él ahorita en la casa de mis papás.
3: ¿Y tú dónde andas?
4: Y yo estoy aquí con mi hermana y mi cuñado.
3: O sea que vive derrimado con sus suegros. O sea, no solamente todo, sino hasta le pusiste casita y todo. Oye.
4: Mi pareja es súper fan. De ustedes.
3: Ah, es panda fan. O sea que no solamente
4: sí,
3: es un.
4: Se escucha todos los días.
3: Es un panda fan flojo.
4: No, sí trabaja.
3: Ok, él es panda fan. Bueno, yo espero que ahorita no nos esté escuchando y espero que realmente se enganche. Bueno, entonces tú dijiste que estás en casa de tu hermana, ella está en casa de tus papás. ¿Cómo tienes pensado hacerle la broma?
4: Pues marcarle yo y decirle que ya no, que me está mandando mensajes, que era porque ahorita me estuvo mandando mensajes porque yo fui a México por un problema que tengo. Entonces fui con uno de mis hijos y ya regresé, pero él me está mandando y mandando mensajes que dice que dónde estoy, que por qué no he llegado.
3: Ya está desesperado. Ok, ¿estás con tu hermana?
4: Estoy con mi hermana.
3: ¿Que se llama cómo, la chancluda?
4: Ana.
3: ¿Y crees que Ana nos puede ayudar para hacer el enganche? Muy sencillo, o sea, solamente es cuñado, Víctor, estoy aquí con Flor, no sé qué hiciste, está desesperada, está triste, creo que andas ahí con tus tipas, con tus amantes.
4: Mi cuñado puede...
3: Y claro, y ahí tú ya entras y... Pero te voy a pedir que entres con una actitud. Tú imagínate que esto fuera verdad, mija. O sea, ya llegó un momento en que el vaso de agua te rebasó. Te mandó fotos, elementos, incluso hasta habló contigo, te dio fechas que tiene un hijo, y dile, ¿sabes qué? Hasta aquí, yo me voy a quedar aquí en casa de mi hermana, te voy a pedir que abandones la casa de mis papás. No quiero, yo voy a llegar hasta mañana, no quiero ya encontrarte ahí, lárgate.
4: Sí,
3: con actitud. A ver, comunícame, Ana, por favor. Échamela. ¡Anita!
2: Bueno.
3: Hola.
2: Hola.
3: ¿Cómo estás?
2: Bien, ¿y usted?
3: Muy bien, a toda máquina, mi querida Ana. Oye, ¿cómo te llevas con Víctor y cómo te cae Víctor?
2: Pues no tengo mucha relación con él, mantenemos una relación a distancia, pero evidentemente sabe que de pronto podría ser la cuñada fastidiosa, metiche.
3: Mira, va a ser muy sencillo, entras cuñado, buenas noches, muy seria, cuñada o Víctor, habla Ana, oye, mira... Estoy aquí con mi hermana, ella vino a verme, fue a México, según entendí, está aquí conmigo, le estás mande y mande mensajes, ella está deshecha, yo nada más te digo una cosa, creo que las mentiras no llevan a buen camino, yo no soy quien para juzgarte, ya le dije que es mejor que hablen, déjate la comunico, y san se acabó, y ahí va la parte de tu hermana, ¿ok?
2: Okay, está bien.
3: Listo, pues marcamos, señores, en directo desde el Panda Go Center. La diversión está en Hasta Castro Show.
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11: Bueno.
2: ¿Víctor?
11: Sí.
2: Soy Ana.
11: Ah, sí, dime.
2: Oye, Víctor, quiero hablar contigo de una situación, la verdad, no sé, me saca mucho de onda, tengo a mi hermana aquí por un lado, está un poco afectada, bueno, ¿qué digo un poco? Está muy afectada. Fue a México, a lo que tú ya conoces, por cuestión de su salud, y pues dice que le estás mande mensajes y cosas así, entonces, pues la verdad... Sí sería bueno que dialogues con ella de esta situación. Y pues la verdad no sé, le mandaron unos mensajes, yo no sé qué pensar sinceramente, pero pues ya mejor que ella te lo platique, porque yo en verdad estoy ofendida sinceramente. Permítame tantito, esa te la comunico.
11: Bueno, te escucho.
2: Oye, me habló una tal Angélica. Me dice que tiene una hija tuya, me mandó unas fotos y me dice que ya te metió una demanda, que necesita que te hagas responsable. O sea, ¿te pasas de cuenta otra vez? O sea, no es la primera vez. Ya viste con la dama. ¿Y ahora otra vez?
11: Por eso, ¿y por qué no viniste a hablar aquí? O sea...
2: ¿Por qué?
11: Porque... ¿Sabes qué? ¿Sí?
2: No, no, no le sigo el juego. Es la verdad. No le sigo el juego. Pero ya estoy cansada de que toda la vida me estén mandando mensajes diciendo que tú haces las cosas y no eres bueno para enfrentarlas. ¿Y sabes qué? Pues yo creo que mejor ya aquí la dejamos. Y yo creo que mañana, pues ya, llévate tus cosas. Llévate tus cosas y el carro está descompuesto. Pues luego viene, quieres regresar por él. Llévate tus cosas, arregla tus broncas con esa Angélica, porque tú sabes que sí la conoces.
11: Yo no la conozco, entonces, ¿por qué no mandas las máquinas si dices que la conozco? O sea,
2: tres mentiras, yo no voy a discutir contigo otra vez. Ya me cansé de tus mentiras, de tus falsedades, porque son falsedades, porque si fueras bueno, arreglarías las cosas. ¿Cuántas cosas?

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2: Flor, ¿cómo es el día a día? ¿Cómo se lleva con tus papás, con tu familia y en el ámbito local del lugar donde viven? ¿Cómo es?
3: Pues mire, con mis papás se lleva bien, pues ahorita se lleva bien, pero con el que sí, sí, así veo como que les da coraje, así es, con mis hijos, o porque ya están grandes y luego me hablan, o luego me dicen, mamá, vamos a tal lado.
2: Ah, caray, a ver, pero ¿cómo que con tus hijos? Digo, aparte son un pedazo de ti, digo, de otra relación, pero él aceptó el tener una relación contigo teniendo tres hijos, ¿no?
3: Sí, exacto.
2: Hablas de que ya están grandes. ¿Qué edad tienen tus hijos?
3: 20 años y 18, los grandes.
2: Ah, ok, ¿que viven con papá?
3: Otro chico tiene 10 años.
2: ¿Que es el que vive con ustedes?
3: Exacto.
2: Órale, ¿y tus hijos qué opinan de él?
3: Pues ellos no lo han tratado. Ellos dijeron que mientras pues me trate bien y se lleve bien conmigo.
2: No, ya me di cuenta que este es intratable.
3: Pero es como muy perrilludo, o sea, se enoja por todo y desconfía porque piensa que mis hijos me van a decir cosas de su papá o que yo voy a ir a ver a su papá por otro, o sea, por otra razón, no hablar con él por mis hijos, sino piensa que es por otra razón.
2: Wow, es que sí está cañón. Yo de sí estoy sorprendido, lo escucho. ¿Hace cuenta que es el patrón? Si están los papeles invertidos y aparte, digo, hay antecedentes. Aquí esto es una broma, ¿no? Pero una postura de que no, ven y acá hablamos. Así como diciendo, vente muñequita. Pero ve cómo con tu hermana hay una plática más continua, más diálogo, porque sabe con quién se pone, ¿no? Pero sí, contigo claro. Sí se te pone acá, con sí. Otra actitud diferente, sí, dominante.
3: Porque como ya había visto más mensajes, pero de otras, de otras mujeres, entonces, pues él dice que yo soy la que le sigo el juego. Como le dije, no soy yo la que le sigo el juego, ellas son las que me mandan, yo no tengo la culpa que ellas me manden.
2: Oye, ¿realmente estás enamorada de este tipo?
3: Sí.
2: Dime tres cosas buenas de él. Que diga, ¿sabes qué, Panda? Yo lo amo por... Dame tres cosas.
3: Pues es muy atento, cariñoso y me trata bien. Él es súper caballeroso, atento y todo. Pero de que se le meten los celos o así, es como bien tóxico.
2: Pues yo creo que estamos escuchando a otra persona porque en realidad no transmite nada de eso. Si fuera atento, obviamente platicaría contigo. Si fuera caballeroso, jamás te colgaría el teléfono. O sea, neta, difiere lo que tú me dices, por lo cual estás enamorada, porque se supone que estás tratando un asunto que a ti te está afectando, te están molestando.
3: Exactamente.
2: Entonces,
3: como le dije, no arregla nada.
2: Pues no, nada más. A ver, mándame, ven y hablamos aquí, hombre. Estás fregando y che, le cuelga el teléfono. Está cañón. Bueno, pues va a estar cañón que tú mantengas una relación. Ok, a ver, échame Ana, por favor. Yo creo que Anita aquí va.
3: A ver,
2: échamela. Anita, preciosa.
4: Bueno.
2: ¿Y tú qué opinas de la relación de tu hermana con Víctor?
4: No lo conozco mucho, prácticamente respeto mucho su relación.
2: Pues yo creo que aquí, si me permites, pues yo creo que estaría bueno que tú cerraras la broma, ¿no? Porque pues a ella le va a estar cuelgue y cuelgue y cuelgue y cuelgue y cuelgue. De una forma muy sencilla, tú muy normal, le dices, oye, Víctor, pues mira, yo no te conozco, pero pues por lo que he escuchado con mi hermana, pues la verdad que eres muy inmaduro. Pero bueno, pues creo que todo está claro. No te preocupes, ella va a quedarse conmigo. Y sí, pues un favor, pues vete de la casa, ¿no? Pues es de mis papás. Yo creo que ahí no tienes nada que hacer. Y ya que le estás colgando a mi hermana, me está pidiendo que te pregunte algo. Y te voy a decir que, ¿cómo se oye el Panda Show? ¿Sale?
3: Okay.
2: Muy sencillito. Marcamos las bromas. ¿Será este que es tu show?
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6: Ya, Pandita, buenas noches. Aquí escuchándote desde San José, California. Chao, chao. Un saludo para todos que estén viendo allá en México. 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Me encanta tu mamá.
7: Chao.
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0: ¡Excelente!
1: Sí, bueno.
2: Soy Ana Víctor, otra vez.
1: Ah, sí, dime.
2: Pues es que ya no sé yo qué pensar, o sea, nomás le estás colgando a mi hermana.
1: Sí, es que o sea... sí, o sea, mira, ya lo dijo, ¿sí? Ya lo dijo, que ya no me quiere ver, tú lo estás diciendo, ¿sí?
2: Ajá.
1: Entonces, ¿ya qué más le buscamos? Yo ahorita mira, ya mañana saco mis cosas y pues total.
2: O sea, te vas a hacer la víctima.
1: No,
2: te digo, es una cuestión de madurez, ¿verdad? ¿Cómo está el asunto, la verdad? Pues no sé por qué eso, te habrá visto mi hermana, porque pues estaba así en esa pose tan difícil, ¿de
1: veras? Es lo mismo, o sea, si va a ser tu hermana, sí, siempre vas a estar de parte de ella. Ella te va a contar las cosas como ella.
2: Mira, tú dices que ella está grande y que debería ser madura, pero entonces, tú no estás muy maduro. De todas formas, mira, no te preocupes,
1: pues al final de
2: te vas mañana, pero ella se va a quedar conmigo hoy. ¿Sale?
1: Ah, perfecto, va que va.
2: Entonces, para que, ¿tú qué piensas de esta situación?
1: Sí, yo ya lo pensé, que yo ya hablé con tu papá, sí. Yo mañana me voy y ya no hay problema.
2: Sí, ya, ¿vale? Ya como mi hermana pues ya no quiere hablar contigo, ya nada más quiere que te pregunte algo.
1: No hay nada que preguntar.
2: Sí, te voy a preguntar, necesito que me escuches, pon atención. ¿Cómo se escucha el Panda Show?
3: ¡A toda máquina, idiota!
4: ¡A toda máquina!
5: ¡Se confirma la teoría! ¡Digno el hijo de Calimán! Oye, dijo que ya había hablado con tu papá y que mañana se iba a ir. ¿Crees que haya hablado con tu jefe, Flor? ¿Ana, crees?
6: A lo mejor sí. Sí, lo más seguro que sí. Ajá.
5: Oye, pues vamos a marcarle y pues ya le dices, mi amor, te hice una bromita, a ver cómo responde Marco en caliente.
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5: Otra vez colgó. No cabe duda lo que siempre he dicho, que los pandafanes son unos ardidos. Escucharon todos tus comentarios en el Twitter personal @pandazambrano. Flor, yo no sé si el educado, el lindo, el caballeroso aplique, pero este hijo de Calimán, bueno, pues es obviamente mecha corta. Saludos hasta Querétaro a través de la mejor 92.7 y Claro Música. Dime cómo se oye el Panda Show.
6: A

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2: En este jueves, comunícate y haz tu broma. Si estás por la mejor FM, tengo multilínea sin costo. 807-26-3482. 800 Pandita desde los Estados Unidos a través de Claro. 855-2311-804. Un inbox por Facebook. Estoy como Panda Zambrano 25, al igual que Instagram. Por la X, envíame un tweet en arroba quiero una broma. Más diversión en este julio 9. Y tengo Ángeles. Hola, ¿cómo estás?
3: Muy bien, gracias.
2: Bienvenida al Panda Show. ¿Para quién la bromita, Ángeles?
3: Para mi hermano, Edwin.
2: ¿Y qué broma para Edwin?
3: Pues de que mi marido me mandó su ubicación y veo que ya tiene un rato que está como que parado adentro de un hotel. Entonces, pues quiero ver qué rollo.
2: A ver, ¿tú tienes un marido que se llama?
3: Daniel.
2: ¿Cuánto tiempo con Daniel?
3: Ya van a ser casi 8 meses.
2: Ah, pues ya un buen ratote, no manches, como que ya deben de divorciarse en 8 meses, es un montón.
3: Sí, ya.
2: Oye, ¿y de noviazgo?
3: De noviazgo, pues fueron como 2 meses, 3 más o menos.
2: Oye, pues van como muy rapidito, ¿no?
3: Sí, es bueno, es bueno.
2: Oye, ¿y a qué se dedica Daniel?
3: Es taxista de aplicación.
2: Okay. Oye, ¿y cómo es que tú descubres que está en un lugar estático o en un hotel que tienes acceso a su teléfono? ¿Cómo?
3: No, lo que pasa que él por seguridad siempre me manda la ubicación en tiempo real para pues cualquier incidente o algo así, pues a ver en dónde está.
2: ¿Por seguridad o porque quieres estar checando al marido? Se le llama por temas de seguridad.
3: Así es.
2: Oye, ¿y participa Dani?
3: Sí.
2: Qué buena onda. ¿Qué onda, Daniel?
4: ¿Qué onda?
2: ¿Cómo estés en mi mandilón? Ahora se le llama que al chicotito por tema de seguridad. Órale.
4: Oye, no, sí es por seguridad.
2: Sí, no, está bien. Oye, ¿cómo te llevas con Edwin, tu cuñado?
4: Bien, muy bien. ¿Qué crees que vino a llegar? Muy chido.
2: Qué buena onda. Oye, entonces, a ver, Ángeles, tú le llamas a tu hermano, a Edwin, para decirle que te manda, él lo sabe, ¿no? Que te manda la ubicación o el tiempo real.
3: Sí, no. En ocasiones sí le digo.
2: Bueno, entonces, a ver, le vas a decir, me manda la ubicación en tiempo real, le da la explicación y que está en un lugar sin movimiento. ¿Y qué onda?
3: Sí.
2: ¿Y después?
3: Que me tire paro para que le marque y ver dónde anda, porque no se mueve de ese lugar.
2: Entonces tú le vas a pedir a Edwin, pasa esto, llámale a Daniel. Y después, sí. Daniel, ¿cuál es tu papel?
4: Que no pensé que su hermana sí checara en ubicación. Sí se la mandé, pero no, nunca pensé que la checara. Digo, que me haga paro, que diga que no sé, que se me pone una llanta, que por eso no me muevo de ahí.
2: Está chida, pero tenemos que hacerlo bien. A ver, Ángeles.
3: ¿Qué?
2: Tienes que pedirle, mira, le vas a decir a Edwin todo lo que tú estás argumentando. Oye, nosotros acostumbramos que Daniel me mande la ubicación en tiempo real.
3: Ajá.
2: Y le comentas, pero ¿sabes qué? Ya lleva mucho tiempo en un lugar detenido. Chequé y me metí a Google Maps y resulta que es un hotel. Y ahí te tienes que poner o triste o llorosa o loca.
3: Sí, estoy enojada porque estoy muy enojona.
2: Claro, entonces le dices, quiero pedirte un favor, mira, sabes que llevamos poco tiempo, él es muy lindo y todo, te quiero pedir un favor, por favor, no me consideres tóxica ni mucho menos. Llámale a Daniel y pregúntale dónde está. Quiero saber, necesito saber dónde está. Sí, manito, perfecto, ya está, te marco en 5 minutos. En eso, según los planes, entiendo, Daniel, tú recibes la llamada de Edwin, ¿no?
4: Sí.
2: Y tú contestas, ¿qué pasó, carnal? ¿Cómo estás? Y ya te va a decir, oye, fíjate que aquella y todo, y tú le dices, a ver, ¿qué? No, pues es que no te mueves, y le dices, chino, manches, qué idiota, no quité la ubicación, no, pues es que sí estoy en un hotel aquí con una... con una que conocí sin zapatos, no mames. Ya me mintieron una bronca con tu hermana. Oye, hazme un paro, carnal. Dile, por favor, que se me ponchó la llanta. Ya ahorita yo me chispo que se me ponchó una llanta, pero tira paro. Y ahí otra vez, Ángeles, te comunicamos con Edwin y bueno, pues a ver qué dice, si realmente cubre a Daniel o te dice a ti la verdad, ¿no? Sí, es lo que entendí. ¿Estamos de acuerdo?
4: Sí.
2: Pero hay que hacerlo correctamente. Perfecto, pues nos vamos con la primera llamadita. Así que, Ángeles, tienes que aplicarte con tu hermano algo de angustia, porque resulta que algo anda turbio. En directo desde el Panda Go Center, las bromas están en el Panda Show.
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5: Pandita, pandita, saludos para la familia Loreto, desde acá de Toluquita la Bella, pandita, te escuchamos, no nos perdemos ni un día tu programa, pandita, saludos.
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2: Excelente. Sí, manito, oye, tengo un problema.
7: Sí. Bueno.
3: ¿Qué pedo, chino?
7: Ah, ¿qué pedo?
3: Oye.
7: ¿De dónde me estás marcando?
3: Del teléfono de Diego, güey.
7: Ah, ¿qué pasó?
3: Es que, ¿qué crees que tengo? Un pedo.
7: ¿Con qué o de qué?
3: Pues con el Daniel, güey.
7: ¿Para qué?
3: Es que haz de cuenta que, pues ves que él siempre me manda su ubicación, güey.
7: Ajá.
3: Y y pues ahorita haz de cuenta que ya tiene rato que se salió a trabajar, güey, pero pues se me ocurrió meterme a la ubicación, güey, y ajá, pues ya tiene como más de media hora, güey, que el punto está dentro de un hotel, güey.
7: Ajá.
3: Entonces, pues la neta, güey, no sé qué hace, esto que me lleva la chingada, güey. Ajá. Porque, o sea, ese güey recibió una llamada, güey, y según que era un viaje, y ajá, y se salió en pizza, güey.
7: Ajá.
3: Y pues ya no, yo le dije, ándale, pues no, pues vete con que yo te acompañe. Y y te digo que ya después de rato, güey, pues estoy ahí, pues se me ocurre meterme a la aplicación, güey, y veo que ya tiene más de media hora, güey, parado ahí en ese punto, güey, ahí en un hotel, güey. Está uno aquí por Tlalpan, güey.
7: Ajá.
3: Y pues no sé si tú me puedas tirar, porque si yo le marco, güey, no me vaya a contestar o algo así. Entonces tú márcale, güey. Márcale,
7: pero...
3: y leo.
7: ¿Pero tú le marcas y no te contesta? ¿O no le has
3: marcado? No, güey. No, ya le marqué y no me contesta, güey.
7: ¿Y en qué parte de Tlalpan te marca la ubicación?
3: Está por ahí, por Ay, es que es sobre Tlalpan, güey.
7: ¿Ya le tomaste captura de pantalla a la ubicación?
3: No, güey, no. No le he tomado la captura. Pero márcale, güey. Tírame paro. No seas... No.
7: Oh, que la... Es que yo le voy a marcar ahorita. Pero si a mí no se contesta, menos me va a contestar a mí. Lo dejo, le marco.
3: Sí te contesta, güey. Pues si se llevan, güey, tú te contesta, márcale. Ahorita te marco en 5 minutos.
7: Órale.
2: Ya se te andaba yendo, chaparrita. Oye, ¿dónde tienes tantos lugares en Tlalpan? Pues no sé, Metro Villa de Cortés. Metro, digo, no sé, no me sé los metros tantos, pero...
3: Le iba a decir rumbo al Estadio Azteca, güey.
2: Pero ahí empezaste a dudar y así como que dices... A ver, espérame, Dani, te tiene que marcar Daniel, ¿ok?
7: Sí.
2: Cuando ahorita te contestas muy normal, ¿qué pasó, carnal? Y esperas que él te dé la explicación. Oye, me habló Ángeles, mi hermana, me está diciendo esto. Y tú le dices, ¿cómo? A ver, ¿qué? No, pues que andas en un lugar así. Y tú, no manches. A ver, espérame. Le dices, ¡chi, no manches! Así como que dices en la torre. Y le comentas, lo que pasa es que siempre le mando mi ubicación en tiempo real para que amarre la historia, ¿ok? A ver, espérame. Ángeles, te está llamando, contesta la de tres, contesta, vas, sí, una, dos, sí. Tres, vas.
3: Bueno.
7: Ya le marqué, güey, 3 veces y en las 3 luego me dice que está ocupado.
3: No.
7: O sea, me marca, bueno, marco y dice, el número que usted marcó está ocupado.
3: Ay. Vuélvele a marcar, güey, no seas mal pedo.
7: Pues le estoy marcando, güey, pero si me manda ocupado, ¿qué hago?
3: Es que la neta, yo también ya voy para allá, güey.
7: ¿Para dónde?
3: Para allá, para el hotel, está ahí por Villa de Cortés, güey.
7: Ah, pues ay, no está tan lejos.
3: Pues sí, pero pues márcale, güey, márcale antes de que yo vaya a hacer mi pinche madre.
7: Pues te digo que ya le marqué, güey, 3 veces y las 3 luego dice que el número que yo marqué está ocupado. A ver, déjale, vuelvo a marcar, güey, y ahorita vemos qué pedo.
3: Sí, porfa, paro.
2: ¡Danielito, va tu turno! Carnal, tú imagínate que estás en un lugarcito. Es bien importante que tú tengas que confirmar que Ángeles y tú tienen la costumbre, ¿ok?, de mandarse la ubicación, ¿ok? Entonces, lo que voy a hacer ahorita, compadre, voy a marcar de un número privado, ¿vale? y le vas a comentar, le dices, ¿qué pasó, carnal? Que me has estado llamando, pero como que no tengo mucha señal. Y ahí obviamente te va a decir, oye, fíjate que me ha estado marcando mi hermana y todo, ¿cómo, qué? Y ya te le vas a decir, chin, no puede ser, no desactivé el tiempo real y le comentas, chale, un parito. Mira, pues es que estoy con una amiguita, dile que se me ponchó una llanta, por favor, ¿ok? Listo, marcamos, señores, en directo desde el Panda Center, las bromas en el Panda Show.
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2: Excelente.
7: Bueno.
4: Bueno.
7: Bueno.
4: ¿Qué pasó, güey?
7: ¿Qué pedo, carnal?
4: ¿Qué pasó? ¿No estás mal? ¿Tú mal? Yo tengo mucha señal. ¿Qué pedo?
7: Ah, no, güey, es que te mandé mensaje, güey, pero no te llegaban, güey.
4: ¿Todo chido qué?
7: Ah, sí, güey. No, es que le te digo que te mandé mensaje, güey, para ver qué te había dicho ese güey.
4: Es que aquí donde estoy, güey, no tengo mucha señal.
7: Ah, ya.
4: Y lo del güey del carro me dijo que el fin de semana a veces me daba una vuelta.
7: Ah, va. Ya estás, güey. No, nada más era para eso, güey.
4: Bueno, todo chido, entonces.
7: ¿Simón?
4: Bueno, cámara, carnal.
7: Cámara, güey, va.
2: No le dijo nada, está sondeando. Oye, entonces no son tan cuates, Daniel, ¿eh? Oye, espérate, está marcando, Ángeles, está marcando. Tú vas en friega al lugar. ¿Qué pasó? Te estoy marcando, está ocupado, échale, va. 1, 2, 3, vienes.
3: Bueno. Uy, ¿qué pedo? ¿Por qué no contestas? Güey, pues es que voy en fija, voy caminando, güey. Daniel ni siquiera me dejó dinero, güey.
7: Pues,
3: y
7: güey,
3: voy caminando
7: pero,
3: y traigo el teléfono en silencio, güey.
7: Te marqué ese güey. Yo, bueno, ya me contestó ahorita, me mandó WhatsApp.
3: ¿Ya le llamaste?
7: Ya, dice que está, no tiene señal.
3: Ay, no. Bueno, ¿y no le dijiste nada? ¿No le dijiste que te marqué yo?
7: Ah, pues no, güey, no le dije nada, güey. Pues si le decía, y si está ahí, se va a ir, güey.
3: ¿Y dónde está, güey?
7: Primero lo que vas a hacer, güey. Yo nada más le dije que le marqué, güey, para que me dijera que qué pasó con lo del carro y ya. Y nada más me dijo que donde está no tiene mucha señal. Obviamente no le dije que en dónde estaba, pues.
3: ¿No escuchaste tú si estaba con alguien o algo así?
7: No, güey, no se escucha ruido.
3: Ah, güey,
7: pero te estoy diciendo que me digas en dónde está la ubicación, güey, que dices tú, para yo ir ahorita.
3: Yo voy a la Villa de Cortés, güey. Te estoy diciendo que está en un hotel de ahí de Villa de Cortés, güey.
7: Güey, pero ¿a qué altura, güey? O sea, en Villa de Cortés hay muchos hoteles, güey.
3: Pues sí, güey, pero si yo no te mando nada es porque voy a... Te estoy diciendo que voy caminando, güey. Dile, ¿sabes qué, güey? Es que, mira, pasa este pedo. La güera me acaba de marcar y ya va para allá, güey.
7: Güey, o sea, sí, escucha, tú quieres que yo haga eso, güey, pero si yo le digo eso y ese güey está ahí donde tú dices, se va a ir ahorita, güey, y tú ya vas como... allá y ni siquiera lo vas a alcanzar, o sea, piensa bien lo que vas a hacer, güey.
3: Está ahí en el Hotel Benidón, algo así se llama.
7: No, güey, yo lo que opino, güey, es que primero pienses, güey, lo que vas a hacer, güey, contestes, digas bien en dónde está, la ubicación, todo, güey, para yo poder llegar ahí contigo, güey. ¿Cómo crees que yo le voy a marcar ahorita y le voy a decir,
3: ah, güey,
7: la güera, ya me marcó, güey, me dijo que estás en un hotel de acá y ya va para allá. ¿Y eso quieres que yo le diga, güey? No, se va a ir, güey, si es que está ahí, güey.
3: Güey, a ver, escúchame, güey. Me acaba de mandar un mensaje Daniel, güey. Espérame, ahorita te lo leo. Espérame. Me puso, ¿cómo se escucha el Panda Show?
9: A toda máquina, tontuela.
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2: Y con ustedes, el hermano Tarima Pendécuaro, que no ayuda ni a uno ni a otro. ¿Qué onda, Edwin? Estás en las bromas del Panda Show, mi rey. No quedaste ni bien ni con Ángeles ni con Daniel, con nadie. Edwin, a ver, espérate. ¿Estás ahí? Edwin. Oye, Ángel, está mudo tu hermano. Yo creo que ya se enchiló. Dile por qué la bromita.
3: Hermano, perdóname. Era una pequeña bromi. Bueno.
2: ¡Y ya se enchiló! ¿Ya viste lo que ocasionaste, Daniel? Oye, pero aparte, fíjate, o sea, no un mal hermano, pero sí un mal cómplice, porque efectivamente hablan Daniel y él y nunca pregunta lo que tiene que preguntar, lo que tú le estás diciendo. O sea, queda acá y ya no sabe ni qué. Sí quedó, ahora sí que mal parado, tanto con Daniel y tanto con Ángeles, no más.
3: A ninguno de los dos
2: no hizo el paro, no sacó información, no protegió a Daniel, no te protegió a ti. A ver, le estamos llamando a ver qué dice el angelito. ¿Quién entra? ¿Ángeles o tú, Daniel?
8: Los Ángeles. El número que marcaste se encuentra apagado.
2: Ya se enchiló, dijo, no quedé como baboso. Lo apagué.
3: Lo apagó.
7: Márcale a su esposa.
3: O le marcamos a su casa.
7: A su casa igual.
2: A ver, ya tenemos el número, ¿no? ¿Diste el número o no lo diste, mija?
3: No, es de su casa de mi hermano.
2: Echa el
3: no.
2: número, Angelita, echa. Oye, ¿cuánto tiempo llevas conociendo a tu cuñado, Daniel?
7: Igual como 8 meses.
2: Diez, oye, pero esta relación muy rápida, 2 de conocerse y se juntaron y ya llevan 8, ¿no?
7: Sí.
2: Órale. ¿Pero primero conociste a Ángeles o primero a Edwin?
7: No, primero Ángeles, pero me llevo mucho de poner.
2: A ver, ahí está la llamada. A ver, entra, Ángeles. ¿Este teléfono es de casa o de su esposa?
3: Es de casa.
2: No, pues como estoy escuchando que terminó mudo, como cubetada de agua fría, preocupado, pero nunca resolvió nada. A ver, ¿cuándo le piden un paro para algo, eh? No, ya no quiso contestar. En fin, Daniel, Ángeles, díganme cómo se oye el Panda Show.
7: Claro.

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2: ¿Estás pensando en una nueva pantalla para ver el Mundial? Antes de gastar tu dinero, escucha esta información.
3: Te diremos los resultados del análisis de 49 modelos de pantallas LED y cómo andan de precio.
2: ¿Cuáles ofrecen mejor calidad de imagen? ¿Qué tan importante es el audio? ¿Todas traen garantía? Aquí tenemos las respuestas y los mejores tips para hacer una buena compra.
3: Además, que no te metan gol. Si vas a viajar a una sede del Mundial, ojo, porque junto con la emoción, también aumentan los fraudes.
2: Quédate en Revista del Consumidor Radio y entérate.
3: Juega seguro dentro y fuera de la cancha. Comenzamos.
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2: Si estás pensando ver el Mundial en una nueva pantalla, Profeco te da la información que te ayudará a elegir el modelo más conveniente para tu hogar y economía.
3: Porque la mejor jugada es tu pantalla.
2: El Laboratorio Nacional de Protección al Consumidor analizó 49 pantallas LED de entre 40 y 65 pulgadas.
3: Todos los modelos analizados son Smart TV y permiten conectarse por Wi-Fi a servicios y plataformas de contenidos audiovisuales en línea.
2: Lo que debes saber.
3: Las pantallas LED no necesitan fluorescencia para iluminarse y gracias a ello tienen algunas ventajas. Consumen menos energía, dan más brillo, colores precisos y reproducen videos de formatos avanzados.
2: Actualmente existen tecnologías como OLED, QLED y Mini LED que buscan mejorar el contraste, el color y profundidad de imagen.
3: Ya es común encontrar resolución 4K UHD e incluso 8K para contenidos con muchísimo detalle.
2: Esto las convierte en la opción ideal para deportes, películas, videojuegos o
3: para gritarle al árbitro en ultra alta definición.
2: Aunque la tecnología en pantallas ha cambiado mucho, su objetivo siempre ha sido el mismo:
3: que disfrutes tus contenidos favoritos con la mejor calidad posible.
2: Por eso, el personal del laboratorio realizó una serie de pruebas.
3: ¿Cómo se verificó la calidad de las pantallas?
2: Para revisar la calidad de la imagen, se tomaron en cuenta el color, el contraste, la uniformidad de la imagen en toda la pantalla y el nivel del color negro.
3: Entre más se logre un negro profundo, es mejor calidad de imagen.
2: Por el contrario, los modelos que solo alcanzan un gris oscuro perdieron puntos en su calificación.
3: Para evaluar la calidad de audio, el laboratorio implementó una metodología propia que le permitió identificar la fidelidad y la distorsión del sonido.
2: Aunque la mayoría de las pantallas integra bocinas sencillas por su diseño delgado, algunas cuentan con conexiones o salidas de audio digital ideales para conectar barras de sonido o teatros en casa.
3: También se evaluó la información comercial porque esta es indispensable en todos los productos que adquirimos.
2: Se revisó que las pantallas presenten en español, entre otros requisitos, marca, modelo, país de origen y voltaje.
3: No puede faltar un instructivo con notas precautorias.
2: Y la garantía debe señalar sus alcances y restricciones.
3: Aquí hubo hallazgos importantes.
2: Casi la mitad de los modelos analizados no cumplieron con todos los elementos para hacer válida la garantía.
3: En 7 pantallas se piden más requisitos de los establecidos para hacerla efectiva.
2: Además, los instructivos de 5 modelos no presentan todos los requisitos de información.
3: En cuanto a los atributos relevantes que presentan las pantallas, se analizaron de forma visual y documental.
2: Se reportan en las tablas de resultados con el fin de ofrecerte más referentes de comparación y que puedas elegir mejor. De los 49 modelos analizados, la mayoría obtuvo una calificación general de muy buena.
3: Esto significa que ofrecen un desempeño ideal para ver televisión abierta en alta definición, películas y contenido en streaming.
2: Incluso, 3 modelos lograron una calificación global de excelente.
3: Y algo interesante es que hasta los modelos con las calificaciones más bajas ofrecen un desempeño aceptable para contenidos básicos y videos por internet.
2: ¿Cómo andan en su relación precio-calidad?
3: Las pantallas de 40 y 43 pulgadas tienen un rango de precios de menos de 3,000 a más de 6,000. La mayoría de ellas calificaron con MB.
2: Los modelos de 50 pulgadas son buenos y muy buenos en calidad. Andan de 4 a 8,000 pesos.
3: De las pantallas de 55 y 58 pulgadas, la más accesible calificó con MB. Cuesta poco más de 5,000 pesos.
2: Las más caras de este tamaño calificaron con excelencia. Una cuesta alrededor de 18 mil pesos y la otra casi 21 mil.
3: De los modelos de 65 pulgadas, el de precio más bajo está en poco más de 8 mil pesos y es muy bueno en calidad.
2: En cambio, otro que obtuvo una calificación menor llega a más de 20 mil pesos.
3: El modelo de 65 pulgadas que logró la excelencia tiene un precio de casi 25 mil pesos.
2: Antes de comprar una pantalla, toma esto en cuenta.
3: Sé honesto, ¿realmente necesitas pagar por atributos adicionales? Porque sí, muchas veces terminamos pagando funciones que nunca usamos.
2: Verifica qué conexiones incluye.
3: Y revisa las apps integradas y servicios de streaming disponibles.
2: Recuerda que algunas plataformas requieren suscripción para funcionar.
3: Tips.
2: Cada característica adicional incrementa el precio de una pantalla. Analiza si usarás todas sus funciones.
3: Solicita que te sellen la garantía. Es indispensable para cualquier reclamo.
2: Fotocopia el recibo de compra. El papel térmico se degrada, se borra y por eso debes contar con una fotocopia o respaldo digital.
3: Analiza si conviene la garantía extendida. Algunas tiendas ofrecen ampliarla.
2: Implica un gasto adicional que, ante una avería, puede incluir la reparación o la sustitución de la pantalla.
3: Para conocer más detalles del estudio de calidad de pantallas LED, así como recomendaciones para instalarla y cuidarla, consulta la Revista del Consumidor en su versión impresa o digital.
1: Revista del Consumidor.
2: Ahora vamos a información interesante y muy útil para evitar caer en fraudes, pues estos son cada vez más sofisticados.
3: Que no te metan gol.
2: Boletos falsos, paquetes turísticos fantasma, reservaciones inexistentes. Cada mundial trae consigo personas que buscan aprovecharse de las y los consumidores.
3: Para evitar caer en engaños, desconfía de las siguientes situaciones.
2: Desconfía de ofertas demasiado buenas para ser verdad. Si un paquete tiene precios exageradamente bajos o te presionan para comprar antes de que se acabe, cuidado.
3: Parques turísticos fantasma que prometen servicios todo incluido, pero que no están confirmados, son parciales o inexistentes.
2: Servicios falsos prometen vuelos, hospedaje y entradas, pero al final nada se realiza. No se emiten comprobantes.
3: Y cuidado también con los sitios falsos de internet, mensajes o anuncios que imitan páginas oficiales para robar tus datos personales o bancarios.
2: Otra señal de alerta: personas que se presentan como asesores sin trabajar realmente para una agencia formal.
3: O agencias que solo existen en redes sociales y nunca proporcionan domicilio físico o teléfono fijo. O sea, no existen realmente. Por eso se les dice fantasma.
2: ¿Y cómo puedes protegerte?
3: Primero, verifica la reputación de la agencia. Lee reseñas, investiga opiniones y confirma que esté registrada en el Registro Nacional de Turismo.
2: Cuando vayas a pagar, cerciórate de que utilicen métodos de pago seguros. Nada de transferencias a cuentas personales y monitorea constantemente tus movimientos bancarios.
3: Antes de viajar, confirma directamente con hoteles o aerolíneas que tus reservaciones realmente existan.
2: Y muy importante, lee siempre los términos y condiciones. Las agencias formales explican claramente políticas de cancelación, cambios y devoluciones.
3: Además, guarda todo: correos electrónicos, comprobantes de pago, capturas de pantalla y mensajes. Esta información puede servir como evidencia en caso de fraude.
2: Y si tienes un problema o detectas alguna irregularidad,
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3: En este mundial,
2: no dejes que te metan gol. 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
3: Si un proveedor no cumple con lo ofrecido en el contrato, acércate a la Profeco.
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aquí nomás por la Mejor FM. Continuamos con No Te Duermas, con las chulas de la madrugada. Así es, efectivamente, 811-2200925. Ahorita estamos en Complacencia Libre, mi querido Juanito, Juanito Cervera. Así es, efectivamente, complacencias libres, complacencias que tú quieras escuchar, alguna canción que quieres que te complazcamos, te complacemos a través del 811-2200925. Adelante, caminante, échame, mi querido Juanito, ahí en el WhatsApp. Pero antes, una canción de programación y regresamos con las complacencias a través del 811-2200925. Canción libre, carnal, la que quieras escuchar ahí a través del WhatsApp de la Mejor FM. Te complazco con todo el gusto del mundo. Así es, efectivamente, a través de No Te Duermas con las chulas de la madrugada. Efectivamente, 811-2200925. Ahí estamos complaciéndolos con cualquier género que guste y mande, le complacemos. Así que, mi querido Juanito, arráncate, carnal, con la complacencia. Pero antes, por ahí una canción de programación y regresamos con las complacencias. La

0: Estamos aquí nomás por la mejor FM. ¿Qué dice la raza? ¿Qué dice la audiencia? Oye, voy a ir a presentar este próximo viernes de Norteño. Ahí nada más y nada menos que a Raíces Norteñas a las 10:30 de la noche. Por ahí nos vemos y la cerveza va a estar en 28. Ahí en La Chapu, en Avenida Garzazada y Alfonso Reyes. Ahí merito, ahí nos vemos en Eugenio Garzazada y Alfonso Reyes. Ahí con toda la raza de La Chapu, efectivamente. Saluditos cordiales, saluditos especiales para todos y cada uno de ustedes que están escuchando La Mejor FM. Aquí en No Te Duermas con las Chulas de la Madrugada. Les mandamos un fuerte abrazo y un saludo muy cordial para todos y cada uno de ustedes, por supuesto. Tenemos género libre, raza. Estamos complaciéndolos a toda la raza, a toda la audiencia con género libre. Así es, efectivamente. La canción que usted quiera escuchar, la canción que usted quiera sintonizar a través de La Mejor FM, le complacemos. Bueno, pues perfectamente ahí. Saludos a toda la raza ahí en Garzazada y Alfonso Reyes desde las 10:30. Ahí con Viernes de Norteño, con Raíces Norteña. Ahí nos vemos. Para que la pasemos bien, la pasemos formidable, la pasemos sensacional. Échale, adelante, mi querido Juanelo. ¿Qué dice la raza? ¿Qué dice la audiencia? Para complacerlos con todo el gusto del mundo. Échale, sí.
1: Chami chulo, échate la ahorita para la madrugada de una vez.
0: ¿Cuál?
1: Con Intocable. ¿Cuál? Saludos, Intocable.
0: Perfecto, échale, ¿cuál Intocable, compadre? Échale otra vez, Polo.
1: Chulo, échate la ahorita para la madrugada de una vez. Vuelve con
0: Vuelve, perfecto. Le complacemos con algo por ahí de Intocable. Vuelve. Ahí está. Dice por acá, ¿qué onda, chulo? Manda saludos para los de Asada en Santa Catarina, de 8 a 1, si se puede, para ahí. Órale, perfecto, ya está, compadre. Le mandamos un fuerte abrazo a toda la raza ahí de los de Asada, ahí desde Santa Catarina, con todo el gusto del mundo. Oye, ahí toda la raza que andes con sintonía de La Mejor FM, los de Asada, ahí en Santa Catarina. Síganos ahí en el Facebook, en los de Asada, efectivamente. Y discadita también viernes y sábado. Saludos cordiales para todos y cada uno de ustedes, muchachos, ahí en los de Asada. Es correcto. Ahí déjame decirle dónde están, nada más y nada menos que están en... Ay, se me perdió la ubicación. Pero ya está, ándale, aquí merito, mira. Mira, en Manuel Ordóñez, enfrente del Electra. Así es, efectivamente, en Manuel Ordóñez, enfrente del Electra, ahí están los de Asada, saluditos cordiales. Échale, mi querido compadre Juanito, vamos a complacerlos, arránquese, compadre.

¿Qué onda, chulo? Buenas noches, ¿cómo andamos o qué? Ponte de una vez ahí la... esa cumbia, la flauta de Silvia. ¿Cómo se llama? La gaita de Silvia, porfa, de una vez. Para que vengan todos los alienígenas.

0: que perfecto, más que sensacional, formidable. Estamos en No Te Duermas con las Chulas de la Madrugada a través de la Mejor FM 811-2200925. Además, también estamos ahí a través del 81-110-00925, 81-110-00113. Para toda la raza que quiera marcar directo, bueno, pues acá los atendemos y los complacemos directamente sin ningún problema, directo y sin escala, así es, efectivamente. Échale, Juanito, ¿qué dice la raza? ¿Qué dice la audiencia? ¡Sí!
1: Parito chulo, las chulas del chulo.
0: Échale.
1: Una vieja canción de amor de Topaz. Saluditos.
0: Órale, carnal. Perfectísimo. Dice por acá mi compadre Campos. Mi compadre Campos ahí en Guadalupe dice, aquí en Escobedo trabajando, carnal. La de Golpes en el Corazón con los Tigres del Norte, carnal. Saluditos cordiales. Perfecto, lo complacemos, mi querido Campos. Ahí con Golpes de Corazón de los Tigres del Norte. Lo complacemos con todo el gusto del mundo. Échale, Juanito, ¿qué más dice la raza? ¿Qué más dice la audiencia? Sí.
2: Ponme la bota de mi banda, el mexicano, mi chulo.
0: Ah, hueso, carnal. La botita. Esa rola está buena, esa rola está formidable, está sensacional. Saludos a mi compadre Kat. Saludos a mi compadre Kat, que anda en la regia, ahí trabajando arduamente. Le mandamos un fuerte abrazo y un saludo muy cordial ahí a toda la raza de la policía regia que anda por acá por la zona sur, por la zona de Garzasada, por la zona de Leones, ahí a toda la raza de mi comandante el Kat. Échale, ¿qué dice la raza? ¡Sí!
3: Un saludito ahí para toda la banda que andamos trabajando. Ay, por favor, si puedes poner la de La Mecedora con el Penco Leandro Ríos, ahí, para recordar a mi padre, ahí que la estamos pasando un poquito mal, pero vamos a salir adelante, vamos a verlo.
0: Va a salir adelante y ardientemente formidable, un paso adelante y más, y más, y más, y más, compadre, ya te lo sabes. Ahí estamos complaciéndote como tú te lo mereces, lo seguimos complaciendo, mi reino, échale. Vámonos con música, mi querido Juanelo, vamos a complacer a la raza, vamos a complacer a la audiencia, dice...

0: Perfectísimo, seguimos complaciendo, mi querido Juanito Cervera. Las últimas complacencias, carnal. Adelante, caminante. ¿Qué dice la raza? ¿Qué dice la audiencia? ¡Échale! Adelante, caminante. Ahí estamos a través del 811-2200925. Sí, complaciéndolos a toda la raza, por supuesto. A toda la raza que anda ahí ahorita en sintonía de la mejor FM, atrás el volante. La raza que anda por ahí en su quinta rueda. La gente que anda en su maquila, la raza que anda por ahí en las fábricas, bueno, pues les mandamos un saludo muy cordial, un abrazo formidable, sensacional para todos y con ustedes. Por supuesto que están escuchando La Mejor FM y le estamos complaciendo en esta noche rica y espectacular aquí a través de La Mejor FM. No te duermas con las chulas de la madrugada, así es, efectivamente. Ahí estamos a través del 811-2200925. Adelante, caminante, adelante, mi querido Juanelo Cervera, y a toda la raza que anda por ahí a través de La Mejor FM. Les mandamos un fuerte abrazo y un saludo muy cordial a toda la raza que ya está en sintonía de La Mejor. Así es, efectivamente. Los complacemos con todo el gusto del mundo. Saludos a mi compadre Calín. Así es, efectivamente. Ahí a toda la raza que anda en Avenida Revolución y Chapultepec, antes de llegar a Flowers. Ahí está mi compadre Calín, ahí con los tacos de trompo, con los tacos de bistec. Ahí toda la raza de Tacos El Calín, les mandamos un fuerte abrazo muy especial para todos y cada uno de ustedes. Échale, mi querido Juanelo, adelante, caminante. ¡Qué rollo! ¡Échale, sí!
1: Buenas noches a todos los que andamos en la aplicación.
0: Sí.
1: Y los radioescuchas, buenas noches. ¿Qué es que me puedes complacer con la de Hay Amor de la Tropa F?
0: ¿Tropa F? ¿Hay Amor? Bueno, perfecto, lo complacemos con todo el gusto del mundo, mi hermano, claro que sí, por supuesto. Échame otro WhatsApp, saludos a toda la raza ahí de Carvajal y Madero, y a toda la raza del Harem, que Juanito va a ir a aventarse unas buenas cubetas ahí en el Harem, y unas buenas copas ahí con todas las chicas del Harem, por supuesto. Le mandamos un fuerte abrazo y un saludo muy cordial a mi compadre Juan el cajero, que anda por ahí en Carvajal y en Madero y en el Harem. Échale, compadre, ¿qué dice la raza? ¿Qué dice la audiencia? ¡Sí! ¿Qué rollo?
2: Dice mi chulo, saludos de parte del Heredia.
0: Es Heredia.
2: Saludos para toda la banda de Lepra, de transporte de personal.
0: Perfecto, carnal. Le mandamos un fuerte abrazo y un saludo muy cordial para usted, mi compadre. Ahí con todo el gusto del mundo. Oye, la raza de Avenida Lázaro Cárdenas y Reynosa. Y toda la raza de La Querida. Ahí a mi compadre Daniel Guzmán, que los atiende como ustedes se lo merecen. Ahí a toda la raza de La Querida en Avenida Reynosa y Lázaro Cárdenas y Guadalupe. Les mandamos un fuerte abrazo muy especial. ¿Qué dice la raza? ¿Qué dice la audiencia? ¡Complacencias! ¡Échale! ¿Qué rollo?
2: Que no se apague la lumbre para Michelle.
0: ¡Órale! Que no se apague la lumbre, por supuesto, lo complacemos. ¡Échale, Juanito! ¡Arrancamos, carnal! ¡Dice!

Hoy nomás, compadre, mañana regresamos a las 9 de la noche en el Cantinazo, aquí nomás por la Mejor FM. Ya cerramos el ciclo de No te duermas con las chulas de la madrugada. Regresamos hasta la otra semana, el día lunes, y a las 9 de la noche mañana en el Cantinazo. 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Mañana regresamos a las 9 de la noche, ya a las 12 con 5 minutos, el día lunes de la otra semana. ¡Gracias!

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1: Muy buenos días Monterrey, ¿cómo estamos? Un placer saludarlos. Así arrancamos este viernesito, viernes 10 de julio. Temperatura, ¿a poco estamos a 18 grados? Sí, está fresquecito, ¿Cómo lo sienten ustedes? Placer de verdad estar con ustedes en esta mañana. Y como les digo, este viernes, déjenme checar el clima porque me surgió la duda. Hombre, estamos a 20 grados. 20 grados al sur de la ciudad de Monterrey. Así arrancamos, es la gozadera. Todo un desmorning, venga.

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1: Muy buenos días, continuamos con más. Es la mejor FM. Y saludos para mi compadre DJ Mario, que nos escucha. Le pega toda la madrugada ahí en el Didi, en el V, la racita que anda jalando en esta mañana. Buenos días. ¡Ánimo!

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0: algo pegadito. Algo.
1: Oye, hermano, ¿cómo merecieron? ¿Cómo merecieron, preciosuras del Señor? Criaturitas del Señor, ¿cómo están? Buenos días. Ya son las 6 de la mañana, 11 minutos. Hoy no más, hoy no más. Venga, Juanito, venga, Juanito. Juanito, el operador estrella y el operador favorito del Peyo Maldonado y de Toño Nelly. Oigan, ayer Francia pegó, ¿eh? 2-0. 2-0, le pegó el Marruecos. Hijo eso. Yo creo que Francia otra vez a la final, ¿eh? Va a estar muy bueno, va a estar muy bueno. Pero bueno, hoy 10 de julio, señoras y señores, para mí un placer estar con ustedes en este viernesito, fin de semana. ¿Cómo les fue el día de ayer? ¿Cómo se la pasaron? ¿Todo chido? ¿Ya despertaron? ¿Ya lo pusieron de despertador ahí en su casita? ¿O ya están en el coche? Se van subiendo el coche, van rumbo a la chamba. Mucho ya, no intenso, pero ya bastantito tráfico acá en Monterrey, zona metropolitana. Bueno, es decir, por acá, yo paso por Churubusco y ya está la carga vehicular considerable. Y luego Constitución también, ya hay muchísimos coches. Así es que saludo para toda mi gente hermosa que nos escucha desde su automóvil, ahí el 92.5, la mejor. Viernes, papá, que se siente que es viernes. Vamos a disfrutarlo al máximo. 10 de julio, ya estamos más para allá que para acá del año 2026. ¿Cómo te ha ido? ¿Cómo te fue? ¿Cumpliste todos tus propósitos o no? ¿Tú, Juanito? ¿Cuál fue el propósito que pues de plano no, güey? La dieta, ay, no. Yo creo que de muchos, ¿no? Muchos del tema del gimnasio. Nos cuesta trabajo tener fuerza de voluntad. Yo creo que el tema del gimnasio sí nos encanta, sí lo haríamos una vez al año. Un mes al año, yo creo que es con lo que normalmente cumplimos. 2 meses a lo mucho y San se acabó. Y luego por ahí a mitad del año volvemos como que otro mes y luego ya nos vamos y así andamos. Pero mucha gente, mi respeto para la gente que se levanta bien temprano. Aplauso. Para todos los que se levantan bien temprano a hacer ejercicio. Que ya de cierta edad, Juanito, hay que hacer ejercicio, mijo. Bueno, primero aliviánate la rodilla, ¿verdad? Pero luego hay que hacer ejercicio por lo menos 30 minutos al día. Lo que quieras. Sí, así están las rodillas, güey. Pero hay que hacer el intento, Juanito. Hay que bajar esos kilitos de más que tenemos porque... Pues bueno, ya, así que tú digas qué jovenazo estamos. Pues no, entonces hay que cuidarnos, compadre. Pero bueno, ya son las 6:14 y hoy, un 10 de julio.
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1: Fíjense que cuando yo leí esto, dije, ¿qué? ¿Cómo? ¿Otro día? Y sí, es el Día Mundial de los Beatles, Y es que fíjense, les voy a platicar, para todos los que dicen, yo soy bien seguidor de los Beatles, normalmente el día más conocido es el 16 de enero, una fecha en la que muchos fans celebran porque se inauguró un famoso club en Liverpool donde la banda comenzó a sonar o donde comenzó a darse a conocer, pero para muchos aficionados o muchos seguidores de los Beatles, el 10 de julio también es importante. Porque un 10 de julio de 1964 se estrenó la película A Hard Day's Night en el Reino Unido. Aunque esta fecha no se considera obviamente tan importante como la otra, pero para muchos fanáticos... Esta fecha también

Así es que, para todos los fanáticos de los Beatles, seguramente también van a celebrar este día. Y así con esa cancioncita de fondo, les digo que también es el día de la piña colada. Uy, qué rico. Aunque uno como hombre, tomarse una piña colada no se ve muy, muy masculino, que digamos, ¿verdad? Se ve muy raro, ¿eh? Pero una muy buena piña colada preparada, güey, es un manjar, güey. Es un manjar, a mí me encanta, güey. Trato de no pedirla. Cuando estoy solo, sí. Pero bueno, hoy es viernes. Qué mejor día que celebrar, ¿verdad? Que celebrar este día. El día de la piña colada. Conmemora la creación de este famoso cóctel. Fíjense que esto nace, o esta piña colada, o esta bebida, nace en Puerto Rico en los años 50. Por supuesto que después se ha ido perfeccionando, y ha llegado a lo que conocemos hasta el día de hoy. ¡Hoy no más! ¡Qué bonito! ¡Señorita! 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
1: Debe ser frapeada la piña colada. Y con no tan cargadita alcohol porque luego pierde también. Bueno, no, bueno, es que, bueno, a mí no me gusta tan cargada. Me gusta más o menos. ¡Ahí está! ¡Es el día! ¡Es el día mundial de la piña colada! Vámonos a... ¡Ah, no! Hoy también desde julio celebramos. Celebramos a todos los que están cumpliendo años el día de hoy. Por supuesto, a todos los que nacieron un 10 de julio. ¡Hoy nomás!
2: En este día del año...
1: ¿Qué cosa?
2: Alguien muy especial al mundo entró.
1: ¿Y eres tú, mi amor? ¿Eres

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1: 23 grados de temperatura en el sur de la ciudad de Monterrey, raza, son las 6:28. Oigan, extremen precauciones porque hay otro poste tirado aquí sobre Avenida Revolución antes de agarrar Garzazada, donde está la vueltecita Revolución y Garzazada, pero de allá para acá. No, oye, es que tienen que andar tirando postes, hombre. Denle calmao, no estamos en Francia. Ahorita les platicamos del disturbio que está habiendo. Si creían que los mexicanos éramos panchosos por cruzar bardas, los franceses nos dijeron, quítate que ahí te voy.
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0: 6:38, le informamos que hay tráfico, tráfico cargadito en Avenida Madero de Poniente Oriente, es decir, al llegar a Félix Gómez, en ese cruce ya se registra un poco de tráfico, así es que por favor extreme precaución en el municipio de Monterrey. En el municipio de San Nicolás de los Garza, bueno, ya el pan de todos los días, se había bajado un poco el tráfico por la cuestión de que los niños están de vacaciones, pero a pesar de esto ya comienza poco a poco a cargarse todos los días el tráfico en Avenida Universidad, ahí a la altura del Lerdote de Tejada. Así es que, por favor, también la recomendación, extreme precaución, tome su tiempo. Y tráfico también intenso, calle Morelos, al llegar a Raúl Salinas de Gortari, esto en el centro de Apodaca. Por favor, utilice su cinturón de seguridad y respete las señales de tránsito.
1: La temperatura actual en el sur de la ciudad de Monterrey se registra en 23 grados centígrados y la mínima para hoy viernes, que es de 23, la máxima de 33 a 34 grados centígrados. El amanecer con el cielo parcialmente nublado y un ambiente agradable durante la tarde, sentirá el bochornoso con sensación térmica superior a la temperatura real, obviamente por la humedad que se está registrando en la zona. Hay probabilidad de lluvias ligeras a chubascos aislados entre la tarde y la noche, alrededor de un 20 a 40% de posibilidad de lluvia, principalmente en los sectores del área metropolitana y hacia la Sierra Madre. El fin de semana se viene ya un cambio radical en la temperatura, con mucho calor, 23 a 34 la máxima, pero posibilidad de tormentas dispersas por la tarde y noche hasta un 50% este fin de semana, incluyéndolo el domingo con 24 a 34 grados, y predominará el sol con nubes y la posibilidad de lluvia ya baja un poquito para el lunes. ¿Qué nos espera para la próxima semana? Pues ya no tantos cambios por la entrada de este frente frío junto con la canícula. Continuará el patrón típico de julio, temperaturas entre 35 y las noches cálidas de 25 grados centígrados. Ahí quedó usted bien informado. Cargue su paraguas y su bloqueador solar.
0: Ahí está, porque por favor, disfrutar este día, las lluviacitas, durante este fin de semana.
1: Sí, ayer se vistió lluvia en Cadereyta y también en algo de la zona citrícola. Para Juárez, Nuevo León, también hay algo de lluvia alrededor de las 8 o 9 de la noche.
0: Así es, mañana sabadito va a haber mucha lluvia. Bueno, hay un casi 80% de probabilidad. Por ¡vámonos favor. Con más música! 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
1: ¡Qué buena rola esta mañana para que la disfrutes!

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1: La lámpara. ¡Qué feo, qué feo! ¡Sale retratado! 6 de la mañana, 55 minutos. Ya estamos de regreso. Es la mejor 92.5. Anita Show, ya listísimos con las notas.
2: ¡Qué feo! Celulares y gatas, ya te las sabes.
1: Oigan, y es que les platiqué, mis...
2: ¿Qué cosa?
1: Que al ser detectado zigzagueando en su auto, un presunto narcovendedor fue detenido por la policía, que le encontró en su poder 15...
2: ¿Cuánto? ¿Cuánto?
1: 15 dosis de droga.
2: Ah, hace poquillas.
1: Ayer en Monterrey. ¿Tú cómo sabes de cantidades?
2: No, pues se oye poquito eso. Ah, bueno. De las toneladas que agarra la Guardia Nacional.
1: Dos dígitos. Bueno.
2: Sí, no es nada.
1: Ahí está, la captura se registró en la avenida Manuel L. Barragán. De acuerdo con el informe de las autoridades oficiales de la policía de Monterrey, realizaban un patrullaje de vigilancia cuando observaron un vehículo Nissan Versa color guindo que circulaba de manera irregular, realizando movimientos extraños, o sea, en zigzag, que ponían en riesgo a otros automovilistas, ¿eh? Y llamó la atención que dijeron, este vato, pues anda pedernales, este vato a lo mejor anda alcoholizado. Entonces, ante la situación, los uniformados decidieron seguir al automovilista, a quien le marcaron el alto para realizar una inspección preventiva. El conductor, identificado como Sixto, de 31 años, obedeció las indicaciones y detuvo la marcha poco antes de llegar al cruce con la avenida Don Luis Quesada, a la altura del Parque Niños Héroes, en la colonia del mismo nombre. Durante la revisión, tanto del conductor como del vehículo, los policías localizaron una mariconera entre sus pertenencias, en cuyo interior encontraron las 15 bolsitas de plástico transparentes que contenían pues esta sustancia ilícita. Así es que, pues bueno, ya está en investigación este vato, que pues por ir jugando o por ir medio raro en su automóvil, lo descubrieron pues con esta cantidad de droga en su automóvil. Ahí quedó esta nota local.
2: Oigan, pues se planea la despedida de la selección mexicana. O sea, nuevamente el ángel de la independencia olerá al día siguiente algo extraño, porque va a haber otra fiesta. A través de las redes sociales comenzó a difundirse una convocatoria para despedir a la selección mexicana en el ángel de la independencia luego de su participación en el Mundial 2026. La iniciativa busca reunir a los aficionados para agradecer el esfuerzo del equipo y reconocer la entrega de los jugadores durante el torneo a pesar de la eliminación. Por supuesto que toda la policía y toda Ciudad de México está preparada, ¿verdad?, para esa contingencia, porque se espera que reciban más de 400,000 personas a recibir a estos muchachos.
1: Oye, Julián Quiñones anda aquí en Monterrey, ¿eh? Saludos. Julián anda. Quiñones, y de pura casualidad está escuchando la mejor. Te amo, carnal. Te amo, no te olvido. Aquí hay mucha gente de los Tigres que te recordamos con mucho corazón, hermano. No todos. Te dijeron cosas malas, güey. Aquí hay un tigre que te quiere mucho, compadre.
2: Estamos.
1: Y pues saludos a Julián Quiñones, que anda aquí en Monterrey.
2: Y tenemos lluvia negra, en Ciudad de México también. Tlaloc trae un poder.
1: Impresionante.
2: Es una tormenta, pero es una tormenta negra. Va a estar desde el día de ayer hasta las próximas 72 horas, va a estar completamente negro y oscuro el cielo. Es un fenómeno. Inició anoche, iluminó la capital con decenas de rayos. Primero fueron una tormenta eléctrica y después en distintos puntos empezó la lluvia, que no ha parado. De acuerdo con los reportes, en apenas una hora se registraron 265 descargas eléctricas, que provocaron fuertes estruendos y sorprendieron a miles de personas, además de las impresionantes lluvias que se van a registrar durante las próximas 72 horas. Viene muy fuerte el Super Niño para el área del Pacífico, atención Michoacán y todas esas áreas de...
1: Dice Super Niño, me imagino un vato bien mamado, con cara de así de niño.
2: A Haaland, ¿te imaginas a Haaland, no?
1: Si das cuenta, sí.
2: Busca Haaland en Google. Ahorita ya, hay sorpresas también.
1: Ya has de cuenta.
2: Busca Haaland en Google.
1: Oye, bueno, pues ahí está. De hecho, ahorita no está nubladón, ¿eh? Así es que, pues ahí, por favor, cuídense mucho, porque sí hay pronóstico de lluvia.
2: La ropa.
1: Y bueno, señoras y señores, esto cada vez se pone más bueno. Y, oye, yo debería ser como el Pulpo Paul, como estos animales extraños que sacan cada mundial. Ya es una ¿cómo se dice? Se me fue la palabra.
2: Pues es una tradición de cada mundial, ¿verdad?
1: Sacar un animal. Bueno, pues yo sería un animal perfecto porque la verdad es que le he atinado muchos resultados. Bueno, tampoco no es como que fuera del otro mundo saber que Francia es una selección muy importante y que Francia iba a ganar. Francia 2-0 le pega a Marruecos de la mano de Mbappé y Dembélé, que suman 13 goles en el Mundial. Francia ya está en semifinales y espera al ganador justamente del partido del día de hoy. Hoy hay partido, señoras y señores, a las 2 de la tarde, no se lo voy a perder, también un partido muy interesante, España contra Bélgica, ¿eh?
2: Uy, ese partido va a estar bien,
1: belga. Va a estar bien bueno, aguas. Bélgica sí le va a sacar un susto a España, yo lo veo que hasta inclusive se pueden ir a penales, pero España va a pasar, y si pasa, pasa muy... a fuerza, pues se le puede complicar la vida a España contra Bélgica. Lukaku anda con todo, los jugadores de Bélgica andan motivados y pues definitivamente es un choque de titanes. Se enfrentan la mejor defensiva contra la tercer mejor ofensiva de la Copa del Mundo, así es que promete ser un partido increíble. Nueve goles ha marcado la selección de España en este mundial y 0 goles en contra. Ahí te va.
2: Como a mí.
1: Como a ti, que no has tenido.
2: Nadie me ha metido
1: gol. Ni de Chile. Es más, ni autogoles.
2: Y ahorita menos. Saludos a Tampico.
1: Oye, y Bélgica, 13 goles que ha marcado en este mundial y 5 goles en contra. Así es que, pues la verdad es que no ha sido para nada malo su estadía en el Mundial Bélgica. Y hoy se espera un gran partido. 2 de la tarde. No se lo vaya a perder.
2: Y en los espectáculos.
1: ¡Qué feo,
2: carnal! La espera terminó.
1: ¡Ay, qué bueno! Porque estaba, mira.
2: Ayer en sus redes sociales, nuestro queridísimo Poncho de Nigris hizo una, pues no convocatoria, pero sí invitó a los fans, a los seguidores, a incitar que quienes se deben de subir al reinicio su primer tester.
1: ¿Qué es un tester?
2: Como una encuesta, okay. Un tester sobre el Ring Royal 2. Les voy a decir algo, muchachos. Estuve etiquetada toda la tarde.
1: ¡Neta!
0: ¡Órale!
2: Toda la tarde recibí más de 500 etiquetas. Si puede meterse a sus redes sociales.
1: Digo, supongo, ya sabemos con quién. ¿Quieren que te pelees?
2: Sí. No sé por qué yo sería incapaz. Ana, pero ya que me están etiquetando, ya me estoy como que animando. A ver, te voy a ponerte tú.
1: No, sí, ya.
2: ¿Sí pego fuerte?
1: Sí, pego fuerte.
2: La espera terminó. Ahí está en sus redes sociales. Y empezó la gente, entre los más nombrados, aparte de, ¿Quién es Ana Cho?
1: Que lo que yo no entiendo es que si no te conocen, ¿para qué te etiquetan?
2: Exactamente, estuve muy, muy etiquetada por gente que realmente no es ni mi mamá, ni mi hermano, ni mis hijos.
1: Pues no creo que tengas más de 500 familias.
2: Exactamente, aparte mi mamá ni tiene Instagram. Y la verdad es que también estuvo etiquetado Wendy Guevara, Omar Chaparro, ¿verdad? Entre otros.
1: Bueno, pues ahí está.
2: Doña Alegría también, ¿no?
1: Seguramente, que le mandamos un fuerte abrazo a Poncho Nigris, seguramente él ya tiene muy, muy en vista y las probabilidades, pero obviamente esto es como que parte del proceso porque en una de estas puede sacar una pelea muy interesante. Y la verdad es que Poncho siempre le pone mucha atención a la gente, entonces qué bien que lo haga.
2: Nicola Porcel etiquetó a Wendy, a Kimberly, ¿verdad? Aquí están etiquetas y aquí se ve.
1: Es que Wendy contra quién la pondrías a Wendy.
2: Yo la pondría contra Gaby Mendoza,
1: No, es que no.
2: La pondría, aunque ahorita el peso es muy diferente.
1: Sí, muy diferente.
2: Pero por el lío, sí. Aunque eran amigas y dejaron de serlo. Yo pondría, por ejemplo, a Wendy también con Turbulence.
1: Ándale, yo lo veo más parejo ahí. Están más macizonas los aquí dos.
2: Me etiquetaron con la Wanderers Lover. También etiquetaron mucho a Chuy Aldama. A Chuy Aldama.
1: Otra vez, ya peleó.
2: Omar Chaparro, ¿verdad? De Wendy Guevara. Y ya después por la raza decía mil cosas. Pero ahí está. La publicación está el día de ayer. Si gustan, mi Instagram es @AnaShowMTY. Okay. Etiquéteme en este momento.
1: Si la quieren ver, y que se agarre la Wander de una vez ya.
2: Pues traigo etiquétenla. Buen brazo y traigo mucho coraje. No nomás con esa mujer, sino con.
0: Calmado,
2: medio calmado. Con el cacas.
1: Tranquila, Ana. Es muy temprano para hacer coraje.
0: ¿A qué te enojas, Ana?
2: No, los amo mucho. Y Eri Moa también.
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5: 7-5, 21 grados centígrados.
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1: Bien, con buen flujo en este momento y avanzando hacia el poniente, la avenida Ruiz Cortines, presentando también buen flujo vehicular. Nos reportan un automóvil orillado, este por falla mecánica, en su cruce con la avenida Adolfo López Mateos. También avanzando la avenida Churubusco, presentando buen flujo vehicular, al igual que la avenida Rómulo Garza. Boulevard Miguel de la Madrid también presentando buen flujo vehicular en este momento. En Guadalupe, la avenida San Rafael, en su cruce con la avenida Lázaro Cárdenas, están reportando un accidente automovilístico, el cual no está causando más daños, pero sí le recomendamos que evite pasar por esta zona, no genere tráfico. En fin, así las cosas con el tráfico en este momento. Le recomendamos manejar con precaución, respete las señales de tránsito, utilice el cinturón de seguridad y siga escuchando aquí nomás la mejor FM 92.5. Buenos días.
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Buenos días, estamos aquí nuevamente esta mañana. Mi nombre es Ana, la venezolana, que te da la predicción para hoy, para mañana y toda la semana también. Oigan, pues el día de hoy tenemos la luna que entra en Géminis, trayendo una energía muy, pero muy comunicativa, ideal para entrevistas, para la radio, para toda la venta, para trabajar redes sociales, para toda la gente, energía del día. Además, este fin de semana se acerca ya la conjunción entre el Sol y Mercurio, que impulsará la claridad mental y las conversaciones importantes. ¿Qué debe de evitar hoy en general? Hablar por impulso, chismes que puedan regresarte como boomerang y prometer más de lo que pueda meter, o sea, a cumplir. ¿Verdad? Cumplir, ¿me entiendes? Para el signo de...

0: Aries, hoy te sale todo menos levantarse temprano. Me imagino que ahorita Aries ni siquiera me está escuchando, porque y en el trabajo van a reconocer tu esfuerzo. En el amor, no pelees por mensaje. Si quieres pelear, pelea en persona. Es más delicioso, sobre todo en fin de semana, para que pelees y te desaparezca hasta el lunes. El Tauro, dinero está entrando poco a poco. No gastes en ofertas porque ya vienen las rebajas. Tu paz vale más que tener la razón. Es muy importante. Hola. Vale más la paz que tener la razón. Para Géminis, la luna te pone en un modo protagonista. Aprovecha para hacer llamadas, entrevistas o cubrir ese video que tienes guardado. Sube ese TikTok, sube ese reel el día de hoy, porque el viernes hay muy buen engagement para la monetización, mi querido Tauro. Cáncer, perdón. No cargues con problemas ajenos. Hoy necesitas descansar la cabeza donde tú quieras, pero descansa la cabeza. En el amor, alguien te extraña, Cáncer, más de lo que dice. Ay, que cuando Cáncer se enamora, tiene miedo porque él es muy sensible y Cáncer siempre acaba perdiendo. Para Leo, mi querido Leo, Chele, como siempre, brillando, como Belinda, ganando y brillando como siempre. Excelente día para negociar. Hoy, Leo, pida su aumento de sueldo.
1: Hoy lo voy a pedir, claro que sí.
0: Hoy pide tu aumento o mínimo que te inviten un desayuno, unos tacos, Leo. Entiende. Virgo, Venus te pone irresistible. Virgo, y estás soltero, Virgo. Todo el mundo te va a estar llamando, todo el mundo te va a voltear a ver. Ojo con un mensaje inesperado. Y si Virgo te empareja, pues menos crítica, menos toxicidad y más besito. Hoy es tu día, Virgo, bien rasuradito. Para Libra, hoy todo se acomoda si te dejas querer. Bien, hoy déjate querer y deja de quedar bien con todo el mundo. Ponte primero tú. Libra, hoy eres tú, luego tú y después tú. Escorpión, saludos a Tampico. Ay, cómo extraño yo a Escorpión. Te buscan para resolver broncas porque eres el FBI del zodiaco. Sí, pero no absorbas problemas que no son tuyos. No le quieras arreglar la vida a todo el mundo, Escorpión, por favor. Para Sagitario, viajes, hay planes, aventuras que comienzan a cocinarse. Recuerda que estamos en Mercurio retrógrado. Usted puede planear mis cosas, pero no se va a dar hasta después del 24 de julio. Pero hay llamadas que puede abrirse una oportunidad muy buena. Contesta esa llamada, planea tu viaje. No lo hagas, planea. Porque esto está ahorita en retrógrado y está en pausa. Sí, aparte, revisamos con la segunda parte,
1: claro, el, que sí,
0: de los horóscopos. Si estamos con Capricornio, Acuario, Piscis, ritual del día. Y si usted quiere una predicción, ajá, aquí tengo la carta, el tarot. Okay. 811-2200925 para que le digamos hoy cómo va a estar en el amor, en el trabajo y en la salud.
1: Perfecto, aquí está Ana, la venezolana.
0: Claro, de Caracas, Venezuela. Saludos a mi hermano venezolano, fuerza Venezuela. Estamos ready.
1: Hoy, Leo, ando ready, pa.
0: Pide tu aumento, mi amor, que te inviten a cenar, a melendal.
1: Te van a decir, pero puro aumento de trabajo.
0: No, pues está bien, aumento, bueno, de algo. Te perdí.

0: Que continuamos aquí con los horóscopos. Tenemos pendiente Sagitario y a Capricornio. Capricornio tiene trabajo, trabajo y más trabajo. Pero hoy sí se empieza a notar la recompensa. No olvides descansar tantito, échate una coyotita, te puedes echar una dormidita y no se va a caer el mundo, ¿no? El mundo tampoco gira a tu alrededor, Capricornio, entiéndelo, por favor, huevón. Acuario, ideas brillantes, escríbelas porque una puede convertirse en dinero. Money, money, money, money. En el amor, pues menos vuelta y más claridad. Hoy en el amor, si está en pareja, dile, ¿qué somos? Pero dile, o sea, está bien, ¿qué somos? Porque lo te va a decir, ¿qué somos? Te va a decir, pues somos hijos de Dios, somos seres humanos. Le dije, no, no, no. Sienta hoy esa persona especial y dile, ¿qué somos, güey? ¿Qué somos? ¿Qué fregados somos, mamá huevo? ¿Me entiendes? Háblete a la arepa. Ábrete a la arepa. Para Piscis, tu intuición anda con Wi-Fi de alta velocidad. Si algo no te vibra, no le entres. Se trae una intuición, pero maravillosa, Piscis. Hoy lo que ve es real. Hoy no estás loco, Piscis. Hoy es tu realidad. ¿Sí? Y tenemos el ritual del día. Consigue un vasito con agua y le agrega una pizca de sal. Mientras sale el sol, ahorita junto a la mañana, va a repetir tres veces. Hoy dejo ir lo que me pesa y recibo oportunidad de alegría y abundancia. Todo llega en el momento perfecto. Hoy dejo ir lo que me pesa y recibo oportunidad de alegría y abundancia. Todo llega en el momento perfecto. Después va a tirar esa agua en el drenaje o sobre una planta y agradece. Agradece. Recuerda, mi amor, que en estos tiempos no puede regresar el ex. Cero, dale oportunidad a esos ex porque abre puertas y portales que van directito al infierno. Tu ex no es la pareja que tu mente te hizo pensar en estos días de Mercurio retrógrado.
1: Es que la acabo de ver el fin de semana pasado. No hay oportunidad.
0: No, mi amor. Acuérdate de la última mejor persona que viste. Acuérdate de la persona que viste en los juzgados. Okay, esa es la verdadera persona. No la que tu mente que segrega serotonina imagina. Hoy cero con el ex. Por ejemplo, acaba de volver. Tengo la predicción para este Mauricio Oshman y Aislinn Derbez.
1: ¿Qué va a pasar con ellos? ¿Va a funcionar?
0: Acaban de volver. Claro que no. Claro que no. Van a volver a tronar. De mí te acuerdas y vamos a decir predicción cumplida de la Ana la venezolana.
1: Ok. ¿Y para el partido del día de hoy, España contra Bélgica?
0: España contra Bélgica, creo que nos vamos por España.
1: Ok.
0: España. Pero va a dar mucha guerra Bélgica porque Bélgica es Géminis y ahorita Mercurio retrógrado está en Géminis. Va a dar guerra. Bueno. Vale, va, pero va a estar muy bueno el partido, no se lo pierda. Nada más, por favor, la afición mundial, contrólese con la energía de Mercurio. Está la gente violenta, ganan y está violenta, pierden y está violenta. Por favor, contrólese. París ayer tuvo una contingencia policíaca, había carros quemados y eso que ganaron.
1: Sí, se desborda la pasión, las emociones.
0: Exacto,
1: hay que poner límites.
0: Exacto, le ganaban aquí a la gente de aquí a la Magro Plaza, por favor.
1: Bueno, impresionante.
0: Pórtese bien. Ahí quedó.
1: Gracias, Ana la venezolana, muchas gracias.
0: Cambien la contraseña también de sus. Ya es hora que cambien la contraseña de sus redes sociales.
1: Perfecto. Bueno, pues nos vamos con el mantra.
0: El mantra ya lo dijimos. Al mantra final.
1: Sí.
0: Vamos.
1: Es el ritual.
0: El ritual final, por favor, ponga, abra la llave de agua ahí en su baño. Para que siente el agüita.

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2: ¡Ey! Que nos mande mensaje a la racita que nos está escuchando en esta mañana. ¿Qué pegaditas se les antoja para este viernes?
3: Okay. Somos todo oídos. 811-2200-925. ¿Cuál pegadita quieres, mi amor?
2: Venga, 7 de la mañana, 42 minutos, 23 grados al sur de Monterrey.
1: ¡Buenos días! ¡Salud!

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3: Hola, gozadera, buenos días. Unas pegaditas de Elsa García pudiera ser para las chicas. Tengan bonito día. Saludos.
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4: Qué mala suerte.
5: Arriba.
4: Que tú ya no estás aquí.
5: Venga, arriba las mujeres, arriba.
4: Qué mala suerte. Que tú ya no estás aquí.
0: Échale para todas las hermosas mujeres que van en el trafiquito, que se van maquillando y todavía van almorzando.
5: Maquillando, almorzando, mandando su WhatsApp y aparte diciéndole de al lado, quítate, huevón, quítate, güey, quítate, tengo prisa.
0: ¡No estás viendo que voy aquí!
6: No, ¡vámonos! ¡Aquí está la pegadita!
0: ¡Número uno!
5: ¡Chau, chau!
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1: ¡Qué chula!
2: Pura pegadita de las reinas y princesas del Tex-Mex.
3: Exactamente, pues vámonos con esto.
2: Aquí está Alma Pulido. ¿Quién crees que soy?
1: ¿Quién?
3: ¿Quién es Ana Show? ¡Ana Show! ¡Excelente viernesito rico! ¡Aquí está la pegadita!
2: ¡Número 2!

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1: 8, 2, 27 grados centígrados.
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3: ¿Qué tal? Muy buenos días, yo soy Ramón Soto. Este es el reporte vial. Comienza poco a poco a cargarse de tráfico la ciudad. Avenida Nogalar está presentando tráfico intermitente, al igual que la avenida Juan Pablo II. La avenida Miguel Alemán también con buen flujo vehicular. Como le comentamos, poco a poco comienza a ponerse denso. Recomendación, salga con tiempo a su destino, no se confíe. Hacia el poniente, la avenida Paseo de los Leones está presentando ya carga vehicular en este momento. También la avenida Gonzalitos cargándose poco a poco. No se reportan accidentes en estas avenidas principales por el momento. La avenida Lincoln, al igual que Ruiz Cortines, también con tráfico ya intermitente. Nada de consideración, pero poco a poco irá poniéndose más denso el tráfico. Avenida Insurgentes también con tráfico moderado. De hecho, en esta están reportando un accidente por alcance en su cruce con Boulevard Puerta del Sol. La avenida Pablo González Garza también con buen flujo vehicular y avanzando. También la avenida Morones Prieto está presentando buen flujo, al igual que la avenida Constitución. Una mañana tranquila al poniente de la ciudad. Le recomendamos manejar con precaución, utilice cinturón de seguridad, respete señales de tránsito y siga escuchando aquí nomás la mejor FM 92.5. Muy buenos días.
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1: Ya explotó la tacha.
2: Ya es efecto.
0: Ya nomás vengo, regreso al baño y aguas.
2: Vale, que aguas.
0: No, no.
2: Tú y Mario Mesares cuando van al baño me dan miedo.
0: Ah, sí, pero yo no te dejo morir.
1: Ah, hombre.
0: Saludos a Mayito.
2: ¡Besito rico! ¿Cómo andan? En modo de que ya no quiero jalar, ¿eh? No quiero saber nada del jale. Estoy pensando nada más en qué voy a hacer hoy en la noche o mañana, todo el santo día.
0: Vamos a hacer billetes, papá.
2: Sí, señor. Hey, salúdame, por favor, mucho a Samantha del Toro. Dile que soy su fan.
0: Claro, ahorita nos vamos a echar un desayuno de chavas.
2: Y,

0: Es más, esa es la pregunta sin filtro.
1: ¿Qué haces ¿Qué cuando pasó? Te vas a quedar pelón? No, no, no. Yo tengo, ¿sabes dónde se detiene la caída del cabello?
0: ¿Dónde? ¿Dónde?
1: En el piso.
0: Ahí, opa.
1: Ahí se detiene.
0: ¿Qué te harías? ¿Qué te harías? ¿Qué, si tú tuvieras la oportunidad, porque no, no está barato nada, lo que quieras de hacerte no, en tu cuerpo.
1: Nada.
0: Nada está barato.
1: Nada. Okay.
0: Si tú ahorita te dijeran, te ganaste una operación, lo que tú quieras, boobies, pompa, una lipo, marcarte los cuadros, nariz, injertarte cabello, injertarte barba.
1: Carillas okay, de porcelana, cara, botox, perfilado, hilos, tensores.
0: ¿Qué te harías y por qué? 811-2200-925. Yo, pues, mira, uno como hombre, siento que lo que más nos hace vernos más viejos, aparte del que la panza nos crezca, es el quedarnos pelón. Eso nos...
1: Pero no hay nada más delicioso que un barbón pelón.
0: Pues sí, pero si no tienes barba, pues ya...
1: ya sí, no te vas a ver un poquito como Pericles. El tío Lucas.
0: Ni barba ni pelo, pero imagínate.
1: Un pelón barbón. El babo.
0: Ándale. Pero no, que no tengas ni barba ni pelo, pues estás bien enfregado.
1: Ni dinero.
0: Ni dinero ni perlas. Ana, si tú tuvieras ahorita de que la varita mágica, o que te dijeran, ¿sabes qué, Ana Show? Te ganaste una operación, la que tú quieras, no importa. Es más, con el mejor cirujano plástico del mundo. Allá en Los Ángeles, California.
1: Alright.
0: ¿Qué te operarías y por qué?
1: Hubiera, aparte, quien me cuidara, porque es muy doloroso eso.
0: Te cuidamos, Chaguillo, okay, tú no te preocupes.
1: Ok, sí, me llevan al baño y me tallan mi espaldita.
0: Todo, mi amor,
1: mi,
0: te limpio y...
1: los drenos ahí, me le quitan ahí el perrito ese que traen colgado.
0: Ay, no, mejor no.
2: No, mejor no.
1: Me tienen que cuidar y darme mi ketrolaco. Me hago el mommy makeover, que ese
0: ¿qué?
1: Es...
0: ¿qué?
1: Mommy makeover.
0: A ver, pero elige solamente una
1: es
0: cosa.
1: Es una, es mommy makeover.

0: ¿Qué es eso? A ver, explícanos.
1: El mom makeover incluye que te jalan la... Jalan. O sea, el estomaguito, te hacen un ombligo nuevo, la grasa te la ponen los glúteos y los implantes.
0: Órale. Ok.
1: Es el mom makeover, que te queda la cinturita, glúteos, boobies. Viene todo incluido. Pero haz de cuenta que te parten en dos, güey.
0: Sí,
1: porque
0: sí,
1: te cortan a la mitad.
0: Supongo, exacto, que es muy doloroso. Ya, ¿te quitan las piernas?
1: No. Te abren así abajo, así todo el
0: abdomen.
1: Todo el abdomen.
0: Qué doloroso, man.
2: ¿Qué necesidad?
0: ¿Qué necesidad?
2: ¿Pero qué necesidad?
0: ¿Pero qué tanto problema?
1: Ese mero día.
0: Anita, yo creo que con una de esas, no, hombre, quedas espectacular, ¿eh?
1: Sí, cállate. Cuídate, ahora sí, Wonders.
0: Bueno,
1: me la vas a terminar de pellizcar.
0: ¿Cuál es el costo de una operación de esa magnitud?
1: Un mommy makeover está alrededor de 155,000 pesos. Los drenajes y linfáticos, ¿verdad? Que son los masajes,
0: medicamentos,
1: la faja, medicamento y pues todo lo que implica
0: la alimentación en el hospital.
1: Sí, la alimentación y todo.
0: Yeah, mejor no, quítate así. No, yeah.
1: Mejor por eso voy al gym, güey.
2: Mejor cómprate un carro, Nacho.
1: Sí, despacito, sí, sí. Despacito, mejor. Mira, así como estoy en un Audi, me vería hermosa.
0: Mejor ponte a tragar bien. Fíjate, sí. Uno es tan sencillo, güey, pero somos, nos vale queso.
1: Tengo una beca en el gimnasio y en el LOP. ¿Qué más quieres?
0: ¿Qué más quieres? Va a ser cardio también. Sí. Y Saúl Tiberos, el cha-cha-cha. ¿Orejas de qué?
2: ¿Qué te importa, güey?
1: Rumbo.
0: Son agarraderas. Pues las orejas no te las operan.
2: No. No, yo creo que estoy entre...
0: No, güey, elige una cosa, güey.
2: Una.
0: Es que sí, gana, güey. Es que no me le faltó cambiarse la cara, güey.
1: Te puedes poner una férula, güey, para que...
2: Quiero unas perlas, estaría chido.
0: Neta, güey.
2: Sí, estará con Max.
0: ¿Tú crees, güey, que eso jale?

0: Paréntesis. Mande mensajillo, mujeres. Realmente las perlas sí jalan, o sea, realmente jalan, ustedes jalan.
1: Jalan.
0: Oigan, okay, que por cierto, si ustedes se meten a Google.
2: Métase a Google.
0: Y busquen a jalan, se les va a aparecer unos monitos ahí que están remando, ¿eh? Como
2: unos
0: vikingos. Unos vikingos remando.
2: Y luego le picas a donde está como un sombrerito de fiesta.
0: Y está el tambor, güey.
2: Y se ve.
0: Ana duró 10 minutos, güey, picándole al tambor ahorita, güey.
2: Está bien bonito, güey.
0: Bueno, mi Instagram, la torcí, güey.
2: Está bien bonito. Escuchen, a ver. Por favor.
0: Ay, ese. Así estaba 10 minutos, güey.
2: Ahí está.
0: Bueno, ahí está. Busquen a Halen en Google.
2: Alan.
0: A ver, Alan. Mujeres. No digan su nombre. No pasa nada. Nomás digan. Ey, Iván. Ey, Chuck. Pues sí. Si no llaman atención, perlas.
1: Si nos gusta.
0: Porque yo escuché muchas mujeres decir. Digo, todo mundo vio. Yo no lo quería ver, pero lo vi. El video del babo, güey.
1: Lo viste como 20 veces. O sea,
0: ojo,
1: nomás era una, güey.
0: Mis respetos para el babo, güey. Porque aparte me da miedo. Claro. O sea,
2: gracias.
0: Yo escuché muchas mujeres que decían, no, güey, no manches, o sea, no se apetece, güey. O sea, no se veía chido, güey.
2: No, ajá. Parece como cacahuete grapiñado, güey. Parece como. Parece más papiloma que.
0: Sí, parece algo extraño, bueno. Ahí, güey. Entonces. Bueno, cache, ese es un cache. Paréntesis, porque dice el chat que se pondría en las perlas, güey.
1: Sí, nada, es un suponer. La neta me pondría barba yo. Injerto de barba, ¿cómo se llama? Sí.
0: Sí, porque injerto de barba. Porque sí, es lampiño, güey.
1: Sí,
0: de ojeta.
1: Me vería con ganas con barba. ¿A poco no, compadre? Mira, me vería chido con barba, ¿sí o no?
0: Como que parecieras como que un talibán, güey, o algo así, güey.
2: Parecer de Marruecos.
0: 811-22-0-0-9-2-5.
2: ¿Tú, mojo?
0: Sí, yo al chile, así. Porque yo creo que cuesta muy caro y es muy doloroso. Y no me importa que se burlen de mí. Es más, no quiero ni que me manden mensaje burlándose de mí, pero ¿qué tiene?
1: ¿Te vas a poner piernas largas?
0: Sí, güey.
1: No manches.
0: Sí, güey, sí, te lo voy a decir.
2: Es súper doloroso, ¿eh?
0: Súper doloroso. Pero literal, te abren las patrullas, güey. O sea, te abren, pues obviamente te abren, güey. Te quiebran los huesos de las piernas, güey.
2: Uy, güey.
0: Estira, o sea, hacen una extensión de hueso a hueso y ponen unos fierros, güey. Y los huesos, ¿te das cuenta? Ya no tienes hueso en medio, güey. ¿Qué es lo que hace la naturaleza del ser humano, güey? Del cuerpo humano, es que el hueso busca ligarse otra vez con el mismo hueso. Entonces, regeneras nuevo hueso. Y hace que crezcas, brother.
2: Ah, como el
0: ¿sí te acuerdas? Perdóname con la expresión, pero el enanito grande. ¿No vieron ese
2: no,
0: video del enanito grande? Hay un video muy famoso donde hay una persona de baja estatura que está grande, güey. Entonces, él recurrió a operaciones y ayudó a crecer.
2: El enano más alto del mundo.
0: Ahí está. Ahorita te lo voy a mostrar para que lo veas.
2: Claro.
0: Y el enano también hace. Entonces yo sí veré eso. ¿Qué, güey? O sea. No me pregunten cuánto mido, güey, porque no quiero decir.
1: Tanto daño te han hecho.
0: No, yo estoy bien, güey. Yo la verdad es que no es algo que me acompleje ni nada, güey. Pero sí es algo que. Ah, bueno. No me pongas en casa, pero la triste, güey, porque no estoy triste, perro.
2: Pero tú al lado del Patías y Abelito eres un papá.
0: Por eso
2: altísimo.
0: Mi compadre, que le mando un fuerte abrazo a Moisés, que es el Patillas. Cuando me lo topo, le digo, güey, me encanta estar contigo, güey. Me encanta, güey, porque me siento el profesor Girafales, güey.
2: Y Patillas te dice, no.
0: Sí, güey, no le entiendo nada lo que me dice. Yo no me digo que sí, güey.
2: Poncho. Gracias, Poncho.
0: Así es. Y bueno, eso es lo que yo me haría, güey. A lo mejor, güey, okay. Que es una dolorosa. Pero yo creo que, pues con 10 centímetros que me suba, güey, pues está con ganas, güey. Y ya, güey.
1: Pues está acá.
2: 811-2200925. ¿Usted qué se haría?
3: Buenos días, Morning Show.
0: Buenos días.
3: Yo no me haría nada, yo me amo así como soy.
0: Pelón.
3: Barbón.
0: Pelón, barbón. Ándale, ¿no?
2: A ver.
1: Y como te goofy.
3: Así me quiero. No me pusiera pelo ni me injertara nada. Ah, me hicieron una. Me hicieron una depilación. Porque estoy peludito.
0: ¿Y te gustó o no te gustó, güey? Andar así como Pompi de bebé, güey.
2: A ver, ¿tiene foto de perfil, eh?
0: A ver, te lo voy a mostrar, a ver si te gusta. Si
2: tío, porque no todos los...
0: ¡Ah! ¿Tiene foto de su morrita?
2: ¡Ay! Migajero.
0: No, está enamorado, déjalo. Está enamorado de su morrita y de él mismo.
2: Te digo que son los más infieles. Si tiene foto de la morra, es porque la morra le exigió.
0: Sí.
2: Cállate.
0: Es para calmarla.
2: Sí, no, mi amor, mira, aquí está tu foto mandilón, de perfil.
0: Mandilón, mandilón, mandilón, mandilón, mandilón. Dice que así se quiere él. Quiérete, güey, realmente, güey, mandilón.
4: Buenos días, gozadera. Yo me injertaría barba para tener acá tu pilla cerrada. Ajá. Y me pondría perlas en el pilín. Y el Chac se la come. Y a Anita le reencanta la porronga.
0: Ana, te reto. Fíjate, hay mucha raza que dice, por ejemplo, este vato que se injertaría barba.
2: Yo me pongo pito.
0: ¿Qué? ¿Qué? Ana.
1: De tránsito, de tránsito.
2: No, no, de mi camioneta. ¿No sabían que mi camioneta cuando le pito se apaga? Ah, mi camioneta es eco-friendly, güey. Ah, sí, caray. Tiene, no sé, como que un sensor. Entonces, cuando yo pito, se apaga. No puedo Ana. Decirle a nadie nada.
0: No, Ana. Ana, o sea,
2: eco-friendly.
0: Está descompuesta. ¿Cuál eco-friendly, güey?
2: Trae algo ahí.
0: Chécala, güey, por favor. Ey, Mark. Márcale en vivo a Samantha el Toro. Pregúntale que cuánto cuesta un injerto. Estamos hablando de eso, que cuánto cuesta un injerto. No, es que no nos va a decir, ¿verdad?
2: No, no nos va a decir. Va a decir, tienen que asistir ahí a sí. Samantha del Toro y
1: un aproximado, la... un aproximado.
5: Buenos días, gozadera.
0: Buenos días, carnal.
5: Me hubiera ganado una operación.
0: Ajá. Sí.
5: Es la mera verdad.
0: ¿Qué?
5: Yo me quitaría unos centímetros porque cada que estoy con mi pareja me dice que la lastimo.
0: Mira.
5: Me quitaría unos centímetros porque siento que la tengo muy grande. Sí, la panza, me quitaría unos centímetros de panza. Bien pesado,
0: pues
5: hombre.
0: Deja de tragar, desgraciado.
1: Ay, me asustaste.
0: Dicen que ya no se lo ve desde que le creció la panza.
1: Ya te iba a apuntar el WhatsApp.
0: Dice por acá. Ay, ya ves, güey. ¿Cómo te defiendo después no, si la gente dice que te gusta la porronga, güey?
1: Para mi compadre Iván Morales.
0: Dice, estéticamente, dice por acá, estéticamente, lipo de cuerpo y brazo. Y por salud, una hernia. Ala. Para poder trabajar bien. Pon música triste de mi comadre, por favor, que está triste mi comadre. Mira, mi comadre con su blusa de estrellas, color gris, su lente.
2: Y su hernia.
0: Y trae hernia, mi comadre.
2: Ánimo, pues primero la hernia, bebé.
0: Eso es lo más importante, mi amor.
2: Sí, mira, haz su cita en el seguro, yo creo que para el 2035.
0: Pero más vale que haga la cita y que empiece lo más pronto posible.
2: Está dormida mi esposa, Samantha.
0: Pues dile que tienes el desayuno, que te despierta.
2: No, nos quedamos de día a las 10:30.
0: Ah, bueno. Ahí está, le mandamos un fuerte abrazo a mi compa. Dice, jaja, de hecho sí. ¿De hecho sí qué? ¿Cuándo tienes la cita en el seguro, mi amor? Nos interesa que te quites esa hernia. Hasta noviembre dice que la tiene.
2: No. ¡Hala! Mi papá la tenía el año pasado y murió hace 30 años.
0: ¡No, eh! ¡No, Ana, no! ¡Se trata de darle ánimo!
2: No, eso pasó en el 90 y tanto, mija. No te preocupes, ya cambiaron las cosas.
0: Ya es diferente el seguro social.
2: Ya es diferente, ya.
0: Ya te atienden bien, diferente.
2: No se agüite.
6: Yo creo que yo me quitaría las costillas flotantes, creo que se dice, para que me quedara una cinturita breve, muy breve de chava.
0: ¿Eres tú, Talía? Mira, déjame ver. A mí no sé, aquí somos bien metiches y nos metemos a los perfiles de la gente.
2: Claro,
1: más tú, güey.
0: Ah, bueno, no me descubras.
1: Ahí tienes una compu enfrente.
0: Déjame decirte, amiga, que estás muy guapa, ¿eh? Tienes unos ojazos.
2: ¿Tiene dos?
0: Sí, tiene dos.
1: Ah, tiene dos.
0: Con esos ojos y con esa boca, mi amor, yo no estaría preocupado por tus costillos, mi amor.
2: No, y con ese gafé tienes tu futuro asegurado.
0: Mira, tiene por su... A ver, analízala, Ana. ¿Tiene saco?
1: ¿Cuál saco?
0: Epa, saco, blusa, acá se ve que es de oficina. ¿Dónde crees que trabaja mi comadre?
2: Ella trabaja en el corporativo de algún banco y es de recursos humanos.
0: Ahí está, comadre. Pues síguele jalando más para que se quite esas costillas. Dicen, ¿quién? ¿Qué artista era el que habían dicho que se había quitado unas costillas para poderse?
2: Talía.
0: No.
1: Caray.
0: Dicen que Marilyn Manson,
2: sí.
0: ¿No?
2: Ah, ¿neta? Sí, Marilyn Manson.
0: De veras fue Pepal. Dicen que él se quitó las costillas para poder doblarse y poder alcanzarse.
2: Pues sería sensacional, así no tenías que pedirle favores a nadie.
0: Pues, al final.
1: Bueno, yo sí.
0: Sí se podría.
2: Sería, o sea, chido, ¿no?
0: No estaría mal, güey.
1: Lo haría.
0: Al final del día es tu cuerpo.
2: Yo claro. Nunca he visto un perro que se enoje. No, un gatito. Son muy felices los gatitos. No. Ellos solitos.
0: Qué padre sería.
2: Qué padre.
1: ¿Qué andas viendo en el show?
2: No, pues mi perro, pues es normal.
0: La verdad es que yo siento que yo sí me atragantaría bien machín.
1: Moriría por asfixia.
0: ¡Hombre, muere asfixiado por su propio bebé!
7: Buenos días, gozadera. Yo lo que me haría es quitarme papada porque tengo el cuello como Cuauhtémoc Blanco.
0: ¡Vamos a ver su fotografía en estos momentos! ¡Ah, no tiene foto!
2: Tiene un tobogán.
1: Ah, pues ya sé por qué no tiene foto.
0: ¡Tiene una alberca! ¡Ah, eso quiere decir que está empapada! Amiga, si rentas esa quinta, réntamela. Por favor,
2: se me hace conocida, más. Creo que se está encadreita esa.
0: Saludos a mi coma. Es que la papada, yo creo que a nosotros los hombres, como nos quedamos pelones, a ustedes claro. Las mujeres, una, cuando empiezan a, pues, a tener más edad y empieza a crecer la papada, sí, pues no está chido, ¿no?
2: Observa mi perfil, mira, me acaban de poner selenio.
0: A la madre.
2: Y se eliminó por completo y traigo el perfil.
0: Así se llamaba una morra que me andaba llamando a la prepa.
2: A Selena, güey.
0: Selene.
2: No, selenio, me pusieron a mí, selenio, igual.
1: Hagan ejercicios, hay ejercicios para la papada, ¿eh?
2: Métase mis redes sociales.
8: No. Compadre, pero las perlas no es una operación así cara, que digas tú.
0: No.
8: En el penal te las ponen gratis, compadre.
0: Oye, ¿sí es cierto, Chac?
8: Caile.
0: Ey, leete que las perlas hay, vatos, hasta que tienes estudios de tatuajes y que hacen injertos que... No, que ponme unos cuernitos aquí en la frente. Sí, no, sí. Esos vatos te pueden poner las perlas, güey. No,
2: sí, de hecho te las puedes poner ahí donde trabajanita.
1: ¿Y qué serán? Bueno, unos panditas. Mira, un...
0: Yo más fácil, sí, panditas. Exactamente. Yo también. ¿Verdad? Yo más fácil eso, güey. No te... Porque dicen que las perlas se pueden mover y te duele muchísimo por dentro, güey.
2: Sí, se mueven. Ay, más te encuentras yo recuerdo cuando me las puse.
0: Más si te encuentras una morra como Ana, que es bien acá, bien intensa, güey.
1: Por otro lado.
2: No, se queda con las perlas, chavas.
9: Buenos días, gozadera. Ajá. El mojo más grande del mundo. Pues,
0: pasen a verlo.
9: Excelente.
0: Espectacular. Este güey, pues si no es, se va a andar viajando en circo, güey.
2: Buena vista.
0: Últimas fechas.
10: Y ya te cansaste de que te huelan las patas, entonces.
0: ¡Ya! ¡Vámonos! ¡Ya! No voy a soportar que me estén diciendo cosas de mi estatura, güey.
2: Con mi mojo no, ¿eh? Mi mojo de oro. Lo que quieran, sí, la mojo, díganmelo a mí.
0: Digo, aparte que tú digas así como que Abelito, güey. Pues no, güey. Tampoco no manchen, güey. No.
1: Oye, anda buscando el salón de eventos.
0: ¿Un qué, güey? ¿Un qué, desgraciado? ¿Qué te operarías? Si tuviera la oportunidad y te dijeran, hey, te ganaste una operación, ¿qué te operarías y por qué?
2: ¿Qué te harías?
1: Vamos con Lenin Ramírez. Que se arme la fiesta, ¿ok?
2: Pues que se arme en viernes.
0: ¡Arre!
2: ¡Eso somos la gozadera!
0: ¡Todo un desmorning! ¡Chao! Déjame checar cuánto vale la operación de las patas, güey. ¿Quieres decir las que...

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0: Buenos días, gozadera. Yo le cumpliría a mi compadre Chuck. Le pondría las barbas ahí donde quiere.
1: ¡Chao, chao!
2: ¡Ándale, güey! ¡Que a domicilio!
3: ¡Ah, qué bañado!
4: ¡Ay! ¡Pásame la UBI!
2: Nomás que ya están un poco canosas, güey.
3: Mejor una otra.
2: ¿Qué te operarías?
5: Oye, si yo pudiese hacerme una operación, si se pudiese, para mí estaría padre eso. Volver a hacer mi piel normal, morenito, moreno, estaría padre. Eso de ser la burla de la gente todos los días. Pues sí, como que sí le pega a uno. Ah. Y pues la gente ya ves que nada más quiere tantito para hacer bullying.
2: Mi compadre tiene vitiligo, entonces, pues carnal, pues fíjate que. Pues qué se puede hacer, hay tratamientos, ¿no?
4: No.
2: Dice pequeño que hay que relajarse para poder, eso ayuda muchísimo.
4: Sí, baja un poquito que esté cambiante la piel, no, pero sin embargo, carnal, tú no te agüites, papi, porque eres único.
2: Exactamente, hermano, te mandamos un fuerte abrazo. ¡Ánimo, mi rey! Gracias por estar escuchando la mejor.
3: Así es, vamos con más música. Aquí está el Coyote. No es quecho, ¿eh?
4: ¿Quecho?
3: No es quecho.
2: Ya vienen los arrancones.

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9: Ya lo dijo Ana. Vayan a robarla ahí en la publicación de Poncho de Nigris.
10: Así es.
9: Porque hizo un ¿qué, Poncho de Nigris?
10: El primer tester. ¿Tester? El primer tester de Rin Royal. Poncho de Nigris en su cuenta oficial, arroba Poncho de Nigris en Instagram, puso a quién te gustaría ver en el Rin Royal 2. Así que etiqueten arroba Ana Show MTY versus ya saben quién.
9: Ya saben
10: arroba
9: quién.
10: La Wanderslava.
9: ¿Y eso que no te conocen?
10: No, pues para que me conozcan.
9: Bueno, ya está, 5 minutos para que den las 9 de la mañana. ¡Ya estamos listísimos, mi rey santo!
11: Ahora sí, viajamos a la Ciudad de México, allá con los chihuiscas.
9: ¡Qué feo, qué feo!
11: ¡Qué feo, carnal! ¡Chale, carnal!
10: ¿Dónde está ahorita Tlaloc a todo lo que da?
9: Préndele el motor, compadre.
10: Tenemos nada más y nada menos que el camino, un Chevrolet Kuna El Camino, 1987.
9: A la patada.
10: Lo traía Jesse Pinkman en Breaking Bad.
9: Bueno, ahí está, en el carril número uno, les presentamos este rolón, hoy no más.
11: No más.
10: El carril número uno.
9: ¡Uno! Ya está listo, Paquito Ibarra, el pequeño en las calles próximamente. Ya estamos a nada de estar cerquita de tu colonia. Con muchas actividades futbolísticas, ¿eh? Para que se vean el pendiente.
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9: Ahorita le voy a preguntar al chat, a ChatGPT.
11: A ChatGPT.
9: ¿Cuánto cuesta una operación para crecer, güey?
11: Ole.
9: Ahorita le voy a preguntar.

0: Para la racita que está bien en problema en el tráfico de universidad.
1: Los labios se entreabrieron para decirme deseo.
0: Yo les quiero dar una recomendación a la racita que está justamente ahí.
2: Venga.
0: No se atreva a sacar el celular porque, mira, los tránsitos van así, mira, viendo para todos lados, güey.
2: Desde ayer ya se registraban antialcohólicas, Juárez y Monterrey.

0: se la pidió el guardia, va.
1: Nuestro chiribui guardia.
2: Ahí está, es el carril número uno, carril número uno, Anita.
1: Híjole, el carril número dos, tenemos un 300C. Un 300.
2: Un 300.
1: Un 300C.
2: Ah, sí, el
1: C. Es el C, es el de asientos de piel.
2: O sea, es el chingo.
1: Es el chido, color chido. Cereza, compadre.
2: Ándale. Vámonos, aquí está el carril número dos. Suéltala, suéltala.
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1: Todas las migajeras.

0: algo, güey. Cada vez que la escucho me da como que nostalgia sí, rara, güey.
1: La melodía sí, tiene algo de tristeza, pero es la melodía, no tanto la canción.
0: Como que marcó una etapa de la música. O sea, como que en su tiempo fue de las más escuchadas, sin duda alguna, a nivel nacional.
1: Sí, pues la armonía tiene nostalgia, ¿eh?
0: Violeta. Venga, ¿cuál se queda en esta mañana, Anita?
1: 811-2200-925, carril número 1, carril número 2. Ángeles Azules o Ramito de Violetas. Adelante, el WhatsApp. Ah, caray.
2: ¿Qué onda, Anita?
1: ¿Qué onda, bebé?
2: Paso por ti para ir a ver los sultanes.
1: Cuando quieras,
2: sabes,
1: mi amor.
2: Hay que llegar a la hora feliz. Tú dices.
1: No, ese estadio no me gusta entrar. En ese estadio lo menos que hacen es jugar, no más chupar.
3: Hola, chicos, hola. Hola. Vamos por el carril número 2. ¡Éale!
0: ¡Éale! Ramito de Violetas toma la ventaja.
1: Venga, adelante el WhatsApp. Carril número 1, carril número 2.
4: Buenos días,
1: carril número 2. Carril número 2, 2 de 2.
0: Dos de tres.
1: El carril 2.
5: Sí, listo. Dame un beso, bebé.
0: Ándale.
1: Ay, un besito, mi amor. Así. Ahí mero, ahí te lo doy.
0: Otro anda. Ah,
6: .5, Anita Show, mi amor, mi compadre Mojo, mi compadre El Chac. Nos quedamos con el carril número 1.
7: Voto por la joyita del Banda del Mexicano.
0: ¡Ay, entiende que no son joyitas! ¡Las joyitas son con mi compadre Juaco!
1: Se equivocó.
0: ¡Vámonos, aquí está el carril número 2! Saludos a mi compadre Juaco. Lo escuchan a las 10 de la mañana.
8: Así es.
0: ¡Vámonos con esto!
1: Ramito de...

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1: 9-4, 27 grados centígrados.
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0: 5.
1: Buenos días, gozadera, ánimo, un besote desde San Pedro, Nuevo León.
2: Eso,
1: oigan,
2: mi amor.
1: Si yo me ganara una operación, yo me operaría el riñón porque ay, no traigo piedras, ay, duele bien feo. Ayúdenme, coopere.
3: Ayúdenme, María Julia, ayúdenme. Pues tómate, hay remedios, herbolarios, ¿no? Que ayudan muchísimo en ese tema.
2: Bastante, ¿no? Creo que es un, lo, le llama el té de palo azul, ¿no? Ajá. El té
3: si quiero
2: el palo azul o la jamaica.
3: ¿Y si quiero puro el palo?
2: No, pues sería de un pitufo azul.
3: 811-2200925. Si te operan, a ver, pequeño, si tuvieras la oportunidad, si te dijeron, hey, te ganaste una operación, la que quieras, güey, y lo que cuesta, ¿qué te operarías de tu cuerpo?
4: No, pues para estar más flaco, o sea, digo flaco, más que nada. O sea,
2: la una manga.
4: Pues, una manga, güey.
2: Un bypass.
4: O toda la camisa completa, pero.
2: Oiga, vengo por una manga, no, hombre, usted le va a usar un saco.
4: Usted sí, usted ocupa todo el ajuar.
3: ¿Cuánto anda pesando el pequeño? Para eso, para que la gente que nos escuche.
2: Libras, no, porque es el doble.
4: Sí, hace como unos 6 meses pesaba 118 kilos.
2: ¿Y ahorita?
4: Ahorita creo que 118 y medio. No.
5: Mira, pues, pase por aquí, por Garzasada, y si ve una foto ahí afuera, sí. Él es pequeño.
3: Él es pequeño, duró como una semana, güey, no se quitaba.
2: La imagen de la mejor FM.
4: Así es.
3: Pero qué imagen sota, güey.
4: Ha habido unos accidentes.
6: A ver, manda la foto para gorearla. Manda la foto.
5: ¿De quién, güey?
6: De acá de la Ruta 13, que no
2: la foto es mañana.
6: Cervantes, al Zucu, al Pepo, que le tuvo miedo al Serafín. Y para mi compadre Fonseca, el trailero arrepentido.
3: Saludito, compadre, gracias. Dice que le mandamos la foto de la muchacha de hace rato, güey.
2: No, aquí nomás mías, las que le deben de importar.
4: ¿La recursos humanos?
3: No, de una muchacha que dice que ella se quitaría las costillas.
7: Hola, Solís, buenos días. De acá es el Tapotaco de Reportanza Jenny. Yo me operaría todo lo que está caído. Que tengan bendecido viernes.
3: Pues dinos qué tienes caído, Jenny.
4: No, pues vamos a completar.
2: Tiene caído ahorita el sistema.
8: Buenos días, gozadera. Mojo, Anita y el chachao. Ando malillo, pero.
3: Ánimo, compadre.
8: Estamos chambeando. Yo me pondría pelo porque ya me dicen Vegeta, el Estadio Azteca y todo ese
2: rollo.
8: Buenos días ahí, bendiciones a todos. Ánimo.
3: Ánimo, compadre. Es lo que te digo, Ana. Uno, yo creo que como hombre, lo que nos hace ver más viejos son las entradas y la pelona, güey.
2: El pelo. Eso, compadre, es personalidad. En serio, que a la mujer sí nos gusta.
3: No.
2: Solo que si ya estás como Homero Simpson, pues mejor rápate todo.
5: Claro.
2: Tampoco te quieres acomodar los 2-3 pelitos para el otro lado.
5: Y a pesar de todas las operaciones, carnal.
2: Ahora resulta, güey. Ahora resulta.
9: Y ahora resulta que te sientes el más bello.
3: Bueno, esa es otra cosa, es un tema que ya hemos hablado. ¿Se acuerdan de que
5: sí.
3: Mujeres que se operen ya se creen la más acá?
5: Y te dejan, güey, ya.
3: Y te rumban, güey.
2: Si le pagas la operación a tu morra, eres el menos que la va a disfrutar.
4: Aún así que no haya quedado bien, güey, porque ay, acá bien.
3: Sí, güey, no. Sí.
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3: ¡Cállate, güey! ¡Cállate, vamos!
10: Saludos,
3: Bobo.
10: Saludos, mi chat.
3: Saludos,
10: Anita. Que tengan un excelente fin de semana.
3: Ah, mira, se nos mandó la información, mi comadre. Dice, es Quinta la Nacua.
5: Oh.
3: Ahí están, aquí están en Escobedo. Saludos, mi amiga. Y si nos manda su foto, efectivamente, sí tiene papada.
2: Mi amorcito, mándame un inbox @NachoMTY, yo te lo resuelvo y hasta con descuento.
3: Ah, sí.
2: Sí, claro, tengo promociones en Evita Beauty Spa.
3: Ándale, amiga, mándale mensaje privado a Anita
2: mensaje.
3: Show. Aquí resolvemos, ¿verdad?
2: Aquí resolvemos. Claro, porque en Monterrey se resuelve.
11: Tiraron. Trabajo en un hospital para todos esos que se quieran operar.
3: Órale.
11: Aquí les hacemos un precio especial. Y ahí me pasan el contacto del que se va a poner las perlas, por favor. Es para una tarea.
3: Ándale, Chuck.
11: Sí, ya voy a entrar a trabajar.
3: Ándale, Chuck.
5: Oye, pero como ando ahorita bien fregado de lana, me voy a poner acá con unas panditas.
4: Unas
2: panditas. ¿Por qué no? Lo que debes de ponerte, pero es billetes a tu cartera.
3: Opérate, pues, pero el cerebro, güey.
2: Ponte a jalar.
4: Hasta la nuca.
3: 811-2200925. Estamos hablando. Si tuvieras la oportunidad de operarte algo, ¿qué te operarías?
12: Hola, buenos días, gozadera. Yo me haría un mommy makeover.
2: Eso, muy bien.
12: A quitarme la panza anoche que me dejaron los.
3: ¿La qué?
2: ¿La qué?
12: Quitarme la panza anoche que me dejaron. A quitarme la panza anoche que me dejaron.
3: Ya.
5: No. El Paco está apuntando su número, güey, ya.
3: Paco, no, no,
2: cuidado con lo que digan de Paco, ¿eh? Cuidado.
3: Sí. Señor Francisco.
2: Está firmado ya. Con Nana Show.
0: Sobrecitos, a ver si esto ya sale. Ay, güey. Yo me operaría, la vera verdad, sobrecitos, las trompas para seguirle mandando unos besototes a las trompitas de Ana Show siempre.
3: ¿Cómo te vas a operar las trompas, ridículo? Imagínate un vato operándose las trompas, güey. No sé, pues no se va a ver bien, güey. Neta. No, no lo haga, mi compa.
2: Te vas a parecer como a Cuno, a Papi Cuno.
3: Exacto, como a Johnny Laboriel, ¿verdad?
13: Gonzalera, muy buenos días. Oye, esa Jenny no es la que hizo el audio de la ropa. Ya está lloviendo.
14: La ropa se vino al agua.
13: Yo la Jenny lo operaría esa voz de
14: pito ropa
13: que
14: tiene. ¡La ropa se vino al agua! ¡La ropa se vino al agua!
5: ¡Es Jenny! No, no es Jenny, güey, estoy bañado.
15: Anita, mis amores, por favor, unas mañanitas para el compañero de la casa, Ángel Eliud, que está cumpliendo 5 añitos.
14: ¡Claro!
15: Muchas gracias, bonito fin de semana. Mañana en la mañana nos vemos.
3: ¡Claro que sí! Para Ángel Eliud, que cumple 5 años, le queremos decir...

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1: Correcto.
2: Hola, buenos días, Gozadera. Buenos días, Anita. Buenos días. Chao, chao, chao. Buenos días, Mojo.
3: Buenos días, mi rey.
2: Si yo tuviera la oportunidad de pararme, no me pararía nada. La que me quiere así como estoy, así voy a ser.
3: Saludito
2: de parte del buen lunches.
1: Mira, pues si estás feito, tienes que traer billetes, papi. Si no, pues no agarras nada. Y si estás feito, también rebánala, porque feo y mamilas no, tampoco aplica.
3: No, no. La verdad es que hay mujeres que sí le buscan personas de buen corazón. ¿Sí o no? No existen de esas ya.
1: La última vez que busqué una persona de buen corazón y pobre, termina siendo el más feo tú. O sea, te la cambian. Termina siendo la más fea y la más pobre.
3: ¡Hola, más!
4: ¡Me duele aquí!
3: ¿Qué le duele? ¿La papada o qué le duele?
5: ¿Qué le pancha? A ti sí te duele pancha.
6: Hey, buenos días, Gocedera. Hey, ¿qué onda, Anita? ¿Pasó por ti o qué liga?
1: Claro, pa. Claro.
6: Hey, ¿qué andamos? No, chac, estamos perro.
5: Te amo más, perro.
6: La mera neta, checa la foto de perfil, yo me quitaría la nariz de brujía que tengo, compas. Chale, la tengo de gancho. Estoy bien Federico con esa nariz, compas.
1: Es la primera persona que es compatible su voz con su foto de perfil. Dicen, completamente compatible.
3: Dicen que el vato cuando va allá, güey, o sea, hasta piquete de marcha alcanza y todo. ¿Cómo te las?
7: Y el diorito que se opere el cerebro.
6: Al llanterito póngale pero una abeja ahí en las trompas para que se le hinchen, ya con eso tiene.
3: Vámonos a música y regresamos. 9:21 a.m.
1: Si tuvieras algo que operarte o algo cambiar en ti, ¿qué sería? ¿Qué sería? Saca el billuto, aunque sea el billuto, el billete.
3: El billuto.
1: Aunque sea una tanda, hombre.
3: Sí, anímate, hombre. Fíjate que ya después de ahí, sin duda alguna, que es lo que voy a hacer con mi amiga Samantha del Toro, es injertarme el cabello. O sea, yo creo que un centímetro. Así, cabellito bonito, para irme igual de joven.
1: Ya el monoxidil ya no te hizo.
3: Ya lo intenté muchas veces, ya no jaló.
5: Pero como quiera, si ustedes quieren ver al locutor más alto de la mejor FM.
1: En Buena Vista. A ver, con gomita y lapicito.
3: ChatGPT, ¿cuánto vale la operación esa, güey? A ver, ¿cuánto vale una operación para crecer?
1: A ver, ChatGPT.
3: En pesos.
1: ChatGPT.
3: ¿Cuánto valdrá una? Yo creo que sí debe estar muy cara, y sobre todo, como bien lo dices, Ana, la recuperación, ¿no?
1: No, debe ser muy dolorosa. Sí, una rodilla que te opera, santito, hombre.
5: La cirugía para la estatura, que se llama alargamiento óseo, tiene un costo global que oscila nada más y nada menos que entre los $70,000 y $150,000. Así que, Iván Morales, si te estorba ahí $170,000 o $70,000, pues te puedes alargar lo que tú quieras.
3: A ver,
1: ¿cuánto es en pesos? ¿Cuánto es en pesos? Son como más de medio millón, ¿no?
3: No manches. No, pues mejor me quedo así, güey.
1: Es
3: $1,000,000 $224,822 con 90 centavos, güey.
1: ¿Sabes quién se la podría hacer ahorita? Jalan.
3: Yo creo, güey. Y no lo ocupa, güey.
1: Morita, Quiñones.
5: Carnal, ahí tengo unos zancos, mejor con eso.
3: Sí, güey. Ya tengo los 90 centavos, me faltan los 1,224,822.
1: Mira, hay unos zapatitos flexi que traen como taconcito y no se nota.
3: Con esos meros mejor, güey. Vámonos ya.
5: Vámonos, aquí está la Treviñosa.
1: Banda Regia.
5: La escuela de mi papá.
3: Así se llama.
1: Nos vemos el lunes en la fiesta de Conan, ¿eh? A la

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0: FM, la gozadera, todo un this morning, 26 grados la temperatura. 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
1: Ese anterito, mejor ponle un tazo en el mero hocico y ya se le hinchen las jetas. ¿Para qué necesito operarse?
2: 9:44, buenos días. Estamos platicando aquí sanamente de que si tú tuvieras la oportunidad de operarte algo, ¿qué te operaría? Yo ya dije que, pues yo, mira, las patrullas me las haría más largas para aumentar de estatura unos 10 centímetros.
0: O sea, se vale soñar, digo. Yo tampoco me voy a hacer el mommy makeover, capaz que me quedo en la plancha. Y ya llevo mucha yo.
3: Sí. Y en un millón de pesos.
0: Pero sí, me lo haría. $1,227,000 Un 90 centavos fue lo que le pedí. 95 centavos.
2: Cállate los ojos.
0: Al día de hoy, al dólar de hoy, quién sabe mañana.
3: Yo me pondría barba, injerto de barba.
2: Exacto. Que también no es nada barato. Un injerto de barba te anda costando, ¿qué? Pues arriba de 40 mil pesos, 50 mil pesos.
3: ¡Hala!
2: Mira, al ChatGPT vamos a preguntarle cuánto vale un injerto de barba.
3: A ver.
2: Porque hoy anda de moda, Ana, estos últimos años, el andar barbón.
0: Claro, digo, me contestó Samantha del Toro, pero ahorita ya va manejando y no quiere. No puede estar manejando y hablando.
2: Saludos a Samantha Toro. ¿Cuánto vale ChatGPT?
3: Tienes toda la razón. Mira, el precio de un injerto de barba en México oscila entre 45,000 y 120,000 pesos mexicanos.
0: ¡Traca!
3: ¡Wow!
2: ¿Los pagaría? Bueno, es que si tuvieras la lana, pues obviamente sí.
3: Claro, pero
0: fuera tu sueño.
3: No, mejor me pongo ahí que un marcador.
0: Oye, luego te fastidias y te rasuras.
2: Un nugget. Ponte nuggets.
3: El nugget de los zapatos, ¿no?
0: Mira, ponte.
2: ¿Ponte qué?
0: No. Mis respetos.
4: Te voy a decir una cosa. ¿Qué? Deja tú la cirugía, el costo. Las rehabilitaciones. Sí. Las vendas, las gasas. Todo el post de la operación es otro lanón.
0: El postoperatorio.
2: Es una feria, aparte de que estás poniendo en riesgo tu salud.
0: Tú dices, ya pasé la tarjeta. Y luego saliendo tienes que comprarte el antibiótico para el dolor, venir cada semana, los masajes linfáticos, la faja que la tienes que ir agarrando cada semana.
2: A ver, chicas que nos escuchan, a ver si alguien se hizo una operación de ese tipo, que nos platique cómo les fue en la feria.
0: Hijos.
2: Muy doloroso.
0: Horrible. Pregúntale a Brincos Dieras. Él se hizo una lipo, no lo vuelve a hacer. ¿Así?
2: Bueno, vámonos a corte y regresamos.
3: Aquí en La Gozadera.
2: ¡Todo el mundo!
3: ¡No le cambies!
5: Micaela dice.
0: ¡Ay!
3: ¡Chale! No, ¿qué? Tú te quitarías, ¿ah?
2: Sí, que sí, la verdad sí, güey.
0: Quítame el dolor del corazón.
3: ¡Esta la jarocha!
5: El doctor le puso la mano en el pecho.
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0: de Calibre 50, güey.
1: Venga.
2: Pues ya nos vamos, compadre.
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0: Así de compas, de compas.
1: ¿De compas, Chaco, qué?
0: Híjole, GPI, vamos
1: a ver.
3: Sí. Vean la boca chueca así de cerquita, mi amor.
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3: Soñé que jugábamos fútbol en mi barrio.
1: ¡Nah!
3: ¿De qué?
1: No.
3: Sí, eso soñé.
1: ¿También?
3: Se hace realidad mi sueño.
1: Pero por supuesto.
3: ¿Cómo?
1: ¡De compas! ¡Te meto un golecillo, qué! ¿De compas o qué?
3: De compas nomás, hombre. Tantito, ¿qué te
1: Estamos
3: haces?
1: En la placita ahí de mi colonia a jugar fútbol.
3: ¿Qué te haces, hombre?
1: Bueno, pues resulta exactamente, Ana, tiene esa inquietud. Bueno, ¿saben qué? La Mejor FM también va a los parques, ajá, a las colonias a jugar fútbol. Y aparte te lleva el futbolito. Y eso no es todo, porque también te llevamos muchos premios.
3: Híjole, qué bonito. ¿Quién más te consiente, bebé? ¿Quién más?
1: Solamente la Mejor 92.5, sí, señor. Pero bueno, vámonos, muchachos. 9:57.
0: Así es, ya. Muchas gracias a la gente que estuvo aquí toda la semana escuchándonos. Gracias. Que tenga un excelente día. Isa Contiveros fue el que les habló. Y también
3: Ana Show.
0: ¿Quién es?
3: Ana Show.
1: Y me encanta porque sola se presenta, güey. Sí. Yo soy Ana Show.
3: Y sola me hago yo porras. Ana, y sola me eché confeti porque no quiso la señora.
1: A ver, Ana. ¿Ya hizo la qué? ¿Poncho de Nigris? ¿Qué hizo?
3: Poncho de Nigris en su Instagram, @Poncho de Nigris, hizo el tester para el Ring Royal 2.
1: O sea, la encuesta.
3: El primer tester para el Ring Royal 2. Vaya a las redes sociales y ponga que quiere ver en el Ring Royal a @AnaShowMTY. No me quiero pelear con nadie más que con ya saben quién.
1: ¿Con quién? Digo.
3: Con la loca esa que vino a trabajar a mi bar.
1: Si la quiere ver pelear, si no, pues no le ponga. Pero mucha gente sí quiere.
0: Todos quieren.
3: Hombre, es que la verdad sí que. Y no nomás, ey, échame los haters. Me tienen harta, güey.
1: Yo digo que sí, Ana, pero en una alberca en lodo. En traje de baño.
3: No, señor, esto se arregla con más.
1: Con playera blanca transparente. ¡Vámonos, gracias! Se viene el Juaco DJ, Anita Show, ¡vámonos!
3: ¡Vámonos, Mojo, gracias, Iván! Digo, Iván y Chuck. Gracias, Mojo, gracias. Iván, Chuck. Las voces de mi cabeza y las que me dicen, ¡pártele su madre, la Wander!
1: ¡Agradecemos, como siempre!
3: Espacio. Agradecemos, como siempre, a nuestro director, productor, general, dueño, jefe, líder de esta grandiosa estación número uno.
1: ¡Sí!
3: ¿Quién es? Oscar Musquiz Garza, papá, el papá.
1: Que lo escuchan a las 12 en la hora de los compas. Después a las 3, mi compadre Recta. Viene el Quecho y toda la programación de la mejor FM. Gracias, Chexito.
0: Gracias a ustedes por escucharnos siempre. Y que tengan un excelente fin de semana.
1: Como quieren, ya se me quitaron las ganas de operarme las patas, güey. Ya, mejor así, ¿no? Sí, me quedo chiquitillo.
0: Mejor un terreno acá en Santiago.
1: Mira, como quiera, Diosito me dio tu tributo, güey. No pasa nada.
3: Apenas checarlo.
1: Y sin perlas, güey, sin perlas.
3: Hay que ver eso, hay que checarlo.
1: A ver, gracias.
3: Gracias, nos escuchamos mañana, ¿eh? Mañana nos escuchamos.
1: Esto fue
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1: 10, 2, 26 grados centígrados.
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0: días, yo soy Ramón Soto y este es el reporte vial. Tráfico pesado, lento, casi detenido, están reportando en este momento en Boulevard Miguel de la Madrid. Le recomendamos a ir con tiempo a su destino o bien busque vías alternas. Por ejemplo, la avenida Adolfo Ruiz Cortines está presentando tráfico fluido en este momento. También en la calle Zafiro, en su cruce con Quintana Roo, están reportando un semáforo descompuesto. La avenida López Mateos con tráfico intermitente, realmente fluido a esta hora de la mañana. Se registra un accidente en el cruce de Adolfo López Mateos con Boulevard Miguel de la Madrid. Las autoridades de tránsito ya están abanderando el lugar. Avenida Miguel Alemán, la avenida Miguel Alemán presentando tráfico fluido. Sin embargo, en su cruce con Ruiz Cortines se está reportando la carretera cerrada. Tenga precaución. Churubusco se reporta fluido en este momento, al igual que la avenida Rómulo Garza. Y avanzando hasta Revolución, esta avenida está libre en este momento, al igual que la avenida Eugenio Garza Sada rumbo a la carretera. En fin, así el tráfico a esta hora de la mañana. Le recomendamos salir con tiempo a su destino. Maneje con precaución, respete las señales de tránsito, use el cinturón de seguridad y sigue escuchando aquí nomás la mejor FM 92.5. Buenos días.
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4: A ver, Nachito.

Vamos a comenzar para todos ustedes. Vamos a comenzar este programa donde se gancha la raza, compadre. Ya ves, el día de ayer se puso bien bueno esto. Nos ganchamos, Padre Santo, nos ganchamos. Siempre prendidos, nunca imprendidos. Por supuesto, aquí en la mejor FM 92.

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1: Y hoy no más.
2: Voltea la carne. Échale más el carboncito de este lado para la chuletona. Echamos, sí, compadre. La carnita. Pásame una caguasa aquí, compadre. Ay, güey.
1: ¡Que se sienta el viernes!

Señor, de 10 a 12, con el diamante negro de la radio, el Juaco DJ, para todos ustedes, Padre Santo. Así la rompemos todos los días. ¡Vámonos! ¡La Juaco Party!

En las cumbias le ponemos ritmo en este viernes. Ese se llama Los Cabellos Largos, cumbias emblemáticas que solamente escuchas aquí en el concepto de moda La Cuaco Party, de 10 a 12. Por supuesto, de la número 1, La Mejor FM.

0: Vamos a irnos a un corte comercial, señores. Este es el verdadero concepto de moda, señores. Lo que todo el mundo está escuchando de 10 a 12. Esta es la Juaco Party de La Mejor FM. Vámonos a corte. Regresamos.
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De 10 a 12, Padre Santo. Con el Juaco Party, sí señor. ¡Sí señor! Oye, vamos con la raza, compadre. Vamos a ver la raza que siempre nos saluda. Ya hablé con mi compadre Alan de la tienda de deportes. Ya hablé con mi compadre Alan. Ya le mandé el diseño de la playera oficial de la Juaco Party. No, hombre, va a estar bien perrona. Ya mi compadre ya está preparando todo el asunto para hacerlas y pues para poder regalársela a la raza. La playera oficial de la Juaco Party. Vámonos, compadre. Dice, saludos a la familia García Carrizales, saludos a mi nieta Zoe, saludos a mis hijos Alejandro y Darío y a mi nuera Yare, mi esposa Marlene, de su esposo Rubén. Ya está, compadre, saluditos, con mucho gusto para toda la raza que se reporta.

0: rogón. 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
2: La raza se gancha, compadre. Es que es viernes, Padre Santo. Viernes que parece y se siente como viernes. Échale, compadre, échale.
0: Ese mi cuaco, saludos, el compa Alan de la tienda de deportes.
2: Saludos, mi compa Alan, que ya está bien al tiro, mi compadre, con la nueva playera de la Cuaco Party.
3: Cuaco. ¡Cuaco! Ponte la rolita, la de cómo le daré, cómo le daré.
2: Tú te quieres ganchar, ¿verdad, hijo de toda tu... Tú te quieres ganchar, ¿verdad? ¿Con qué te pegó? Esa canción es de las joyitas de... De las primeras joyitas que sacamos en otra estación, que eran las joyitas del Diamante Negro de la radio, compadre. ¡Hombre, cállate la boca! Con esta rola nos ganchamos, Padre Santo. Es más, ahorita la ponemos en las joyitas. Porque sí, me hiciste que me acordara de aquellos momentos de una que reque.
4: Sí, primero las USB, después las playeritas, porfa.
2: Compare, créeme que las USB ya está, güey, pero no encontramos, no hay.
0: Y nada más para empezar, así empieza mi compadre con todos los viernes. Imagínense cómo estará el sábado ya crudo y con ganas de agarrarla otra vez. Para que no se pierda el programa el lunes a sábado, mi compadre Juaco. Compadre Juaco, regálame un USB, ya me la merezco.
2: Sí, compadre, sí te la mereces, pero hay después. Hay más tiempo que USBs del Juaco, calmado.
5: Juaco, le traigo sin embargo, si te encargo una 3XL.
2: Una 3XL. Ya está, compadre. Ahí viene la Juaco playera. La oficial de... La playera oficial de la Juaco Party. Compadre, vámonos rápidamente porque nos vamos con las joyitas, Padre Santo. Y te presento la...
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0: mall del Yonke, mi compadre Omar, que siempre nos está escuchando, espero no nos haya fallado el día de hoy. Ahí está, para, ahí está. Esa es la joyita número uno, padre. ¡Que se ganche la traila hasta que se funda el valero! ¡Vámonos, compadre! ¡Suelta la que ya camina!
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0: ¡Ay! De las joyitas del Juaco DJ se llama ¿Cómo le haré?

0: Es que nosotros deberíamos estar haciendo un live, ¿eh? Nosotros hacemos el simulacro de las canciones, güey. Vámonos con ustedes, señores. ¿Cuál van a querer? 811-22-00925. ¿Cualquiera, cualquiera? Imagínate en tu evento todo este show, compadre. Y luego agrégale las luces, el tío Gobi, que es el ingeniero de iluminación. Y el Juaco ahí en tu fiesta, en 15 años, bodas, pachanga. Oh, no, no. Este sábado vamos para acá, para San Nicolás, el concepto modal Juaco Party. No, hombre, cállatelas y cállatelas y cállatelas.
1: Salta para atrás, joyita número 2. Joyita número 2.
0: ¡Punto número 1!
2: Hombre, compadre, te la bañaste. La pusiste bien difícil la competencia, pero vamos por el chifón chifón que le gusta a mis hijos. Mándales un saludo, que siempre te hablo de ellos, compadre. A Marcelo, Liam, Sara y Natalia, por favor, nah, mándales un saludo. Diles lo que te digo de ellos.
0: No, nah, hombre, qué descarado. Dices que comen como si te odiaran y que no sé qué, que te tienen harto.
3: Joyita número 2. Chúpale porque se aguada mi oreja de totopo.
0: Anda, Jack.
4: Por la joyita número 1, Joaquito.
0: ¡Ah, se empata! Besos. Se empata esto, se pone bueno 2-2. Vamos a ver el voto decisivo.
5: Nos vamos por la de cómo le haré. Aparte del Rostin, y saludos a los de Arrow Track. Saludos desde Pesquería.
0: ¡Compare, Jack! ¡Vámonos! ¡Se nos queda la joyita!
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0: ¿Cómo le haré, chiquitita?

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0: 12 minuticos para que nos den las 11 de la mañana. ¡Sí, señor! 12 minutos y nos dan las 11 en este viernes que parece viernes, con todo el sabor, el ambiente que se da. Compare, arrancamos bien recio, güey. Siento que arrancamos bien recio con la raza, con unas norteñotas y luego unas cumbitas. Y luego ahorita nos vamos a ir con otro Juacopari, o sea, otro mix para que la raza se ganche. Pero antes de eso, recuerden 811-2200-925. Vámonos con la raza, Padre Santo. Vámonos con los WhatsApp rápidamente. ¡Échale, compadre!
1: Saludos, compadrito. Ángel Garza de las Tortillas de Harina, viejo.
0: ¡Ah, mi Ángel!
1: Para recomendarle sus eventos que hace. Yo estuve, gracias, estuve en mi boda y súper recomendable, viejo.
0: Es correcto. Estuvimos en la boda de mi compadre Ángel Garza de las Tortillas de Harina en Guadalupe. Sí, cierto, compadre. Que bendiciones, mi rey, que te la estés pasando súper bien en tu matrimonio, que nosotros fuimos parte de. Pues llevamos las luces, el audio. Y ahí estuvo el Juaco DJ echando despapay, ¿eh? Yo no acepto ninguna Kawasaki que me regalen en los eventos, ¿eh? Para que sepan.
2: Mira.
0: Bueno, una no, una sí, seis, siete sí. ¡No es cierto! Sí, se casó mi compadre. Esperemos que todo esté bien casado el güey.
3: Mi cuaco, unos saluditos para el Gillo aquí en Tacos La Güera.
0: ¡Sí, yo!
3: Y para toda la racita de aquí de Tizal. Saludos, compadre, para todos los chuferes.
0: ¡Saludos para mi compadre Gillo! Allá en Tacos La Güera. ¿Cómo se llaman los que fuimos? ¡Saludos a los tacos, el primo Quique! Que ahí fuimos a grabar para la sección que tenemos para redes sociales que se llama Hecho Nuevo León. ¿De qué se trata? Pues que impulsas tu negocio, por supuesto, por las redes de la mejor FM 92.5.
4: Un saludito para el negro, arriba, ¿dónde vale para? Córmela de la marrano malandrín.
0: Marrano malandrín. ¡El gato, güey!
5: ¡Ah, becha!
4: Muy buenos días,
0: Juan. ¡Buenos días!
4: ¿Qué, compadre? Ando bien agüitado porque no pusiste mi presentación ayer, compadre. Estaba bien, perra. Ingasamil. El 92.5. Estoy esperando mi memoria.
0: A ver, ¿cuál es tu presentación, compadre? Es que mandas 30 mil mensajes, güey, en una hora. También agarra la onda, Padre Santo. Mandas 30 mil.
5: Ah, ve, Chapolín.
0: Imagínate, güey, pues, ¿cómo le hago? ¿Dónde está tu presentación, hijo? Mándamela otra vez.
6: Juaco, pa'l Barbas de Escobedo, pa'l Ceviche de las Torres, ya sabes, acá te espero.
0: Espérate, Barbas, estoy con la presentación de este hombre. Tú vienes y te metes y... Dale, este güey está llorando, Barbas. Calmao, allá en el wey. Ceviche, te caigo.
6: Calmao, compadre, calmao, dime y... Te mando Ubi.
0: Manda la ubicación.
6: Cevichito, ya sabes, pa' ti, papi.
0: Ajá, no, güey. Aquí tengo mis buenos amigos de la mejor FM de Quintana Roo, güey. ¿Qué van a decir mis compas? Y fíjate, tengo mis... Chuck, háblales a los de Quintana Roo, que se llama mi compadre Raúl. Raúl y mi compadre Chilito. Chuck, háblale a Raúl y a Chilito, güey. Háblales, que no escuchen. Raza, tengo gente de Quintana Roo de la mejor FM. No digan mafufadas. No se vayan a ir ellos pensando, el locutor es salta para atrás el vato. No tiren carro de ese.
7: ¿Hermana?
0: No, cállatelo tú. No digan nada, porque tengo gente de Quintana Roo de la mejor FM. Callao, pórtense bien en lo que están aquí. Sí, Chilito y mi compadre Raúl, ya, pásale. Aquí están mis compadres de la mejor FM en Quintana Roo, 95.1, sí señor, porque ya lo saben, en tres países rompiéndola la mejor FM. Ahora sí, vamos con nuestro amable y querido público. Adelante, mira la hemorragia de WhatsApp, compadre.
6: Bueno, pues eso también se la come.
0: ¿Cómo que se? ¿Cómo es? Más respeto para mis compañeros. No voy a permitir.
8: Hola, mi amor. Saludos a todos tus compañeros allí. No. Espero la noche.
0: Córtalo, güey.
9: Ay, Jocolín, no nos mandaste besos acá los de las pedreras.
0: ¿Cuál pedrera, güey?
4: Buenos días, nos encontramos aquí en la mejor 92.
0: Ah, la presentación, bueno, mañana te la pongo, mañana ahorita tengo gente, me llegó gente de visita. Ya si lloras me vale madre, ya.
10: Ponle los rines, lávale el carro.
0: No.
10: Me empiezan a gustar los hombres.
0: No. Cállate tú, Jochis, no sean Jochis, No empiecen de Jochis, güey. No, quita, tú también. Tenemos visita, no te luzcas, güey.
2: Cuaco, te mando un beso en el nudo del globo.
0: Ahí está la...
5: Buenos días a mi queridísimo Capibara. Ponme, por favor, la de Fuentes de Ortiz. Mi compadre Cuaco siempre complace. Es bien complaciente. Mi compadre pone las canciones de volada para que sepan todos los de allá de Chiapas y de Oaxaca, todos los de la mejor de todo el mundo, para que sepan. Mi memoria, ¿cuándo va a llegar Cuaco, más o menos?
0: Una cállate tú. No se luzca ahorita que están mis compadres de Quintana Roo.
7: Hablen con respeto. Ese es un programa respetable donde está una persona seria que viene a conducir, que viene a complacer a la gente y que nos encantan sus besos. Mi amor, te amo, Paco.
0: Hombre, ya chafiaste, güey. Se te descoció el nudo, güey.
11: Buenos días, mi eclipse solar. Oye, soy el hijo de la señora de Mitras. Ando esperando la USB que me prometiste, si no, ya no te voy a dejar ver a mi jefa.
0: Cálmate, güey, no me quemen, güey, ¿qué va a decir esto?
12: Paco, como no pusiste mi presentación, ya no vamos a ir a comprarte un chopo allá donde...
0: ¡No!
13: Paco, te esperé en Guateque.
0: Bueno, hasta que le rasques tantito a estos güeyes. No respetan que están los de la mejor FM de allá de Quintana Roo, hombre. Mejor, compadre, en lo que nos siga mandando audios. Compadre, Chilito... Y mi compadre Rubén aquí en cabina de la mejor FM 92.5. ¡Vámonos con otro juego!

Pablito, para mi buen Pablito, que es fan de la mejor FM y por supuesto del Juaco DJ. ¡Saludos, mi Pablito! Allá en tu casa, donde quiera que estés escuchando, para ti, para tu papi, para mi compadre Pablo, de toda la raza del sindicato.

Hoy nomás, compadre, pura cumbia en este viernes. Aquí en la mejor FM 92.5, sí señor, la número uno. La que manda el todo el norte del país, Padre Santo.

Señores, vámonos a identificar la estación y ahorita regresamos. Es viernes, Padre Santo. Viernes de libre, Viernes de mejor nadota. Viernes de que pidan su rola, lo que ustedes quieran. Vamos a aprender el rancho, a aprender el cerro en este viernes. Aquí con el Juaco DJ. Viernes, Padre Santo. Y a todo volumen, la mejor FM 92.5.

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2: 11, 2, 29 grados centígrados.
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0: estamos de regreso, ahora sí, raza. 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
0: 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Vamos a cabina, regresamos porque tú lo dices, somos la mejor.
2: Vámonos con más música, señores. Siga Mares Minada de Yuridia. 11 de la mañana con 16 minutos. Tenemos 28 grados.

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y señores, 11 de la mañana, 25 minutos. Continuamos con más. Aquí en la Joaco Party de la Mejor FM 92.5, arrancando la segunda hora. Y la pregunta preguntona al día de hoy. Recuerda 811-2200925.

0: En este viernes quiero que se ganche la traila. Quiero que se prenda el cerro. No, no vayan a prender el cerro, o sea, digo, así se dice. La pregunta preguntona al día de hoy. Vamos a volver al pasado. Vamos a regresar. A la vez son recuerdos bonitos y a la vez no tan bonitos. La pregunta preguntona al día de hoy. Dime si. Dime frases que te decía tu mamá cuando eras un niño. Dime frases que te decía tu mamá cuando eras chiquito. Como por ejemplo. Pásame la chancla, Ven, mira, ven. No, no te voy a hacer nada. Pásame la chancla. Te da uno sin nada. Dime frases que te decía tu mami cuando eras niño. Dime frases que te decía tu mamá cuando eras niño. 811-2200925. Vámonos. Déjese caer, raza, frases que te decía tu mamá cuando eras niño. Como por ejemplo, pásame la chancla, Joaquín. Me vas a pegar. No te voy a pegar, mira, pásamela. Mamá, toma, hijo, tu perra. Dime frases que te decía tu mamá cuando eras niño.
1: La frase que me decía. Sí. Ven, hijito, tengo un dulcito.
0: Bueno, esa la de Ben. Ten un dulcito. También se le dijeron a mi prima, güey. ¿De veras? No, tiene dos huercos. ¡Vámonos, compadre! Ay, ¿por qué me salen los WhatsApp aquí? Ay. Adelante, vámonos, frases que te decía tu mamá cuando eras chiquito.
2: ¿Qué onda, gordo? Oye, compláceme ahí con una rolita.
0: Ahorita, güey, ahorita.
2: Ay, hijito, no te pongas ese vestido, se te ve todo, se te ve todo. Es lo que me diría mi mami. Adiós y besos, diamante, chocolate.
0: Ah, es que ibas a ser policía, güey, se te veía la macana. 811-2200925, adelante.
3: Pero vas a pasar por aquí y vas a ver cómo te va a ir.
0: Ah, esa estaba buena, güey. Esa yo la apliqué, que corría, ¿da? Y tu mamá te correteaba dos cuadras, güey. Tú corrías. Y te. O sea, era como si te estuvieras peleando con el vecino de la otra cuadra, va. Tu mamá era tu hate, tu bro. Te decía, pero vas a pasar por aquí, cabrón. O sea, es como si te estuvieras peleando, güey, de barrio.
4: ¿Qué onda, mi cuaco? ¿Cómo está? Buenos días. Saludos y bendiciones, mi cuaco. La mera vaina de la 92.5.
0: Gracias.
4: Mi cuaco. Pues, ¿qué decía la jefa?
0: ¿Qué?
4: Deja que venga tu papá y platicamos.
0: Ah,
4: haz lo que quieras.
0: Es lo que les digo, güey. Nos vamos a acordar. ¿Saben qué hacía yo? Yo me dormía. Mi papá llegaba como a las 9:30 de trabajar de los camiones, de chofereando. Yo me dormía a las 8:30, güey. No veía a Goku. Ya ves que se le hago Goku a las 7. Lo veía y me decía, güey, y me dormía. A las 8. Ya para las 10 ya estaba dormido. No, mi mamá iba y me levantaba. ¡Eh! ¡Dale a tu papá! ¡Eh! ¡Dale a tu papá! No, hombre, como quiera me ponían unos. Ya.
3: ¿Y si lo encuentro,
0: qué te hago? Dime frases que te decía tu mamá cuando eras chiquito.
5: Pásame la de esta que está ahí arriba del de este, rápido.
0: Pásame la de esta que está. Ahora yo le digo así a las que reque, sácame la de esta. ¡Epa, güey!
6: Mi mamá era bien cariñosa.
0: ¿A poco sí?
6: Que te hago mucho cariño, me decía, ven pa' acá, hijo de tu.
0: ¡Ah! Hombre, dime una frase que te decía tu mamá cuando eras chiquito. Aquí está la hemorragia de WhatsApp, Padre Santo. Mira mi chilito. Para que veas mi chilito. Vámonos, compadre, control remoto. Tenemos información importante con mi compadre Chicharo de Oro. Vámonos allá. Ahorita regresamos con la pregunta preguntona. Dime una frase que te decía tu mami de chiquito.
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0: Ahí estamos de regreso. 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
0: Ahí está, compadre, continuamos, gracias, mi chicharro de oro. Continuamos, señores, con la pregunta preguntona ya para finalizar. ¡Ey!
1: O a veces cuando estabas de visita no te decía nada, nada más te aventaba la mirada esa que tú decías, hijo de la fregada, ya,
2: vale. Sí. Fíjate que la Chevy se aventaba, mi señora madre aventaba la mirada, nos mete cabreadas.
0: Frases que te decía tu mamá de chiquito.
21: No la encuentras, vas a ver y te voy a partir tu madre.
0: Si no la encuentras.
24: Hablo, Jesús, Antonio, no, tú, Gilberto, te estoy hablando desde hace rato y no me haces caso. Ya me tienes loca.
0: Así le decía mi mamá también, güey. Julio, Carlos, Chío, Charlie.
25: Sígale, mijo. Sígale, eso, muy bien. Ahorita que lleguemos a la casa.
2: Ah, sí, te amenazaban cuando andaban con familiares. Síguele, mijo, síguele ahorita. No, y llegabas y tú decías, se le va a olvidar. No, hombre, chanclazo de lado, que se le va a olvidar.
26: Dame la feria de las tortillas, dame la feria de las tortillas. Nada, ya estaban las maquinitas.
2: Yo era de los que me quedaba con la feria de las tortillas, le echaba las maquinitas.
27: Si lo encuentro yo, ¿qué te hago?
2: Si lo encuentro yo, ¿qué te hago? ¿Y si lo encontraban, padre? Si lo encontraban, otros batallábamos.
28: No, pues acuerdo cuando estaba mujer que le decía a mamá, mamá, vamos a comprar unas papitas. No, primero vas a comer. Y sí, lo comía. Y lo decía, ahora sí, papitas. No, estás chiflado y acabas de comer.
0: Imagínate si tu mamá desde ahí te troleaba, imagínate.
29: Oye, mamá, métete, no te voy a hacer nada. Métete, no te va a hacer nada. Y metiéndose uno y sopas, pero.
2: Oh, varios seguidos, compadre.
30: Diamante negro.
2: ¡Échale!
30: La frase que me decía mi mamá. Y si yo lo encuentro, ¿qué te hago?
2: Esa típica.
31: Nomás escuchaba el. Ven,
2: Se reían las mamás eran malas, se reían. Para que tú creyeras que no te iba a pasar nada.
3: Juaco, la otra cosa que
2: desde ahí, güey. Desde ahí, compadre, ¿sabes?

0: Pero bueno, ya pasaron esas épocas. ¡Compare! ¡Frases que te decía tu mamá! ¡Que nos vamos! Último, bueno.
1: No me tuerces los ojos ni los hijos porque te va peor.
0: No, se te va a quedar la cara así.
2: Charlie, en las maquinitas de Don Toño.
0: De Don Toño.
2: Qué bárbaro.
0: Sí, yo sí me quedaba con la feria.
3: Ya sé, son niños, se apuesta a tapar de tu madre. Son niños, ¿verdad? Que sí, están muy bonitos, son unos cosas.
0: Ahí quedó la pregunta, preguntó en el día de hoy. Se nos quedan muchos audios, Padre Santo, pero tenemos que irnos a música. Esta era de frases que te decía tu mami cuando prestabas el chiquito. No, cuando era chiquito. Vámonos a música, Padre Santo. Y regresamos con más aquí en la Juaco Party de la Mejor FM 92.5.

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0: 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Muchísimas gracias a todos ustedes. Mi nombre es Javier Hernández, el Chichero. Regresamos y ahorita nos escuchamos un reto más en la hora de los compas. Gracias, porque tú lo dices, somos la mejor.
2: Señoras y señores, pues bueno, ha llegado la hora de despedirnos después de escuchar a mi compadre Chicharo de Oro ya en transmisión especial. Pues ya nos vamos. Que tengan excelente viernes, excelente inicio de fin de semana, que se la pasen bien chido. Luchen por lo que quieren, raza. Que nadie les diga que no, no se detengan. Ustedes vayan como los aviones, compadre. Puro para adelante. Así que pues saludo para todos, su compa el Juaco DJ. Sígueme en mis redes sociales. Soy Juaco DJ, Juaco con K. Sígueme en Facebook, en Instagram, en TikTok. Soy Juaco DJ con K. Ahí sígueme, estamos a la orden. Y saludo para Pablito, nuestro fan, mi Pablito Romero. Pablito Romero de Oro, y para mi compadre Don Pablo, allá con toda la raza del Sindicato de Ferrocarriles. Les mando un saludo muy especial de su compa el Diamante Negro en la radio, el Juaco DJ. Ya me voy y me despido. me ausento. Mañana nos escuchamos en punto de las 10 de la mañana. ¡Vámonos, compadre! ¡Con permiso! ¡Súbele, Jesús!
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1: 12-3, 28 grados centígrados.
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0: Bueno, ya estamos de regreso, gracias. Ahorita ya está llegando mi compadre el Chícharo, el otro compa de la hora de los compas, porque nada, ahorita no encontró el remoto, pero ya está por llegar aquí a cabina. 12:24, señoras y señores. Viernes, fin de semana, y pon atención porque como es viernes, eso, compadre, que se destapen así mero. Qué rico, hombre, qué padre. Y pues qué bárbaro.
1: ¡Ánimo!
0: ¡Ánimo, ánimo, ánimo! Bueno, la pregunta en este fin de semana sería para toda la raza, ¿verdad? Mediante mensaje de voz, mándanos un WhatsApp 811-22-00925, 811-22-00925. Andamos de curiosos aquí en los compas y queremos saber,
2: calmado, calmado.
0: ¿Cuál es la primer cosa que haces tú? Sí, tú, el que me estás escuchando, cuando empieza tu fin de semana. No sé si empieza ya desde el jueves, no sé si empezó el viernes o si empezará hasta mañana sábado. Por ejemplo, yo, para mí arranca desde ahorita a las 6, 7 de la tarde. ¿Cuál es la primer cosa que haces tú cuando empieza tu fin de semana? ¿Tú, Chay?
1: ¡Habla, hijo!
0: ¡Apaga la alarma, en serio! Ah, mira, está bien esa, está bien. Sí, pues te puedes olvidar de la alarma todo el fin de semana, ¿no?

0: tienes razón. O sea, ni siquiera la pones. ¿Qué hace la raza? ¿Qué es lo primero que hace cuando sale el fin de semana? A ver, Saulito. Ah, te vas a los tacos al mercadito. Está bien, está bien, está bien. ¡Oh! Se vale, se vale. 811-2200-925. 811-2200-925. El WhatsApp aquí en la hora de los compas de la mejor 92.5. O sea, tú te vas a los tacos el fin de semana y tú apagas la alarma. No, pues qué chulada. ¿Está bien? Que se note el fin de semana, compadre. Bueno, adelante. ¿Qué onda?
1: Oye, qué padre trabajar la hora de los compas. Se enferma uno, se enferma el otro, llega tarde. O tienen cosas que hacer.
0: Calmado, compadre. Está en un control remoto. Ahí viene ya, tranquilo. Es que la raza de Hyundai lo quería él exclusivamente. Y bueno, si ahorita viene el chicharro. Saludos, compadre. Vamos a rola mejor. Ahorita regresamos aquí a través de la mejor 92.5. ¡Súbale! ¡Que el fin de semana! 12:27. Saludos a toda la raza en Escobedo, a toda la raza de Guadalupe, San Nicolás de los Garza, a la gente en Santa Catarina, escuchando la mejor 92.5. Aquí está el Coyote.

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0: Estamos ya de regreso aquí en La Mejor FM. Gracias por acompañarnos. Buen provecho a la raza que está comiendo. Bien padre ahorita la raza en los talleres mecánicos, en las oficinas, en los negocios. Ya están abriendo el topper ahí, ¿verdad? Y calentándolos algunos en los micros. Qué padre, si es que ahorita nos toca a nosotros a las 2 de la tarde. Pero antes déjenme saludo aquí a Andrés Mijes. Mijes, como la raza lo conocemos, el pueblo de Nuevo León lo conoce. Bienvenido aquí a La Mejor FM. Es un placer saludarte. Y bueno, siempre que veo a Mijes sentado en nuestra cabina, yo me imagino a un director técnico de los Tigres, porque como tenemos las sillas azul y amarillo.
1: Sí.
0: Y es Tigre.
1: Gracias, Oscar Musqui. La verdad es también, ahorita, como dices, están en la obra, sí, ahí calentando
0: el lonchecito.
1: El lonchecito ahí en una
0: lámina.
1: En una lámina improvisado, un comal improvisado ahí, sí, con leña de la misma obra, con pedazos de madera, muy rico, ¿no? Esos taquitos de albañil, como dicen, deliciosos, ¿no?
0: Y detienen la obra, ¿verdad?
1: Sí, pues es la hora de la comida, sí. 12 y media, es la hora del lunch.
0: Mientras no se detengan las otras obras de acá del tren, lo que están haciendo, pero bueno.
1: Bueno, pues tú lo dijiste, ¿verdad?
0: Perdón.
1: Están paradas, bueno, pero... Y es una de las cosas que
0: vi mucha gente antes del mundial y ahorita ya no veo a nadie jalando.
1: Qué bueno que lo dices, Oscar. Mira, sí, yo quiero aprovechar ese comentario que haces.
0: Es
1: que
0: aquí estamos en los compas.
1: No tengo nada personal contra el gobernador. Uh-huh. O sea, él se comprometió a terminar las obras.
0: Sí.
1: Antes del mundial. Pero no hubiera pasado nada si hubiera hecho un acto de humildad, que yo creo que va a estar bien difícil que lo haga, en reconocer y hubiera salido un mes antes a decir: ¿saben qué, raza? No voy a poder terminar, tuve problemas técnicos y financieros y les ofrezco una disculpa. No hubiera pasado nada.
0: Pues sí.
1: Nada, absolutamente, pero si de algo carece este gobierno es precisamente de humildad.
0: Bueno,
1: vamos a darle, pregúntame otra cosa.
0: Yo tengo una duda, porque siempre quería preguntarle, un día que escucho a Mijes en la radio, lo escucho en las redes sociales, lo veo, pero la famosísima frase de la cuarta o la 4T norteña. ¿Cómo es eso? Porque sí veo que Mijes trae mucho esa frase.
1: La 4T norteña es un modelo de gestión gubernamental que inventamos en Escobedo después de pensar cómo le podemos hacer, sí, alineados al Plan México de la presidenta Claudia Sheinbaum y poder generar riqueza, generar prosperidad, pero al mismo tiempo también tener recursos para apoyar a la gente que menos tiene. Entonces la 4T norteña trabaja con la mano derecha, impulsando el crecimiento, impulsando, apoyando que se instalen fábricas, que se instalen negocios en el municipio de Escobedo. Y de ahí, estos, al generar esa riqueza, pagan sus justos impuestos, fortalecen la hacienda pública y con la mano izquierda apoyamos a la gente que menos tiene. Otorgamos becas, sí, apoyamos a mujeres con cáncer, adultos mayores, a deportistas. Tenemos una escuela de artes y oficios donde enseñamos a nuestros jóvenes mecatrónica, robótica, electrónica, inteligencia artificial. Entonces, bien sencillo, eso es la 4T norteña. Crear riqueza para compartir riqueza.
0: Y de ahí viene lo de los cuatro valores que he escuchado mucho en las entrevistas con Andrés Mijes, hablar de la honestidad, la cercanía, la capacidad y también algo que es muy importante, el saber cumplirle a la raza.
1: Así es, mira, sin duda
0: esos son los cuatro valores.
1: Sin duda alguna, yo siempre, estos valores son, uh-huh, son lo que me define. Sin duda alguna, la honestidad. Y mucha gente dice: oye, pues ¿de dónde aprendieron la honestidad, hombre? Pues yo desde chiquito,
0: sí,
1: yo recuerdo que cuando iba...
0: Regresaba con las ferias del mandado de la mamá.
1: Regresaba con las ferias. Primero que nada, no era robaferias. Sí, pero ¿no? Segundo, muy importante, más importante inclusive. Cuando íbamos a ir a la casa de una vecina, de una comadre o algo, mi madre me miraba con una mirada amenazante.
0: Con ojos.
1: Y con una voz así de que aguas, güey. Me decía: pobre de ti, que a la casa a la que vamos agarres algo que no sea tuyo. Uh-huh. Porque te las vas a ver conmigo.
0: Y esa honestidad viene
1: desde
0: chiquito.
1: Desde ahí te defines desde chiquito. ¿Sí? Tú llegas a una casa y yo he visto cuánta raza a veces llegan a una casa y les vale, se llevan el vaso que les dieron, o sea, de ellos les vale. Y el niño que llevan se tira al piso y no, pues ya llevas el juguete con tal de que no llore. Sí. Pues los malacostumbran a los niños, hombre. Sí. El otro es sin duda la cercanía, ¿no?
0: Sí.
1: Cercanía es escuchar. Tú, si tú ves un político ahí tomándose la foto, inclusive a mí me puedes ver con mucha gente y todo, pero de nada sirve la foto si no escuchas a la gente.
0: O sea, una cosa es oír y otra cosa es escuchar.
1: Y otra cosa, sí, así es, escuchar para poder decir. Acuérdense que hay un refrán que dice: Vox Populi, Vox Lei. O sea, uh-huh, la voz del pueblo es la ley.
0: Si andas en los mercaditos, mijes, andas en los mercaditos, en las colonias, ¿te ha tocado?
1: Pero escuchando, ¿qué falta? Sí. ¿Qué necesitas? Ajá, ¿cómo le podemos hacer para transformar tu vida? O sea, no nada más, venga, ese comadre, tómese una foto conmigo, mire, vamos a salir en el Facebook. Uh-huh. No, la gente no quiere selfies, la gente quiere resultados.
0: Y hablando de eso,
1: capacidad, faltan dos.
0: Ah, faltan dos. Falta capacidad y el cumplir. Sí.
1: La capacidad. El peor acto de corrupción de un político es aspirar a un puesto para el que no está preparado. Tú tienes que tener capacidad. Yo por eso estudié ciencias políticas y administración pública. Conozco la administración pública y la política desde la teoría. Uh-huh. Y desde chavo yo sabía, mi vocación era ser servidor público. Y tengo casi 40 años en el servicio público. Empecé desde muy abajo. Conozco, he estado en puestos muy importantes. Director de concursos de obra pública en el estado. He sido secretario privado de un gobernador. Tesorero, secretario de ayuntamiento y alcalde. O sea, le entiendo.
0: Y desde abajo, desde líderes juveniles desde y todo abajo eso. Empecé, desde las fuerzas básicas.
1: En las campañas empecé pegando pegotes y todo eso, ¿no? Y luego lo tengo que cumplir. Y sí, hay capacidad. Y luego el otro es cumplir. Hay que saber
0: pues la más cumplir importante,
1: la palabra,
0: ¿no?
1: Lo que hablábamos en un principio. Si el gobierno promete, el gobierno tiene que cumplir. Nadie le puso una pistola en la cabeza al gobernador para decir que queríamos las líneas del metro antes del mundial. Él solito se la puso.
0: Decía mi mamá, ¿para qué abrías tu bocota?
1: Sí, el pez por su propia boca muere, decía mi abuela, ¿verdad? Entonces esos son los cuatro valores que me definen como funcionario.
0: Pero de esos valores persona. Me llama mucho la atención el de la cercanía. Por ejemplo, ¿qué es lo más raro que ha pedido un ciudadano? Viene Andrés Mijes caminando, yo me imagino en un mercadito sobre ruedas, y algo raro que haya solicitado un ciudadano, bueno, pues mira, cuando tienen la cercanía con ellos.
1: Ha habido de todo, ¿no? Sí, a veces gente, que te dicen, oiga, ¿dónde? Te mandan un mensaje y te dicen, oiga, pásame el teléfono de la presidencia. Pues cuando es tan sencillo que le pregunten al chat GPT, oye, pásame el número de la presidencia Escobedo y te lo da ahí automáticamente, ¿no? Así no es. Necesitas mandarle un mensaje al alcalde. Que es algo muy sencillo, no me molesta, pero se me hace algo muy trivial. Uh-huh. Pero ha habido gente, por ejemplo, que me dice, oye, yo quiero, va a ir mi hija a concursar allá a Tailandia o algo, y queremos los boletos de pasaje para mí, para mi señora y para mi abuelita y para el perro y el perico. Le digo, oye, pues yo apoyo al deportista, ¿verdad? Sí. Le apoyo con una parte para que su pasaje y sus gastos, pero no puedo mandar a toda la familia, ¿no? Eso sí está medio. Y por supuesto, pues que no, en ese sentido, no tenemos el presupuesto para eso, ¿no? Son de las cosas raras, ¿no?
0: Sí. De las cosas que suceden y que la gente tiene, pues lo entiende, ¿verdad? Obviamente. Sí, sí. Ahora, y hablando de tener, porque pues si tú quieres tener todo el tiempo del mundo y quieres tener la manera de apoyar a la raza, pero a la gente, pero si en este momento yo te digo, oye, ¿qué superpoderes le hubiera gustado a Mijes cuando era alcalde? ¿O cuáles te gustaría tener ahora que vas a, bueno,
1: que buscas?
0: ¿Qué buscas ser gobernador?
1: Mira, sin duda alguna, el don de la ubicuidad, el poder estar en muchos lados a la vez.
0: Ok.
1: El poder tener.
0: O sea, como dijo el Buki, le faltan horas al día.
1: Le faltan horas al día para ese estar contigo, ¿verdad?
0: Sí. Para estar
1: de por
0: aquí,
1: sí, duermo 4 o 5 horas al día. La verdad es que soy un hombre que le agradezco a Dios la gran pila que me dio. La pasión esta por servir es pasión por la vocación.
0: Yo no llegué a la política
1: por accidente, porque me gustó y ahí no.
0: Hay vocación desde muy joven,
1: hay vocación desde chavo. De hecho, mi madre, cuando yo le dije, oye, voy a estudiar ciencias políticas, yo quiero ser político, me dijo, mijo, abra sus brazos ampliamente, ayúdele a todos los más que puedan, pero también encomiéndese a Dios todos los días, ¿no? Todos los días pídale a Dios que le dé sabiduría para tomar buenas decisiones, y eso es lo que me motiva.
0: Y excelente salud, porque has tratado de estar con ese superpoder de estar en todos los lugares, ¿verdad?
1: Sí, el don de la ubicuidad, sin duda alguna, sería maravilloso poder estar en muchas partes a la vez.
0: Y es Andrés Mijes, muy de Nuevo León, quieres mucho Nuevo León.
1: Sí.
0: Y la pregunta es, ¿con quién te gustaría esta noche echarte unos taquitos ahí? Al pastor, el trompo, ¿con qué personaje de Nuevo León? O alguien que fue parte de la historia de Nuevo León.
1: Fíjate que me gustaría mucho con el general Mariano Escobedo. El general Mariano Escobedo es el que le da el nombre al municipio.
0: Háblanos un poquito de él.
1: Es un hombre, personaje de la historia de Nuevo León, que no se le ha hecho justicia como tal. Uh-huh. Es un hombre que nació en Galeana, Nuevo León, arriero, campesino que se enroló en las filas del ejército para poder combatir a los Estados Unidos cuando la invasión allá de 1847, y fue el que ganó la batalla del 15 de mayo en Querétaro derrotando a los franceses, la que se considera la segunda independencia. Fue quien mandó fusilar a Maximiliano, y ahí se acabó el imperio francés aquí. La verdad es que es un hombre con una vida muy, una histórica muy rica, y que sin duda alguna disfrutaría mucho una plática con él.
0: Qué padre que estamos escuchando eso, porque luego uno pasa por el Mariano Escobedo o el aeropuerto Mariano Escobedo. Bueno, qué padre sería una plática.
1: Saber qué es lo que hizo, ¿no?
0: Muy bien.
1: Y hay cosas que me preocupan de aquí en Nuevo León y que me ocupan, ¿no? Uno de ellos es el tema de las mujeres. Yo, si alguien me preguntara, oye, ¿cuál es tu superhéroe favorito? Pues es mi mamá, sin duda alguna. Mi mamá me formó.
0: Las mamis de Monterrey, de Nuevo León, de Escobedo.
1: Mujeres luchonas, tesoneras, trabajadoras. Sí. Mi mamá era puestera y me enseñó a ser un hombre de bien, un profesionista. Siempre me decía.
0: O sea, ¿se levantaba temprano la jefecita a trabajar?
1: Yo no quiero que seas puestero, me decía mi mamá. Yo quiero que seas profesionista. Uh-huh. Estoy muy agradecido con ella. Y por eso yo considero que tenemos que seguir impulsando a la mujer. A la mujer hay que también darle las condiciones de vida necesarias, que sienta que puede caminar con seguridad por la ciudad, que sienta que está segura en la casa, que sienta que tiene las mismas oportunidades que tienen los hombres, porque a veces aquí el axioma este de que a trabajo igual, salario igual no se cumple. A muchas mujeres tienen un salario menor que por el mismo trabajo que realizan los hombres, o no tienen las mismas posibilidades de escalar cuando hay promociones para subir de puesto. Entonces hay que apoyar mucho a la mujer. Yo creo en la mujer luchona, norteña, multitask en la mañana.
0: Sí, que claro, es, son que luchonas,
1: que atiende su casa, que atiende a sus hijos, que atiende al marido.
0: Imagínate.
1: Que es solidaria con los vecinos, que va y cuida a su mamá enferma. O sea, a esa mujer hay que apoyar. La verdad es que
0: está en todo, está en la oficina, está en el trabajo, está con los nietos ya también,
1: todos,
0: está con los hijos,
1: todos,
0: está con la persona que cuida en casa. Todos. Hablando a todas esas mujeres, ¿qué será más difícil, convencer, mijes, a un político o convencer a una mami norteña?
1: Pues es
0: porque
1: más difícil,
0: son muy luchones.
1: Es más difícil convencer a una mami norteña, porque una mami norteña sí sabe de economía, es la que hace rendir el gasto en cuando va de compras, es la que no compra cosas superfluas, es la que busca lo mejor para sus hijos, es la que está al pendiente de su comunidad, que quiere vivir una vida digna, y es la que apoya al marido.
0: Es la que está en todo momento.
1: Yo se los digo con conocimiento de causa. Yo, mi Jessie, ahorita en la mañana que me despedí de ella, me dice: a triunfar. Aquí yo estoy al pendiente.
0: Mira nomás.
1: La casa, la familia, el trabajo en el DIF y todo, pero dale. Dale, mi Andrés.
0: Así es, así son las mujeres de Nuevo León, definitivamente. Y la nueva generación de mujeres que vienen, todas las chicas que vienen detrás de ellas.
1: Aquí anda mi hija Alejandra acompañándome.
0: Aquí anda también acompañándolo. Bueno, vamos a despedirnos ya. Aquí es una radio de música, somos la radio número uno en Monterrey. Eso sí es la número uno, porque luego todos dicen, nosotros sí somos los número uno. Oye, pero ¿qué canción canta Andrés Mijes? ¿Cuál canta cuando termina el día, Mijes?
1: Te lo pido, por favor.
0: No me digas esa.
1: Es de Juan Gabriel.
0: La tenemos con Pesado también, ¿verdad?
1: Y
0: con Juan Gabriel. Sí, es una canción muy bonita esa.
1: O Amor Eterno. Cualquiera.
0: Te lo pido, por favor.
1: Te lo pido.
0: Ah, pues ese se llama Amor Eterno, ¿no? ¿Cómo se llama?
1: No, Te lo pido, por favor.
0: Son dos diferentes. Sí la canta.
1: De Juan Gabriel.
0: Claro. Te queda poquita cuerda, mijes, todavía para cantar en la regadera.
1: No, claro, y con dos tequilas más.
0: Sí, ahí ponlo un poquito para que despidamos esta entrevista. Muchas gracias, señoras y señores. Andrés Mijes con nosotros aquí en la Hora de los Compas de la Mejor FM.
1: Gracias, Musquis.
0: Ánimo,
1: saludos a todos.
0: Y saludos a todos, Escobedo. ¿Cómo ama la gente de Escobedo este hombre? ¿Cómo lo quieren por allá?
1: Saludos a todo Nuevo León.
0: La vez pasada fue a Montemorelos a comer también, ¿eh?
1: Así, a los tacos Lupita. Saludos a Lupita, y atienden bien a todo dar.
0: Me enteré.
1: Taquitos de pata lampreada.
0: No es que sea metiche, pero ¿dónde va el fin de semana? ¿Dónde va a andar, mijes?
1: Voy a andar en Mina y en Hidalgo, Nuevo León.
0: Qué chulada.
1: Ahí nomás.
0: También se come bien rico y se come muy padre. Gracias, mijes.
1: Gracias, Musquis.
0: Ahí nos vemos, raza. Ahorita regresamos con más música. No nos vemos. Ahí nos vemos, mijes, y yo me quedo con la gente.
1: Órale.
0: Ahí está su canción.

0: Muchísimas gracias a todos ustedes. Juan Gabriel, hombre, ya me dejó mi hija hasta aquí con esta rola. Me quedé bien picado, hombre, ya es viernes. Pero bueno, no soy el Juaco y no puedo poner las que yo quiera. No soy el Morning, puedo poner las que yo quiera. Pues no, esos vatos sí tienen vara alta. Yo creo que hablaron con el jefe de aquí. Oigan, atención toda la raza. 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Bueno, vámonos con comercialillos. ¿Ya regresó mi compadre Chichero?
1: Ya regresó.
0: No, que si adelgazó, ya regresó. No fuera, compadre. Ahorita regresamos, tenemos mitote, raza. Y tenemos mucho aquí en la una de los compas. Y boletos para que vayan al Dale Mix Monterrey. En la fundidora va a ser esto, ¿va? Ahí va a ser el Dale Mix.

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2: ¿Qué tal? Muy buenas tardes, yo soy Ramón Soto y este es el reporte vial. Tenemos reporte de accidente, esto en la calle Washington, entre Diego de Montemayor y Dr. Cos. Las autoridades de tránsito ya están en el lugar. También la calle Ramberry, la calle 5 de Mayo, la calle 15 de Mayo, la calle Matamoros presentando tráfico intermitente. Le recomendamos buscar vías alternas, no use estas calles para circular en el centro. También un accidente más está reportándose, esto a la altura de Benito Juárez, cruz con Padre Mier. También este accidente está provocando tráfico pesado en esta avenida Juárez. La avenida Cuauhtémoc presentando tráfico fluido en este momento, al igual que la avenida Pino Suárez. Arterias recomendables para circular. Avenida Constitución también en este momento con tráfico fluido, al igual que la avenida Morones Prieto. La avenida Revolución, al igual que la avenida Eugenio Garzazada, están presentando tráfico fluido rumbo a la carretera nacional. La avenida Lázaro Cárdenas también con tráfico fluido, sin embargo, no reportan un accidente vial. Esto en su cruce con Río Nazas, el cual ya está siendo retirado. En fin, maneje con mucha precaución, respete las señales de tránsito, use el cinturón de seguridad y siga escuchando aquí nomás la mejor FM 92.5. Muy buenas tardes.
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2: 1:05:29 grados centígrados.
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0: vamos a estar platicando con el famosísimo pequeñuelo que está, el pequeño ya pues instalado, compadre, anda en Nissan.
1: Así es, compadre, ya en Guadalupe, así que si está listo el famosísimo pequeñuelo, adelante, señor Alberto Pequeño.
0: ¿Cómo? Ah, fue por los tacos.
1: Ah, pero sigue masticando, no te vayas a ahogar, pequeño, sigue masticando despacito. Tómale el refresco.
2: Pero de mi taza,
1: ahí está.
2: Va comiendo, güey.
0: Ya no, es que ya estamos en vivo, compadre. Hay que traerle like.
2: Perdóname.
0: Cuéntanos. A ver, Paco. ¿De qué se trata? ¿De qué se trata, pequeño? Cuéntanos todo. Adelante.
2: Oye, gracias. ¿Cómo está? 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

0: listos que pare viernes. Entonces la pregunta que lanzaste hoy viernes para la gente que está escuchando en este preciso momento, ¿qué es lo primero que se viene a la mente cuando cae el fin de semana? ¿O cómo era?
1: Compadre, eso que se escucha. Eso se me viene a la mente.
0: Pues
1: ya sabes, compadre, ya sabes. ¿Para qué me...?
0: Pues sí. Y hay raza que obviamente piensa en eso. Agarras un platito así para echarle aire al asador, que no se apague la lumbre, como dice la canción.
1: Sí, un platito de la pastelería.
0: Ándale, compadre, tú sabes. Y en ese mismo, pues picas el tomatito, la cebolla, el chilito. Tiene muchas funciones ese plato. Hoy no más, compadre. Estos viernes son otro pez.
1: Súbele, compadre, súbele. A ver si es

0: Oye, vi a Oscar Iván de Duelo cantando esta rola.
1: Quiero llevar esta.
2: ¿A poco sí?
0: Sí, subió. Pues ya sabes que se graba el compadre y empezó a cantar esta rolita.
2: Mientras no se grabe bañándose, todo está bien, compadre.
0: No, ya también lo hizo.
2: ¿A poco?
0: Sí, sí, sí, pero como que no se dio cuenta y rápido lo eliminó.
2: Oye, esa, Emma, ponte otra igual de esas, compadre. Sin quitarla. Échale, échale. ¿Cómo dice? ¿Cómo dice?

0: Digo, tú,
1: Chagui.
0: Tú, Chagui. O sea, parece que jalas en la chapu.
1: Qué bárbaro, sí le sabe, este tremendo, sí le sabe. Esta rolita ya con unas 10 chelitas encima, compadre.

0: ¿Quién te acordaste?
1: Ah, mi amor. Me entró una basurita en el ojo, mi amor. Te hagas pato. ¿Cómo crees?
2: Te fuiste, no sé.
3: Dice la raza. Estaba aquí leyendo ahorita, compadre.
0: Sí.
3: Que lo primero que hacen es en pensar en música de esta y en una chévez para cuando llega el fin de semana. ¿Cuál es lo que piensas primero o qué es lo primero que haces en cuanto empieza el fin de semana? Y hay raza también que pues están imaginándose el asador ya.
0: No, ¿cómo no? Ese hasta lo sueñas, compadre.
3: Sí, prendiéndolo.
0: Oye, y chévere. El asador ya ni cala. Le pones algo abajo de una pata porque ya está desarmando. Pero dices, este no se va hasta que dé su última batalla.
3: Oye, lo que dice. La señora pone aquí: me pongo a limpiar la casa porque no hay de otra. Es el único día que puedo. Bueno, está bien, también se vale. También se vale,
0: también se vale, compadre.
3: Ahí estamos.
0: El famoso odor de la mecedora, ¿no?
3: Sí.
0: La mecedora viejita también. Ahí. ¿La usas para sentarte? Y para azar.
3: Así es. Vamos a dejar esta canción y te regresamos para platicarles algo de Tigres del Norte.
0: Preséntala en inglés, compadre. ¿Cómo sería?
3: No, pues aquí está la de Dort. Dijo un vato.

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0: Perfecto, gracias. Seguimos en este control remoto en vivo a través de la mejor FM en 92.5. 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
0: Perfecto, vamos a cabina, regresamos. La mejor FM 92.5 desde Nissan Hidocha, Guadalupe.

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0: Más en este control remoto en vivo a través de la mejor FM 92.5. 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
0: 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Vamos a seguir con más de la mejor FM 92.5. Vamos a cabina, regresamos porque vamos a ya entrar la siguiente intervención para despedirnos de este control remoto de vivo. Adelante. Pues ha nacido
2: en mi interior. Vamos con esto, Intocable. Gracias, pequeño. Regresamos en 9. Serán las 2 de la tarde. Se llama Vuelvo a creer en el amor.
0: Rolononón de Intocable.

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1: Ya estamos terminando, ya estamos casi en la recta final de este control remoto. 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
1: 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Hasta la próxima, La Mejor FM 92.5. Y nos vamos al siguiente control remoto, 3 de la tarde, pendientes. Vamos a Santa Catarina, vamos adelante, cabina.
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4: Fíjate, traigo un gracias pequeño por ese enlace. Tengo la historia de cómo se siente la afición ahorita de Rayados y de Tigres, pero.
5: No, pero ya no, compadre.
4: ¿Por qué?
5: Pues ya nos quedan unos segundos.
4: ¿Cómo?
5: Estaba muy bueno el tema, pero no, ya no se puede. Ya ¿cómo? Estamos a punto de terminar.
4: Ya se acabó el programa.
5: Ya se acabó.
4: Ah, caray.
5: Bueno. Decía que. Ya se acabó el programa. Bueno. ¿Quién lo hacía así?
4: Campita.
5: Campita.
4: De sí. Los payasónicos, bueno, ni hablar. Así están las cosas. Gracias por habernos acompañado. Vámonos, Chicharo. Feliz fin de semana para todos.
1: Pásenlo excelente, disfrútenlo. Buen fin de semana para todos ustedes y su familia.
4: La raza que anda de vacaciones, ya disfruten sus vacaciones, que claro, se nos vuelven todo el año.
1: Es que correcto. Disfrútenlo.
4: Gracias.
1: Cuídense mucho y nos vamos. ¡Fuga la qué!
4: ¡Fuga la oruga!
1: ¡Fuga la oruga!
4: ¡Vámonos! ¡Vámonos!

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2: Buenas tardes, al aire los titulares en MBS Noticias Monterrey. Encuentran el cuerpo de un hombre en la zona de Cadereyta, Jiménez, Nuevo León, y hace unos momentos también movilización en San Nicolás de los Garza. Además, grupo de asaltantes se metió a una casa del municipio de Apodaca y se robaron más de $500,000 en efectivo y en joyería. En breve el reporte completo. En información nacional, pide la presidenta Claudia Sheinbaum explicar las condiciones en que fue enviado a Estados Unidos el piloto vinculado al caso El Mayo Zambada. Y en noticias del mundo, nuevo sismo de 3.9 grados sacude Venezuela y genera alarma entre la población. Esto y mucho más, como todas las tardes, de 2 a 3, con toda la información. Comienzo contigo, Arturo Montoya, reporte vial.
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3: Muy buenas tardes. La avenida Sendero registra en estos momentos intensa carga vehicular en los límites de San Nicolás y Escobedo, y sobre la carretera a Laredo en dirección al sur, antes de llegar a la avenida Universidad, se registra intenso tráfico debido a que ocurrió un choque, el cual mantiene bloqueado un carril de circulación. Cerca de esa zona, en el cruce de las avenidas Manuel L. Barragán y Almazán, se registraron dos choques, uno en cada de estas arterias, y se complica la vialidad en dirección al sur como también al oriente. En San Pedro hay carga vehicular en las avenidas Gómez Morín en dirección al sur, como también en la avenida Vasconcelos hacia el poniente, debido a accidentes vehiculares, siendo el último el que se registra antes del cruce con Ricardo Margain. Y finalmente en Apodaca está viéndose afectada la circulación en la avenida Miguel Alemán en dirección a San Nicolás, por un percance antes de la intersección con Ignacio Sepúlveda. Carlos, hasta aquí el reporte de la vialidad. Muy buenas tardes.
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2: ¿Qué tal? ¿Cómo le va? Muy buenas tardes, qué gusto saludarles. Son las 2 de la tarde con 3 minutos, momento de las noticias, momento de la información, aquí en la mejor 92.5 FM, todo el equipo, como todas las tardes, trabajando para llevarle a usted la información más completa. Yo soy Carlos Campos Silva. ¿Cómo le va con el calorcito? Ahí viene el agua, parece que ahí viene el agua, y por eso nos vamos con el experto, el capitán Eduardo Díaz Mijares.
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2: Adelante, Capi, buenas tardes.
4: Gracias, Carlos, muy buenas tardes, qué gusto saludarte. Pues efectivamente, el calorcito no se va, se siente. Y las lluvias, pues sí, también se están presentando ya en el sur y el poniente de la ciudad. Llueve en García, llueve en Santa Catarina, un poco más, digamos, que hacia la salida Saltillo. Carretera Nacional, se desarrollan lluvias en Santiago, en Allende, y todo esto estará avanzando hacia el norte, así es que en las próximas horas podríamos esperar pues lluvias un poco más cercanas al área metropolitana, zona de el Barreal, del Barro, el Uro, todo eso, pues estaría recibiendo lluvias en las próximas horas, es muy probable. Así es que bueno, porque esto está avanzando hacia el norte. ¿Se acuerda que dijimos que el flujo del viento estaba medio curioso, que cuando venía del este no llega, pero ahora viene hacia el norte un poquito más? Entonces todas esas nubes que vemos al sur, es muy probable que pudieran llegar al área metropolitana. Temperatura, bueno, pues al momento se observan en los termómetros 33 grados en algunas zonas, 31, por ejemplo, en Santa Catarina. Varía pues ahí un poquito. No, fíjese que, o sea, se siente el calor, pero pues la humedad más que nada se siente un poco bochornoso, porque está más húmedo que en otros días, 55% a 60% de humedad, y pues eso es lo que va a favorecer las lluvias. Hoy por la tarde, 8 de la noche, 28 grados centígrados, amanecen poquito más caluroso, con 24 para el día de mañana, y pues estaremos viendo máxima para el día de mañana 32 a 34 dependiendo la zona, 35 a 36 la sensación térmica. Misma temperatura se va a quedar para sábado, domingo, lunes, el martes pudiéramos llegar a 35 grados, sería prácticamente el día más caluroso de la siguiente semana. Y estas lluvias van a continuar el día de mañana. Es probable que para el domingo sean lluvias mañaneras y por la tarde también lluvias vespertinas. El día de mañana, sábado, pues lluvias únicamente en la tarde. Y bueno, estas lluvias van a continuar de la misma manera, más que nada, sobre todo por la tarde. Domingo, lunes y el martes, muy poca probabilidad. Es probable que ya se vayan a partir del martes. Así las condiciones, Carlos.
2: Perfecto, mi estimado Capi, pues avisados estamos y, por supuesto, atentos a las condiciones meteorológicas. Te seguimos en todas tus redes sociales.
4: Claro que sí, arroba Lalo Mijares, y bueno, pues estamos en contacto.
2: Seguimos en comunicación. Gracias, Capi, cuídate mucho y seguimos en comunicación. Son las 2:06. Estas son las noticias.
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2: Un hombre fue ejecutado, fue encontrado sin vida con heridas de arma de fuego en una brecha. Esta información se generó hace apenas unos momentos allá en una brecha del ejido El Milagro, en Cadereyta, Jiménez, Nuevo León. El hallazgo fue reportado alrededor de las 10 de la mañana. El despliegue se genera momentos después allá para la carretera San Mateo. La víctima, de aproximadamente 35 años de edad, no ha sido identificada. Vestía únicamente un boxer y presentaba impactos de arma de fuego en la cabeza. Los elementos de la policía ministerial localizaron el cuerpo durante recorridos en esta zona y solicitaron el apoyo de paramédicos de Protección Civil de Cadereyta, Nuevo León, quienes confirmaron que el hombre ya no contaba con signos vitales. Las investigaciones continúan, así como el despliegue todavía en esta zona del municipio de Cadereyta, Nuevo León. Oiga, qué tragedia para el municipio de Juárez, Nuevo León. Un jovencito, un menor de edad, de 17 años de edad, aparentemente integrante de un grupo musical, un grupo de música vallenata, falleció después de que recibió un disparo, aparentemente en el abdomen. Aparentemente estaba manipulando un arma de fuego junto a un amigo en un terreno baldío, allá para la zona de la colonia Los Valles, en Juárez, Nuevo León. De manera accidental, presuntamente, se le activa el arma. Rápidamente sus familiares lo trasladaron a un hospital privado, una clínica privada allá en el municipio de Guadalupe, en donde momentos después confirmaron el fallecimiento. En consecuencia, las autoridades detuvieron al padre de este menor, así como a otro hombre, para ser investigados, aparentemente, pues para determinar cómo sucedieron los hechos y sobre todo el origen de esa arma de fuego. Descanse en paz, una nota que ha causado impacto en redes sociales, entre la comunidad en general. Aparentemente se trataría de el integrante de un grupo musical, música vallenata, que por supuesto pues ha generado pues este impacto y esta conmoción entre sus seguidores. El cuerpo de un hombre que había sido privado de la libertad desde febrero del año pasado fue localizado enterrado de manera clandestina en el patio de una casa en el fraccionamiento Portales de Lincoln, en el municipio de García, Nuevo León. Esta información se generó ayer por la tarde después de que la Fiscalía de Justicia de Nuevo León confirmara que mediante un cateo localizaron el cuerpo de esta persona enterrado en el patio de esta vivienda. Esto sucedió allá para la calle Buendía. Llegaron los peritos de la fiscalía, los binomios caninos, y bueno, fue finalmente como se logró ubicar este cuerpo. La Fiscalía de Justicia de Nuevo León informó que los restos se encontraban en avanzado estado de descomposición. Fueron trasladados al anfiteatro para practicar los estudios forenses y las pruebas de ADN que permitan confirmar oficialmente la identidad de la víctima. Trágico accidente cobró la vida de un motociclista la noche de ayer, otra vez para la carretera nacional zona sur de la ciudad. La víctima fue identificada de manera extraoficial como Jorge Rico, aproximadamente 50 años de edad. Presuntamente pertenecía a un club de motociclistas. Se dirigía justo a una reunión cuando se presentó el trágico percance. El reporte del siniestro movilizó a las corporaciones de auxilio alrededor de las 9 de la noche con 30 minutos, allá a la altura de la zona conocida como El Uro. Al llegar al sitio, los elementos de Protección Civil de Monterrey revisaron al conductor, pero desafortunadamente pues ya no contaba con signos vitales. Y decimos otra vez porque hace apenas unos días hablábamos acerca de otro trágico percance allá para la zona de la carretera nacional, en donde lamentablemente pues no se respetan los límites de velocidad. Cuando hay las condiciones, porque ya ve que también es una avenida, una carretera muy transitada, hay mucho tráfico, pues también se exceden los límites de velocidad y las consecuencias lamentablemente han sido terribles, han sido trágicas en los últimos días. Otro accidente laboral en el municipio de García, Nuevo León, provocó la muerte de un trabajador de 38 años de edad, identificado de manera preliminar como Johan. Perdió la vida después de que sufriera este accidente al interior de esta planta. De acuerdo con los primeros reportes, el percance ocurrió mientras la víctima realizaba sus labores cotidianas al interior de esta empresa. Testigos del incidente señalaron que el hombre fue impactado por un carrito industrial, de los conocidos comúnmente como tipo panadero, el cual le cayó encima y le provocó un traumatismo craneoencefálico, además de diversos golpes. Llegaron los paramédicos, los cuerpos de emergencia. Bueno, lamentablemente se confirmó el fallecimiento. Fue trasladado a un hospital privado en la zona de Cumbres. Sin embargo, ahí el personal médico confirmó su fallecimiento. Un hombre fue detenido por elementos de la policía después de que fuera acusado de agredir a puñaladas a su pareja sentimental durante una disputa violenta. La intervención de las autoridades se logró gracias a los reportes de auxilio. Esto permitió capturar al presunto agresor en el lugar de los hechos, una casa de la colonia Cuadro Residencial, allá para el municipio de Salinas Victoria, y fue donde fue asegurada el arma blanca con la que se cometió el ataque. Al arribar al sitio, los oficiales brindaron auxilio de manera inmediata a la víctima, quien presentaba diversas heridas punzocortantes en el cuerpo. El personal de servicios de emergencia acudió al punto para estabilizar a la mujer y trasladarla a un hospital cercano. Oiga, voy con información que se está generando en estos momentos y que en un momento más usted va a poder consultar en nuestro portal y en nuestra página mbsnoticias.com/nuevo-león, así como en nuestras redes sociales MBS Noticias Monterrey. En estos momentos hay movilización policiaca en una torre de departamentos ubicada allá en la zona de la colonia Cuauhtémoc, en San Nicolás de los Garza. Es el edificio de Torre La Proeza. Al interior de este lugar se localizó a un hombre sin vida de aproximadamente 50 años de edad. Se trataría de un hombre de origen italiano. Ya en estos momentos se mantiene tanto la Policía Municipal como elementos de la Agencia Estatal de Investigaciones, pues llevando las indagatorias correspondientes después de que fuera localizado este hombre, que fue ubicado justo al interior de su vivienda en este sector de San Nicolás de los Garza. El hombre que el miércoles atropelló con un scooter eléctrico a un adulto mayor en el centro de Guadalupe y que posteriormente se dio a la fuga, pues ¿qué cree? No ha sido localizado por las autoridades. Este incidente se presentó en la calle Suazua, entre Hidalgo y Guadalupe, cuando el conductor del vehículo ligero circulaba en sentido contrario e impactó a este hombre de la tercera edad, Eusebio, de 71 años de edad. Tras el choque, pues el hombre de la tercera edad sale proyectado, se golpea. Y usted sabe que a cierta edad es sumamente peligroso sufrir este tipo de caídas que pueden ser trágicas, pueden provocar ya lesiones que generen la inmovilidad. Este hombre fue trasladado al hospital de zona y aquí pues el llamado a las autoridades, y sobre todo si a lo mejor usted en esta zona cuenta con una cámara de videovigilancia, se alcanza a observar el rostro, el vehículo en el momento en el que se da la fuga, pues importantísimo, por supuesto, que notifique a las autoridades correspondientes para dar con el paradero de este presunto responsable que, pues sin más ni más, se dio a la fuga. Una vivienda habilitada como carpintería se incendió la mañana de este jueves allá en la colonia Nuevo Mezquital en San Nicolás de los Garza. Afortunadamente no hubo personas lesionadas. El siniestro fue reportado alrededor de las 9 de la mañana en un domicilio de la calle Ladrillera. Al momento del incendio, los habitantes no se encontraban en la casa, por lo que no hubo personas en riesgo al interior de este inmueble, un domicilio habilitado como carpintería. Imagínese usted el riesgo que se generó. Por cierto, hablando justo de incendios, en información de último minuto le puedo confirmar que en estos momentos hay movilización de los cuerpos de auxilio hacia el municipio de Santa Catarina. Otra vez incendio de Tejabanes. Las autoridades han informado que son varias las estructuras, aparentemente de madera, que están siendo consumidas por el fuego, y esto ha generado el despliegue allá para la zona de Bosques, la Huasteca, pegadito a la zona del arroyo El Obispo. La Fiscalía de Justicia de Nuevo León informó que Jimena Gwendolyn, de 17 años de edad, afortunadamente fue localizada durante la noche en el municipio de Apodaca. Ya ve que ha habido una cantidad importante de reportes de personas desaparecidas, sobre todo menores de edad. Bueno, pues afortunadamente la Fiscalía de Justicia de Nuevo León localizó a esta menor de edad, que fue reportada como desaparecida el pasado 5 de julio. Afortunadamente se encuentra bien, según se ha dado a conocer. Esta jovencita, Jimena Gwendolyn, es la tercer adolescente localizada en las últimas horas aquí en el estado de Nuevo León. Ya habíamos hablado de otros dos para el municipio de Santa Catarina y García, Nuevo León. También esta jovencita que desapareció en la zona del Banco del Bienestar, que después afortunadamente fue ubicada sana y salva. Hay que prestar atención a lo que ven nuestros hijos, adolescentes, con quién hablan, en qué condiciones están. A lo mejor están pasando por un mal momento, están deprimidos, no sé. Hay que hablar con ellos, y sobre todo porque este tipo de desapariciones, sin lugar a dudas, los puede poner en riesgo. Vámonos con información que se presentó hace unos momentos. Un asalto en una casa. Se llevaron más de $500,000. Y una familia fue sometida. Fueron amarrados al interior de su casa por un grupo de delincuentes que se metió durante la madrugada a este domicilio ubicado en la colonia Ex Hacienda Santa Rosa, allá en Apodaca, Nuevo León. De acuerdo con una fuente cercana a la investigación, los asaltantes atacaron al padre de familia, también a su esposa y a sus hijos. La mujer y los menores fueron inmovilizados con cinchos de plástico. Los dejaron dentro de una de las habitaciones mientras los agresores exigían el dinero y también exigían que se abriera una caja fuerte. La pregunta es, ¿cómo es que estas personas sabían que al interior de esta casa había una caja fuerte? Y ojo, porque es el segundo evento de este tipo muy similar que se registra en los últimos días en Apodaca, Nuevo León. Recientemente le hablábamos de una mujer que también la sometieron, incluso amagaron con prenderle fuego. También le pidieron que abriera la caja fuerte y se llevaron el dinero. Al momento, las autoridades pues están llevando a cabo las entrevistas con los afectados. También comenzaron con la revisión de cámaras de videovigilancia para tratar de ubicar a los responsables. 2:18 p.m. Gracias por sus mensajes. Estoy atento a sus mensajes, sus reportes. Oiga, que el bache, oiga, que el tema de la seguridad. Bueno, pues escríbanos, mándenos su mensaje. Además, que nos va a dar muchísimo gusto saludarle. Ahí le va el número de WhatsApp. Apúntelo, yo sé lo que le digo. Apúntelo porque más adelante le tengo una sorpresa. 8182-55-6709. 8182-55-6709. Y también, de paso, ahí le van las redes sociales. Si nos quiere etiquetar en sus publicaciones, si nos puede enviar algún mensaje, algún video, algún reporte, bueno, pues ahí le va, etiquétenos o escríbanos directo. MBS Noticias Monterrey, así nos encuentra en todas las redes sociales y de manera personal como @carloscampos_s1. 2:19.
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2: Oiga, le pregunto, ¿cómo le fue con el temblor? Sobre todo si usted vive allá para la zona citrícola del estado de Nuevo León, pues que tembló. Hace unos momentos se reportó, el Servicio Sismológico Nacional reportó que este jueves se registró un sismo de magnitud 3.7 al norte del municipio de Monte Morelos, Nuevo León. De acuerdo con el reporte oficial, el movimiento ocurrió aproximadamente a las 10 de la mañana. Hasta el momento no se han reportado daños, tampoco personas lesionadas. Las autoridades, los elementos de protección civil, tanto de Montemorelos, porque nos dicen que también se sintió en general Terán o en municipios de la región citrícola. Bueno, las corporaciones de auxilio están realizando estos recorridos para descartar o determinar si hubo o no daños relacionados con este movimiento. La zona citrícola del estado, pues este asunto no es nuevo. Ha registrado ya actividad sísmica de manera recurrente en los últimos meses. El antecedente más reciente y quizás el de mayor intensidad se presentó el 11 de mayo del año pasado, cuando se registró un sismo de magnitud 4.5 con epicentro en General Terán. Y porque la noticia sucede de 2 a 3, voy con reporte en vivo. Terminó la justa mundialista. ¿Cómo le fue a los negocios? ¿Cómo le fue a los hoteles? Ya nos informaba recientemente Judith Medrano, parte de la derrama económica. ¿Pero qué tal le fue a los restaurantes? Voy contigo, Judith Medrano. ¿Qué te dicen? Adelante.
5: Hola, ¿qué tal, Carlos? Es un gusto para mí saludarte y comentarte que, pese a que Nuevo León demostró que se pueden realizar eventos internacionales, los beneficios se van a ver a largo plazo, ya que la derrama económica para los restauranteros del estado no fue la mejor. Las expectativas que ellos tenían rondaban entre los 9 y los 15 mil millones de pesos, y solamente se obtuvo entre un 50 y un 60% de estas. Katia Guajardo Bosques, que es la presidenta de la Cámara Nacional de la Industria de Restaurantes y Alimentos Condimentados, aquí en el estado, mencionó que la afluencia de los comensales en los restaurantes se concentró en la zona del Barrio Antiguo y en el municipio de San Pedro, en donde se observaron pocos turistas internacionales y el ticket promedio por persona fue igual al de un día ordinario. Eso de acuerdo con

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1: Reportaron que no tuvieron incrementos significativos.
2: A los que mejor les fue, Carlos, fue los restaurantes con giros de venta de alcoholes, los sport bar, el restaurante bar, y en aquellos que se reportaron la transmisión de los partidos de fútbol internacional o que contaban con promociones para los aficionados. Una de las afectaciones, además, llegó con el costo de las transmisiones de fútbol, es decir, la televisión de paga. Escuchemos de nueva cuenta a Katia Guajardo Bosque.
1: Pues creemos que también la concentración del consumo en los eventos masivos y gratuitos que se estuvieron dando, pues obviamente afectó en la industria para visitar los establecimientos y pues preferían ir a lo mejor a estos eventos masivos y gratuitos, ¿no? Asimismo, el costo alto del derecho de transmisión de los partidos pues generó también algo de controversia y representó una inversión considerable en muchos establecimientos, y al final pues no obtuvieron el resultado que esperaban, ¿no? Que se iba a reflejar en obviamente mayores visitantes.
2: Otro factor, agregó Guajardo Bosque, fue el costo que representaba estar en esos eventos masivos sin la visibilidad de marcas. La líder de los restauranteros en el estado confió en que pronto venga una recuperación económica para este sector. Esto, recordemos, Carlos, que ellos pues la pasaron mal con la pandemia sanitaria de COVID-19, además de diversas reformas laborales y otros factores que han hecho pues que no se pueda tener un repunte en las ventas para ese sector. Recordemos que actualmente la Canirac en el estado pues está aglutinando a 23,000 establecimientos con la representación de 1,200 marcas. Carlos, mi reporte.
3: Bueno, pues si es que después de ese tremendo bache por el que pasó este sector durante la pandemia y todavía después de la pandemia, que se prolongó durante 1 o 2 años, pues difícil el panorama y ahí va poco a poco, ¿no?
2: Así es, Carlos, y es que recordemos que al inicio de la pandemia sanitaria por COVID-19, pues se tenía justamente las expectativas que únicamente pues iban a durar este bachecito unos cuantos meses, pero ese bache se prolongó varios años. Es por ello que ahí va poco a poco el sector restaurantero recuperándose, y bueno, pues usted tiene la oportunidad, pues vaya a un restaurante, festejar lo que usted quiera con la familia, y bueno, pues para apoyar también a este sector de la comunidad restaurantera aquí en el estado.
3: Perfecto, pues muchísimas gracias, Judith Medrano, fuerte abrazo.
2: Abrazo fuerte para ti, Carlos.
3: Gracias, muy buenas tardes. Oiga, ayer también, qué complicado se puso el tema vial, ayer por la tarde noche. Fíjese que habitantes de varias colonias del sector norte de la ciudad de Monterrey bloquearon la avenida Rodrigo Gómez, allá a la altura de Almazán, más o menos frente al Hospital Tierra y Libertad. Lo hicieron para exigir a Agua y Drenaje la conclusión de obras de reparación de tuberías que aseguran permanecen inconclusas desde hace años. La protesta comenzó aproximadamente a las 6-7 de la tarde, se prolongó por unas 2 horas, llegaron los elementos de Protección Civil para tratar pues de hablar con los manifestantes, entablar un diálogo, negociar y sobre todo pues que liberaran la circulación, y pues no, las personas se quedaron ahí durante unas 2 o 3 horas. Hablamos de vecinos de Carmen Cerdán, La Esperanza, Fomerrey 6, Pancho Villa, Valle de Santa Lucía, lo mismo para Fomerrey 106, es decir, todo este sector norte, San Bernabé, norponiente de la ciudad de Monterrey. En efecto, hay un serio problema que tiene que ver con la infraestructura de agua y drenaje, que habitualmente están desbordados los drenajes. Es una cuestión ya desesperante para muchos de estos vecinos y por eso el día de ayer decidieron bloquear. Escuchamos parte de lo que se vivió durante esta manifestación. Vamos con más temas. Iniciaron en San Nicolás de los Garza un programa para modernizar la red eléctrica. Ya no quieren apagones en San Nicolás de los Garza. Voy contigo, Alma Torres, adelante.
4: Muy buenas tardes, Carlos, te saludo con gusto a ti y a nuestro auditorio para informarte que con el propósito de disminuir las interrupciones en el suministro de energía eléctrica, el municipio de San Nicolás de los Garza

0: ARSA y la Comisión Federal de Electricidad pusieron en marcha un programa de modernización de la infraestructura eléctrica que abarcará inicialmente 25 colonias con mayor incidencia en las fallas. El alcalde Daniel Carrillo Martínez encabezó el arranque de los trabajos en la colonia Constituyentes de Querétaro, donde explicó que la selección de los sectores se realizó tras analizar conjuntamente con la Comisión Federal de Electricidad los reportes ciudadanos y las estadísticas de la paraestatal sobre los cortes de energía eléctrica. Pero escuchemos un poco de lo que nos dijo en entrevista el alcalde Daniel Carrillo.
1: Lo que hicimos fue hacer un contraste el día lunes y empatamos las colonias que tenían más fallas durante todos los 365 años, 10 año calendario, y se determinó una primera estrategia con 25 colonias para hacer este tipo de mantenimiento y modernización. Y hoy arrancamos en esta ubicación porque es la que más reportes de afectaciones tiene en un año calendario. Entonces, de aquí ya está estimado también a dónde recorremos. Hoy va a ser un trabajo en dos calles completas, pero ya hay ubicaciones y supervisiones de otros lados a dónde vamos.
0: Las acciones comprenden el reemplazo de postes, transformadores, cableado y demás componentes de la red eléctrica que han concluido su vida útil, además de la poda de árboles y el retiro de infraestructura que obstaculiza las labores técnicas. El alcalde de San Nicolás explicó que muchas de las colonias fueron construidas hace varias décadas y el crecimiento poblacional ha incrementado la demanda de energía eléctrica, por lo que el equipamiento existente ya resulta insuficiente. Escuchamos de nueva cuenta al alcalde Daniel Carrillo.
1: Y además de que ya muchos equipos ya perdieron su periodo de vida útil. Entonces, todo esto se combina y creo que esta estrategia en donde la gerencia adicional, CFE Nacional, la superintendencia que nos corresponde, los tres órdenes en su interior de organigrama y el gobierno municipal, estamos trabajando para que los ciudadanos estén en las mejores condiciones. Esto es calidad de vida.
0: Carrillo Martínez precisó que la inversión en la renovación de la red eléctrica corre a cargo de la Comisión Federal de Electricidad, mientras que el municipio participa con personal de servicios públicos y protección civil para realizar labores de poda, limpieza de cableado y apoyo operativo durante las maniobras. Añadió que cada intervención se efectuará en una sola jornada de trabajo y los vecinos serán informados con anticipación sobre los cierres temporales de calles y los cortes programados de energía que serán necesarias para realizar las sustituciones de manera segura. Asimismo, el alcalde destacó que tan solo en la colonia Constituyentes de Querétaro se registran hasta 30 reportes de fallas eléctricas por año, por lo que confió en que, una vez concluida la modernización, los problemas disminuyan de manera significativa. Carlos, este es mi reporte.
2: Completo como siempre, gracias Alma Torres, y atentos, ojalá que se pueda encontrar esta solución, que sea efectiva, pues para evitar este tipo de situaciones muy lamentables que han padecido en toda la zona metropolitana, pero particularmente ahí en San Nicolás de los Garza. Gracias Alma, buenas tardes.
0: Muy buenas tardes.
2: Residentes de los sectores El Uro y Los Cristales en la zona sur de Monterrey reportaron una serie de apagones generalizados que se han extendido hasta por 8 horas y que han afectado tanto a las zonas habitacionales como a los comercios, sobre todo los que se ubican a lo largo de la carretera nacional. Los afectados dijeron que el suministro eléctrico es restablecido de manera temporal, pero las interrupciones siguen presentándose durante varias veces en el día, situación que ha generado inconformidad entre los habitantes, pero que también le ha pegado a sus aparatos, ¿no? Hay gente que ha perdido sus aparatos electrónicos justo porque sufren daño a consecuencia de los constantes apagones. De acuerdo con vecinos, el problema estaría relacionado con la antigüedad de la infraestructura de la Comisión Federal de Electricidad, particularmente transformadores y cableado, sumado también, claro, pues todo este crecimiento exponencial que ha tenido en cuanto a zonas residenciales este sector de la carretera nacional, El Uro, la zona del Huajuco, y pues sí, llega el crecimiento, aumenta la plusvalía, pero lamentablemente no va de la mano con el desarrollo de infraestructura urbana. El senador con licencia, Waldo Fernández, aseguró que miles de familias en Nuevo León han obtenido certeza jurídica sobre su patrimonio gracias a la reestructuración de créditos impagables del Infonavit, derivada de una reforma legal. Durante un recorrido por Santa Catarina, Waldo Fernández dijo que la modificación ha permitido que personas con más de 20 o hasta 30 años pagando su hipoteca puedan finalmente recibir las escrituras de sus casas y concluir deudas que, bajo el esquema anterior, se incrementaban con el paso del tiempo. El aspirante a la coordinación de la defensa de la transformación y la soberanía nacional aquí en Nuevo León afirmó que el sistema previo generaba saldos desproporcionados, donde créditos originalmente menores terminaban multiplicándose después de varias décadas. 2:33, vámonos a la redacción.
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2: Adelante, mi estimado Alejandro, ¿cómo estás? Buenas tardes.
4: ¿Qué tal, Carlos? Muy buenas tardes, qué gusto saludarte a ti y a toda la audiencia. Y pues mira, ahorita les vamos a compartir información que pues es de mucho interés, ¿sí? Y es que, pues mira, les cuento que la pensión bajo la ley 73 del Instituto Mexicano de Seguro Social, el IMSS, pues es uno de los regímenes de retiro pues más buscados en México. Y aquí viene el gran pero, Carlos, que su vigencia pues tiene los días contados. Así como lo escuchan, este esquema que data de 1973, pues está destinado a desaparecer, pero pues de manera gradual. ¿Por qué? Bueno, pues porque desde el 1 de julio de 1997 ya no ingresan nuevos trabajadores a este régimen. Y ojo aquí, que es importante aclarar que la desaparición de la ley 73 pues no responde a una cancelación administrativa, sino que pues es por un cierre generacional. ¿Por qué? Pues porque con el paso de los años, el grupo de personas que pueden acceder a esta ley pues se vuelve cada vez más pequeño, porque pues ya no hay trabajadores que cumplan con la fecha de primera cotización. Entonces, si ustedes quieren saber si pueden o no pues pensionarse bajo el régimen de la ley 73, conocer los requisitos para acceder a esta pensión y sobre todo pues qué hacer si pertenecen a esta ley, bueno, pues ahí en el portal les dejamos un artículo donde les contamos justamente todos estos detalles y les despejamos todas sus dudas, Carlos.
2: Sí, hombre, estos asuntos de los retiros y que las Afores y que la ley de la pensión y aquello, hay una cantidad de dudas impresionantes y sobre todo también desinformación o malinformación que a fin de cuentas termina generando una serie de problemas e incluso también propiciando que los ciudadanos caigan en estafas, en supuestos gestores que se anuncian aquí, que se anuncian allá, que se anuncian en redes sociales principalmente y que terminan siendo estafas. Entonces hay que echarle un vistazo a esta información que nos compartes, Alejandro, para despejar todas las dudas. ¿Y cómo encontramos la nota?
4: Claro que sí, mira, se van directamente a nuestro sitio web, mbsnoticias.com/nuevo-león, hay una sección de tendencias. Ahí van a encontrar ustedes esta nota que dice quiénes aún pueden pensionarse con ley 73. Le van a dar clic y listo, ahí está la información completita.
2: Perfecto, mi estimado Alejandro, muchísimas gracias por esta información y pues atentos también a todas las redes sociales.
4: Claro que sí, en todas nuestras redes sociales estamos como MBS Noticias Monterrey y ahí pueden seguirnos, pueden compartir la información, ver la información que les estamos trabajando y pues sobre todo pues también estar al tanto de las noticias que les manejamos ahí.
2: Perfecto, Alejandro. Oye, nos comentabas hace unos momentos que había sorpresas.
4: 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Les traemos regalitos, son pues boletos dobles. Boletos dobles, si les gusta el cine, bueno, pues miren, aquí estamos dándoles unos boletitos dobles para la función de Hasta el Fin del Mundo, que es una película protagonizada por Aislinn Derbez y Mauricio Ockman, que se estará llevando a cabo, bueno, pues este próximo lunes 13 de julio en Cinépolis Galerías Monterrey. Va a ser a las 8 de la noche. Pero Carlos, eso no es todo, y escúchenlo bien ustedes que nos están allá sintonizando desde su casa, desde su automóvil, porque antes de la función, pues habrá una alfombra roja, sí, por donde van a desfilar pues algunos creadores de contenido, influencers, y si usted se lo pregunta, sí, también van a estar ahí Aislinn Derbez y Mauricio Ockman desfilando por esta alfombra roja. Así que bueno, pues si ustedes si quieren ganarse estos boletitos, lo único que tienen que hacer es mandarnos un mensaje por WhatsApp, ya sea audio o sea texto, y digan que quieren ir al cine y que quieren ir a ver a Mauricio Ockman y a Aislinn Derbez.
2: Ándale, pues qué interesante. Ahí le va el número de WhatsApp. No nos vaya a escribir al de la mejor. Ahora, si se confunde y demás. Bueno, pues ahí le va el WhatsApp. Es el de MBS Noticias Monterrey. 81-82-55-6709. 81-82-55-6709. Para que se vaya al cine gratis y además esté presente en esta alfombra roja. ¿La película cuándo es, Alejandro?
4: Es el próximo lunes 13 de julio, ya este lunes que viene, cruzando el fin de semana, el lunes 13 de julio, ahí en Cinépolis Galerías Monterrey. Es a las 8 de la noche, Carlos, pero déjame decirles que la alfombra roja es a las 7:30. Pero si ustedes quieren alcanzar, ahora sí que a ver bien a sus artistas, bueno, pues les recomiendo que lleguen temprano, ya sea entre eso de las 6 o 7 de la tarde, para que estén ahí al mero al frente y ahora sí que disfruten de ver a sus artistas favoritos.
2: Perfectísimo, mi estimado Alejandro. Ahí le va de nuevo el número de WhatsApp, 81-82-55-6709. Ahora, si no lo quiere, pues ni hablar, ¿eh? Nos vamos nosotros, ahí nos repartimos. Esperemos, ¿verdad? Claro, no se crea. Sí. Usted escríbanos y se va gratis a ver esta película y además a convivir, a ver de cerca a sus artistas favoritos. 81-82-55-6709. Gracias, Alejandro. Buenas tardes.
4: Un gusto como siempre, Carlos, que tengan excelente tarde y un bonito fin de semana. Nos escuchamos hasta el lunes.
2: Gracias, hasta el lunes, 2:38.
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1: Vámonos con temas nacionales. La agenda nacional está siendo marcada todavía por este asunto relacionado con la detención o entrega de Ismael El Mayo Zambada. Sí, lo retuvieron, se lo llevaron a la fuerza y después lo entregaron. Y es que detrás del operativo pues surgen también estos cuestionamientos, la posible participación de agencias de los Estados Unidos o intervención de agencias de los Estados Unidos aquí en el territorio nacional. Detrás del operativo de entrega de Ismael El Mayo Zambada a Estados Unidos estaría Iván Archibaldo Guzmán Salazar, el líder de los Chapitos, y la clave que dio a las autoridades estadounidenses esa pista fue la entrega del piloto mexicano Mauro N., alias El Jando, quien reconoció ante la justicia de ese país su estrecha cercanía con el Capo. Y eso permitió acreditarle a la facción criminal la propiedad de la flota aérea y del avión en el que Zambada fue trasladado a territorio de Estados Unidos ya en julio de 2024. En México, el Jando estaba plenamente identificado por la Secretaría de Seguridad y Protección Ciudadana como el supervisor de la flota aérea y piloto de confianza de los Chapitos. Ahí la pregunta es, pues si está plenamente identificado, pues ¿por qué no lo detuvieron? Tras ser detenido en Culiacán en febrero de 2025 por fuerzas federales y a pesar de su historial delictivo, que incluía un intento de rescate de Ovidio Guzmán en 2023, la Fiscalía General de la República confirmó que el implicado fue entregado al gobierno de Estados Unidos en agosto de 2025 junto a otros 25 reos reclamados por el gobierno de Estados Unidos. De este y otros temas habló hoy la presidenta Claudia Sheinbaum y aquí le tengo el reporte. Adelante.
2: Buenas tardes. Siguiendo con el caso de Ismael El Mayo Zambada, la presidenta de México, Claudia Sheinbaum, dijo que el gobierno de Estados Unidos debió haber brindado información a las autoridades nacionales para proceder con su detención y de esa manera evitar que se desatara la violencia en Sinaloa.
3: Llevar a un delincuente secuestrado por otro delincuente a Estados Unidos con la presunta participación de Estados Unidos, se provoca una división interna. Y esa división interna genera mucha violencia en Sinaloa y en otras partes del país. ¿Qué debería de haberse hecho? La información de dónde estaban para que hubiera sido el Estado mexicano quien detuviera a esos delincuentes. El resultado hubiera sido distinto.
2: Asimismo, la mandataria federal solicitó al Gabinete de Seguridad explicar cuáles fueron las condiciones en que Mauro N., piloto del avión que trasladó al capo delictivo, en las que fue enviado a Estados Unidos.
3: Yo le diría al Gabinete de Seguridad, vienen el martes, pueden explicarlo, y a la propia Fiscalía que pueda explicarlo. Quien decide los envíos fue el Gabinete de Seguridad, el Consejo de Seguridad Nacional. Y ellos hicieron las evaluaciones de cada una de estas personas. Entonces, ya la Fiscalía o el propio Gabinete de Seguridad, que muchos de ellos son miembros del Consejo de Seguridad Nacional, pueden explicar en particular sobre este piloto.
2: También Sheinbaum Pardo recibirá hoy al grupo de rescatistas que apoyaron en las labores de rescate en Venezuela tras los sismos que se registraron hace 2 semanas y que han dejado hasta el momento más de 3,000 personas sin vida.
3: México siempre será solidario con todos los pueblos del mundo. Y cuando hay necesidad de apoyar, ahí vamos a estar. Esa es la enseñanza de nuestro pueblo y esa es la manera en que debe actuar siempre el gobierno de México. Y sí, hoy vamos a recibirlos, donó la presidenta de Venezuela un perrito, un can, a esta brigada y va a estar ahí en el evento del Aeropuerto Internacional Felipe Ángeles.
4: ¿Ha vuelto usted a hablar con la presidenta encargada de Venezuela?
3: No he hablado personalmente, pero la Secretaría de Relaciones Exteriores está en contacto permanente para pues todo el apoyo que sigan necesitando.
2: Para MBS Noticias, Kevin Mendoza.
1: Muchísimas gracias, Kevin Mendoza, por la información de la conferencia mañanera. El presidente de Suiza, Guy Vermeulen, concluyó su visita oficial a México, la cual formó parte de una gira norteamericana que también incluyó a Estados Unidos y Canadá, con el objetivo de fortalecer los vínculos económicos, también científicos, de su nación. Durante su estancia, el mandatario conmemoró los 80 años de relaciones diplomáticas bilaterales y se reunió en Palacio Nacional con la presidenta Sheinbaum. Oiga, voy con información que se acaba de generar hace apenas unos momentos. Ponga atención, padre de familia, madre de familia, pues quiere saber cómo va a quedar el ciclo escolar próximo que está por arrancar en unas semanas más. Acaba de comenzar el periodo vacacional, pero pues se van los días volando. La Secretaría de Educación Pública del Gobierno Federal publicó el calendario 2026-2027. La Secretaría de Educación Pública fijó el lunes 31 de agosto, ojo, lunes 31 de agosto es el inicio oficial del ciclo escolar y el 9 de julio de 2027 como el último día del siguiente ciclo escolar para los alumnos de preescolar, primaria y también de secundaria. Lo anterior pese a los comentarios recientes del titular de la SEP, Mario Delgado, que en mayo pasado sostuvo que no había un propósito pedagógico, que le llovieron críticas, que ya las últimas semanas o los últimos días, pues dice, pues ya nada más vienen pues prácticamente a jugar o a pasearse, ¿no? Porque no hay ningún propósito pedagógico. Imagínese usted, pues para algo es el secretario de Educación, ¿no? Para desarrollar esas estrategias y evitar que esos días sean días perdidos y que se pongan a estudiar y a trabajar todos, ¿no? Pero bueno, así las cosas, así queda ya establecido este calendario escolar. Lunes 31 de agosto de este año regresan todos los alumnos de educación básica a los planteles educativos y el 9 de julio de 2027, el último día del ciclo escolar. 2:50, Noticias del Mundo.
0: En información internacional.
1: Un sismo de magnitud 3.9 de la escala de Richter se registró este día en el área metropolitana de Caracas, así lo dio a conocer la Fundación Venezolana de Investigación Sismológica. El movimiento se presentó a las 10:53 de la mañana con epicentro a 10 kilómetros al noreste de Naiguatá, en el estado de La Guaira. Habitantes de sectores como La Candelaria, también Los Ruices, reportaron que salieron de sus edificios al sentir una sacudida de este tipo. Y es que después de los trágicos sismos de hace unos días, pues ahora sí que con cualquier movimiento, así sea mínimo o así sea un movimiento mayor, pues de inmediato los nervios se ponen de punta. Por eso todo mundo salió corriendo, volvió el temor, volvió la preocupación al recordar lo vivido hace apenas unos días con estos dos sismos trágicos y devastadores allá en Venezuela. 2:51. En estos momentos, España acaba de meter un gol, 2-1 frente a Bélgica. En breve le tengo el reporte completo con Toño Nelly y la información de los deportes. Adelante. Adelante a la pausa, mi estimado Gil. Vámonos al corte y volvemos.
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1: Muchas gracias, ¿qué tal? ¿Cómo están? Muy buenas tardes, vámonos con los deportes. Guido Pizarro reconoció el día de hoy que existe la posibilidad latente de que Ángel Correa deje a la institución. Dijo que él no lo desearía, pero que esa posibilidad está presente. Por otro lado, hoy Tigres cerró sus trabajos de pretemporada en cuanto a partidos amistosos, derrotando 2-0 al Santiago FC en el Estadio Universitario. Este equipo que milita en la Liga Premier, que es el tercer escalafón del fútbol profesional mexicano. Pizarro utilizó básicamente juveniles de la institución para este último partido y solo jugaron del primer equipo Juan Sánchez Purata, Juan Pablo Vigón, Paco Reyes e Imanol Ordóñez. El argentino Ángel Correa y el resto del primer equipo realizaron trabajo de gimnasio y algunos incluso bajaron a ver el partido. En su primer duelo de pretemporada hay que recordar que Tigres igualó a 2 ante el San Diego FC en California, luego cayó 2-0 ante el cartaginés de Costa Rica y ahora vencieron a este cuadro de Santiago. En temas relacionados con el gran evento del verano, tenemos varias notas importantes para platicar con ustedes.
2: En Colombia hay preocupación. La federación de ese país pidió investigar las amenazas de muerte contra Jamington Campas y exigió castigo para los responsables. Se ha dicho que pues ha recibido amenazas. Él no pudo regresar a Colombia debido a esto, y aunque logró anotar un penal en la tanda en la que finalmente Suiza eliminó a los colombianos, algunos aficionados le reprochan haber fallado una clara oportunidad de gol antes de que el partido se definiera desde los 11 pasos. Imagínense nada más a qué cosas llegamos. Mientras tanto, Vinicius Junior, jugador brasileño, pidió este viernes perdón a la hinchada de su país por la enorme frustración que trajo la eliminación en los octavos de final del evento del verano, y prometió luchar por devolver a la canariña a las partes altas de la competencia, que es donde normalmente ha estado. Los pentacampeones mundiales quedaron eliminados en Norteamérica 2026 el domingo al perder 2-1 frente al equipo de Noruega. También en temas relacionados con los partidos que faltan por jugarse de los cuartos de final, el joven mediocampista Johan Mansambi, una de las figuras de Suiza en este evento, no estará recuperado para enfrentar a Argentina en los cuartos de final. Así lo confirmó el seleccionador Murat Yakin. La promesa de Friburgo, autor de 3 goles en el torneo, ya fue baja en la victoria en octavos de final ante Colombia por una lesión en la rodilla izquierda sufrida en un entrenamiento, de la cual no se ha recuperado y por lo tanto no podrá jugar el día de mañana. Sensible baja para el equipo suizo. Es lo que tenemos en los deportes. Muchas gracias. Buenas tardes.
1: Muchísimas gracias, mi estimado Toño. Ya nos vamos. Antes de eso, cuídese mucho. Nos están indicando que ya está lloviendo en algunos puntos de la ciudad. Y también le digo que hay un choque múltiple allá para el Boulevard Díaz Ordaz, o ahora conocida como 2 de Octubre, a la altura de la colonia La Fama, en Santa Catarina, con dirección al poniente. Choque múltiple, afectaciones a la circulación. Y como dato, pues ya ganó España, acaba de terminar el partido. A nombre de todo el equipo, Gilberto Salas en la producción. Roberto Monsiváis, el día de hoy está descansando, pero viene nuestro buen amigo Shaggy, que está en los controles. Arturo Montoya en la redacción. Yo soy Carlos Campos Silva, cuídese mucho. Mañana no venimos, pero el domingo sí, lo espero en Retos, 11 de la mañana, a través de la mejor 92.5 y en YouTube, MBS Noticias Monterrey. El lunes de 2 a 3, con toda la información.
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0: Hoy es viernes de toda la carne al asador. ¡Juégala! Y dice... Se llama Y por esa calle vive. Su mamá tuvo la culpa, pues ella la desanimó.
1: ¿Sabían ustedes que hay mamás que se encargan de... No, no andes con él, no.

0: votar usted por el 110-00-113, por el 110-00-925 o mandar WhatsApp al 811-2200-925. Bueno.
1: Buenas tardes, mi recta. Buenas tardes. El Wallace de Soluciones Integrales de JA. Vamos por la de Vicente Fernández. Saludos para el Tommy y todos los de Soluciones. Que Dios te bendiga, recta.
0: Sobre se llama Las Botas de Charro. Trépale. 3:8.

0: de la mejor FM 92.5 en este control remoto en vivo para toda la gente que llega al pendiente. 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
0: 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Vamos a ir a cabina, regresamos. Ahorita, Valeria, ahorita seguimos platicando, mientras vamos a música, vamos a corte, ¿verdad? Tenemos un corte pendiente y regresamos con más de La Mejor FM 92.5.
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0: ¿Para qué nos engañamos? 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

0: amor de propina va en contra de... Aquí está un Antonio Aguilar, se llama Triste Recuerdo, 110-00-113. 110-00-925, línea 1, bueno.
1: Flaquillo.
0: ¿Qué onda, mijo?
1: ¿Cómo andas o qué, Flaquillo?
0: Hombre, aquí andamos, mijo, viernes de toda la carne al asador.
1: De toda la carne al asador. Y que sea puro ribeye.
0: No, hombre, esto a esta altura lo que caiga.
1: Una flechita va, Flaquillo.
0: Sí. ¿Por cuál va, mijo?
1: Flaquillo, vamos a votar por don Antonio Aguilar y a ver si me puedes complacer ahí por una rolita.
0: ¿Cuál, mijo?
1: La de Regalo de Reyes, Flaquillo.
0: No voy a poner Regalo de Reyes ahorita en julio, güey. Me mata Musquis.
1: No, es que no es por la época, es por la canción, Flaquillo.
0: Pues, se acerca, ¿qué? Navidad y su ¿qué? Santa Claus y qué.
1: Entonces, si te pido Nieves de Enero, tampoco.
0: Bueno, Nieves de Enero sí, porque no habla de
1: pero de habla de las Nieves de Enero.
0: Pues sí.

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0: ya. Ya me lo quitaron todo. ¿Qué más quieres? Hasta el corazón está seco.
1: Amén. Vámonos y ven con.

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0: Línea uno, bueno.
2: Bueno.
0: Sí, ¿quién habla?
2: Bueno, bueno. Hola, ¿cómo estás?
0: Muy bien, ¿quién habla?
2: Bueno, yo no te hablo porque soy radioescucha muda, pero siempre estoy al pendiente de ti y también de tu programa televisivo también.
0: Muchas gracias.
2: Mira, hace mucho te marqué, hace mucho, ahora como unos 2 años yo creo atrás, tú estabas en el otro horario. Y y te dije un poema, porque yo me dedico a hacer poemas, yo tengo un personaje con poemas y versos chuscos o como me los pidan, pero los improviso porque yo soy casi invidente.
0: Okay.
2: Paciente de glaucoma. Y tú me entendiste mal, me dio mucha pena porque al aire tú me entendiste mal, como que yo me estuviera lanzando a ti y no es así, era por como para chusco, gracioso, algo así.
0: Sí. Como show.
2: Pero como respeto, mucho respeto hacia ti y por admiración hacia ti.
0: Muchas gracias. Sí, no, igualmente. ¿Hace 2 años?
2: Sí, un poquito más, yo creo. Por ahí. Fue la única vez y esta vez que te marco y para saludarte.
0: Gracias. ¿Y dónde vives tú? ¿Aquí en Monterrey?
2: Sí, yo soy de Guadalupe.
0: Ah, de Guadalupe. Muy
2: bien. De Guadalupe, sí. Oye, Rita, te iba a preguntar, ay, discúlpame tu generosidad y la molestia. Mira, yo mi sueño deseado antes de que me quede ciega totalmente, todavía tengo un tiempo de vista en un solo ojo, quisiera ir a ver si un día con mi personaje, a ver si se puede, ¿verdad? Si se pudiera. Y también para empezar otra vez con mi contenido en mis redes, irme a proyectar a tu programa de los domingos. Cantando, yo no canto, pero pues ahí lo va a hacer la lucha, ¿verdad? Algo movidito así.
0: Sí, mira, apunta un teléfono que te voy a dar.
2: Ah, y ahí, sí, está
0: ahí,
2: bien.
0: Y ahí vas, sí, a mandar mensaje y ahí te van a decir qué día puedes ir. ¿Ok?
2: Ah, bueno, pero sí se puede proyectarme con mi personaje para empezar,
0: sí,
2: a hacer nuevo contenido.
0: Sí,
2: antes de que yo me quede ciega. Y ese ha sido mi sueño desde hace 2 años, de ir contigo, pero ay, me daba pena.
0: No, hombre, usted vaya. Apunte el número. ¿Ya está,
2: sí,
0: lista?
2: Está bien. Sí, está bien. ¿Y puedo votarlo ahorita por la canción?
0: Sí.
2: ¿Con la de Los Mier?
0: Los Mier, órale. Corazón
2: seco, ¿verdad?
0: Sí.
2: Algo así, sí.
0: Ahí le va el número, sí. Apúntelo.
2: Sí, está bien. ¿Me lo vas a dar o cómo?
0: Sí, se lo voy a dictar aquí al aire.
2: Sí, está bien. Permíteme. Para pues, lápiz y papel. Sí, ya. Ahora sí, dime.
0: 818.
2: Sí, 818.
0: 162.
2: 162.
0: 3678.
2: 3678.
0: Ahí mande WhatsApp y ahí diga que usted quiere ir y ya le van a decir cuándo. ¿Ok?
2: Ah, bueno, sí, está bien.
0: Ándele,
2: gracias,
0: pues.
2: Gracias, Recta, qué lindo, precioso, gracias.
0: Ándele, un abrazo, ya son las 3:40. Se llama Corazón Seco, los hermanos Mier, en la mejor.

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0: la carne al asador.
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No es Chalino Sánchez ese, no, mi hijo, me la sé de memoria. Chalino Sánchez. Chalino Sánchez, mi hijo. Chalino Sánchez, deja el teléfono, acomoda la rola, Chalino Sánchez. Bájale eso que está saliendo al aire, porque eso no va a salir. Ándele, ándele, mijo. Écheme Chalino Sánchez, deja el teléfono. Arréglame lo desarreglado. A ver. Cadetes de Linares, en contra.

0: Dijo el de ahorita, ¿quién era el vaquero? ¿A poco? ¿Qué? Pues sí, mijo, pero sí deseamos ahorita el frío. Queremos frío. Yo sí soy team frío, para estar empiernado y todo. No, con calorón, todo sudando y todo. No, no, mijo. Vámonos, línea 1, ahora sí vete el teléfono, mijo. Ahora sí haz lo que quieras. Bueno.
1: Bueno.
0: ¿Qué onda, Lupita?
1: ¿Qué onda, Lupita?
0: ¿Cómo estás, Lupita?
1: No bien, no bien, mal, le doy yo ahora.
0: ¿Es que estás mala, Lupita?
1: De la gripe y de la tos, ayer no te pude hablar. Que no tenía buena voz, yo.
0: Pues, ¿qué pasó, Lupita? ¿Tomaste helado, Lupita? ¿O qué pasó?
1: No,
0: Lupita,
1: así me pasa cuando están estos tiempos, me pasa eso.
0: Pero, pues, ¿qué tiempo? ¿Si hace mucho calor?
1: Sí, pero cuando hace mucho frío, en estos tiempos siempre me enfermo, para que me entiendas.
0: No, hombre, alguien te los pegó. Alguien te lo pegó, Lupita.
1: No, ya lo tenía.
0: Ah, ya lo tenías guardado ahí.
1: Sí,
0: nomás bueno,
1: que mi papá me lleva a consultar ayer.
0: Ah, bueno, ¿y por cuál va, mi Lupita?
1: La número 1.
0: La número 1, sobres, sí. Ya vas, Barrabás, se quedan los cadetes del Irares.
2: Son las 3:54. Hoy es 10 de julio. Y es viernes. Viernes de toda la carne a la sangre. Viernes de no enojarte con tu señora para que te dejen salir con tus amigos. Ella te va a provocar para que te enojes, se peleen y no salgas a ningún lado. Pero tú sé un hombre inteligente, que te entre por una oreja y que salga para la otra. Tú adentro de ti di, no me voy a enojar, no me voy a enojar, no me voy a enojar. Pero si tu señor es cadillo, ya bailaste las calmadas.

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1: Listo, seguimos en este control remoto, amigos de La Mejor. 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
1: 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Un bebé nuevo, que es un automóvil.
2: Claro que sí.
1: Ahí va. Ahí está, felicidades. Entrega de un nuevo automóvil, una familia contenta. Que la verdad, estamos ya invitándolos. Ellos, así como ellos, puede ser tú, ¿verdad? Así que te estamos invitando. Vente, si llevan su carro nuevo, necesito el paquete. Es muy fácil, ¿verdad?
2: Muy fácil, solamente con tu INE podemos darte preautorización.
1: Así es, muchas gracias, ya nos vamos. Ya estamos casi terminando ese control remoto. Oye, fíjate que nos tocó suerte y estamos presenciando, ¿verdad? Esa entrega viene siendo, ¿me dijiste qué automóvil es?
2: Un Versa.
1: Perfecto, un Versa, nuevecito, raza, nuevecito. Ya nos vamos, cuídense mucho. Gracias. ¿Algo que desees agregar, Valeria? Nada más invitándolo, su teléfono.
2: Es 8115-277154.
1: Ahí para toda la gente, para que lo anote y que diga, ¿sabes qué? Yo tengo una duda, quiero preguntarle algo, ¿cómo lo puedo hacer ya para estar sacando algún crédito? Y automáticamente Valeria, que es ejecutivo de ventas de aquí de Nissan, Autopolis Santa Catarina, te va a estar respondiendo. Gracias, Valeria.
2: A ti.
1: Fíjate, muchas gracias. Hasta luego. Somos La Mejor FM 92.5. Vamos a cabina. Muchas gracias. Así terminamos. 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
4: ¿Qué tal? Muy buenas tardes, yo soy Ramón Soto y este es el reporte vial. Boulevard Rogelio Cantú con buen tráfico en este momento, esto para el área de Santa Catarina. Avenida Insurgentes con tráfico fluido en este momento también. Boulevard Puerta del Sol también, buen tráfico en este momento. En Boulevard Gustavo Díaz Ordaz nos están reportando un semáforo descompuesto en este momento. Avenida Morones Prieto en esta área también con buena circulación. Y avanzando hasta Avenida San Jerónimo está presentando buen tráfico vehicular hasta hacer su intersección con la avenida Gonzalitos. La avenida José Vasconcelos con tráfico intermitente en este momento. Nos están reportando un vehículo averiado, esto en Calzada del Valle Poniente. Al mismo tiempo, en esta área presenta buen tráfico vehicular la avenida Alfonso Reyes y la avenida Lázaro Cárdenas rumbo a Carretera Nacional presentando buen flujo vehicular. Le recomendamos manejar con mucha precaución, respete las señales de tránsito, use el cinturón de seguridad y siga escuchando aquí nomás La Mejor FM 92.5. Buenas tardes.
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0: del día de hoy, viernes. Lo contrario al día de ayer. ¿Sabían ustedes que hay mujeres que les gustan los huercos? ¿Sabían ustedes que hay mujeres de 40, 45 años que andan con chavillos de 25? La semana pasada tuve la fortuna de ir en un avión y una señora me estaba tirando los perros.
1: Mira.
0: Y mi frase fue: a mí no me gustan las mujeres grandes. ¡Ay, ay, ay! Sí, existen mujeres que les gustan chavillos.
2: Esas son.
0: ¿Conoces a alguien? Mándame WhatsApp, mándame nombre. Mándame la historia que conoces. ¿O alguna vez a ti te tiraron los perros una señora? Vamos con el primer WhatsApp del día de hoy.
3: Tranquilo, recta, tú estás como Oscar Burgos, te gustan puras pollitas.
0: Eso fue el día de ayer.
4: ¿Estás hablando de mí?
0: Pobre Oscar Burgos, todos le tiran carro a mi compadre. Lo malo es que este es tan despreocupado el vato. Se le resbala. Mándame WhatsApp 811-2200-925. Hay mujeres que le gustan los huercos. O le gustamos los huercos. Ey, ey, ey. No, más que todo, menores. Menores que ellas, ¿verdad? La de 50 agarra de 35, 40. La de 45 agarra de 30. O de 25.
5: ¡Hombre, Chapolín!
0: 811-2200-925. Mujeres que pagan, que mantienen. Adelante, por favor.
6: Buenas tardes, mi recta, ¿cómo estás? Oye, flaco, sí, compadre, si hay señoras que les gustan los huercos, porque la vez pasada yo traía un Didi, ya tiene como 2 años, y luego traía una señora, pues grande, ¿verdad? Ya grande, lo me dice, ¿le puedes dar para allá? Allá por Aztlán. Le digo, sí, vamos a coger a mi esposo. Le dije, ok. Y llegamos, compadre, la señora era como unos 50, 55. Y llegamos por un morrillo como de 18 y que saludan de beso y todo. Y no manches, ya fui, las dejé en 4 letras. Y yo me quedé afuera esperando de que, no manches, o sea, me lo hubiera dejado a mí. Yo tengo 41.
0: Ah, querías el dinero, mijo. Hay mujeres que pagan por eso. También. Es más, ahí les va. Pero no voy a decir nombres. Hay mujeres que hacen contenido en la famosa página azul. Que ganan un lanón porque pues enseñan sus cosas sin ropa y sin nada. Bueno, y con la lana que ganan le pagan a un morro que le gusta. Dice, yo con el dinero yo me voy a echar al que yo quiera.
4: ¿Estás hablando de mí?
0: Yo le voy a pagar al que yo quiera. ¿Ok? Porque existen mujeres, como hablamos ayer, que ellas con tal de dinero, pues se meten con personas mayores, ¿verdad? Que a lo mejor no son de su agrado, pero pues con el dinero dicen, bueno. Bueno, pero estas que estamos hablando el día de hoy, ellas agarran lana de sus contenidos y con esa lana le pagan a un vato que a ella le guste. ¡Sas! Esa no se la sabía. Mándame WhatsApp 811-22-00 925. ¿Conoces alguna historia? ¿Conoces a alguien? ¿Conoces a alguna mujer?
2: Habla, hijo.
0: Que ha pagado tener caricias. Yo nomás les voy a decir una cosa. Antes de ir a música, ¿de dónde creen que salió CCTV? ¡Ey, ey, ey!

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13: Señoras y señores, el tema del día de hoy, ¿sí existen mujeres que les gustan los huerquillos?
14: Habla, hijo.
13: ¿Y son las sugar mami? O sea, ¿son las que pagan? ¿Tú conoces a alguien? ¿Alguna mujer? O hay una compañera ahí en tu trabajo. O en tu ex trabajo. Que salió con 2, 3 de los más morros de la empresa. Hay historias que no se han contado. Pero hoy abro los micrófonos.
15: Sí, estás hablando de mí.
13: Para que cuentes tu historia. Es historia que has guardado por mucho tiempo. Llegó el momento de saberla. 811-22-00925.
16: Recta. Recuerdo que anteriormente, no sé si todavía, ahí en Soriana Country, que está en Garzasada. Ajá. Ahí según iban las señoras de billetes, ¿verdad? Sus esposos pues iban de viaje y pues las dejaban solas. Y las señoras estas iban al estacionamiento, ya en la noche, dejaban las luces prendidas del carro y eso era señal de que iban en busca de chavos. Y ya pues el chavo que andaba ahí pues ya sabía, ya nomás llegaban ahí, se subían al carro y vámonos al cinco letras. Así era antes, no sé si todavía, así eran las señoras de billetes que iban a esos lugares.
13: Pues yo paso por ahí, pero a las 5:15. Y no me ha tocado ver ninguna señora con luces prendidas. Échame llamada. Bueno.
17: ¿Qué bien está?
13: ¿Conoces alguna historia, Tito Rito, allá en tu pueblo de Allende, Nuevo León?
0: No, que
13: quería
0: mandar unos saludos, estamos escuchando aquí en Allende.
13: Ah, tú quieres mandar saludos.
0: Sí, estamos aquí, un saludo para Toño, la Capolina, Clemente, José Luis Castillo y todo el Café del Naranjo que te escuchamos aquí en Allende.
13: Gracias, Tito Rito, muy bien. Vamos a contar un lugar, bueno, vamos con el WhatsApp y luego se los cuento, échale.
11: Buenas tardes, mi recta, lo que pasa que ayer los hombres pagan, los que pueden, tienen dinero por tener el cuerpo de una mujer con el cuerpo más firme, ¿sí? Y las mujeres con dinero, ¿sí? Las que pueden, pues consiguen un hombre más viril, que les aguante más. Esa es la diferencia. Pero aquí la gran diferencia que de las mujeres y los hombres es el dinero.
13: El maldito dinero.
14: ¡Es todo, amigos!
13: Había un lugar muy famoso, enfrente de la Alameda. ¿Ok? Las calles de la Alameda es Washington, Pino Suárez, y la otra es Villagrán. No, perdóname, Arranberry. Ahí en Arranberry estaba el famosísimo Cine Monterrey. ¿Ok? Bueno, para que se ubiquen, en Pino Suárez estaba FAMSA. Y luego en otra cuadra estaba, bueno, está todavía la que vende muebles amarillos. Digo, bueno, Electra, pues. Y luego en la otra esquina estaba el Cine Monterrey. Y cruzaba la calle y estaba ese restaurante. Era un restaurante donde había un pianista o organista, como le quieras llamar, que tocaba cumbias con el puro teclado. Su nombre era, bueno, le decían Bruno. ¿Ok? Y ese lugar se llamaba El Lisboa. Ahí en El Lisboa iban las señoras adineradas. Y estaba muy raro, porque en un restaurante, pues se supone que van dos personas o tres y se sientan en la misma mesa. ¿Pero qué creen? Las mesas eran de dos sillas y siempre estaba ocupada nomás una silla. O era una señora o era un chavo. Entonces uno de chavos se sentaba y de repente llegaba el mesero y se acercaba y decía: la señora de aquella, la que está de rojo allá, te mandó esta bebida. Si tú aceptabas la bebida, ya estabas diciendo: ahorita me voy a ir a sentar con usted. Pero el irse a sentar con usted era nomás: ¿qué onda? ¿A dónde nos vamos? Pero la cosa no era así fácil nada más. Porque la empresa, el restaurante, no se iba a mantener con una copa de la señora y con una copa que le compró el pelado. O sea, con dos copas no se iba a mantener el restaurante. A fuerza se tenía que pagar algo ahí. ¿Eh? A fuerza se tenía que pagar algo para poder hacer el negocio. Digo, la empresa no podía perder. Ese era el famoso Lisboa. Y ahí va lo malo de la historia. El Lisboa estaba enfrente de la Alameda, así cruzando la callecita de Privada Pipo. Así que Lisboa estaba a dos callecitas de Televisa Monterrey. Y aquí tengo la lista de conductores y camarógrafos.
15: ¡Habla, hijo!
13: Que iban a ese lugar.
15: ¡Habla, hijo!
13: busca de dinero, de dar placer por dinero. Adelante con el WhatsApp.
15: El flaquillo, ¿dónde dijo el vato? Muy bien. Yo sé que allá en San Pedro, pero nunca supe dónde era.
13: No. Universidad y Alfonso Reyes, mijo. ¿Dónde era? Ahí está.
15: Yo creo que el
13: vato
15: dijo que San Pedro. ¿Dónde es?
13: Y ahí en ese estacionamiento fue uno de los primeros lugares de los barecitos donde se presentaban grupos norteños, que ahora hay muchos bares así, pero ahí fue uno de los primeros. Y por cierto, ahí tocaba La Leyenda cuando sus inicios.
17: Mira.
13: Creo que ni se llamaban La Leyenda. Pero bueno, volvamos al tema. El Lisboa estaba a 2 cuadras de Teleís. Y tú ibas y te sentabas. Y las señoras mandaban la bebida. Si tú decías, sí, déjela, mesero, tú te ibas a ir a sentar ahí con la señora.
17: ¿Estás hablando de mí?
13: A negociar. Porque acuérdense que esta vida es un negocio. O pagas o te pagan. ¡Vamos con música! Y cuéntame tu historia. 811-2200925. Si quieren la lista de los de Televisa, hay que llegar a 1,000 likes a este comentario. ¡Ey, ey, ey!

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9: Sí, existe mujeres que pagan. Si existen hombres, claro que existen mujeres. Pero las mujeres son más sordeadas, son más inteligentes. La mujer no anda platicando, fíjate que me eché a este o me eché al otro, ¿ah? Y los hombres son machismosos, ¿ok? Así como existen lugares donde tú vas a conocer una chava, porque muchas mujeres piensan que nomás existen los table dance o los lugares donde se tienen relaciones y esas cosas. No. Existen lugares donde en lugar de meseros son puras meseras que andan vestidas muy, pues muy nice, muy fashion. No mini chorcitos, no nada de eso, no. Sus pantalones de vestir de pinzitas, su blusa blanca de botones y una mascada tipo esas que usan las ariomosas y cosas así, ¿verdad? Pero ahí es muy sordo el cotorreo de que la trabajas, y ese tipo de cosas. Sí existen lugares así de hombre. Bueno, igual existe de mujeres. En sí hay table de vatos donde van mujeres. Y esto va a ser el tema para la próxima semana. ¿Estás seguro que cuando tu señora te dice voy a ir al gimnasio, va al gimnasio? Y no se va a un lugar de esos. Pero bueno, ese es otro tema. No me voy a desviar. ¿Existen lugares donde la mujer va, se sienta? Y ahí hay chavos, unos que se dedican a eso y otros como yo que fui y me senté, que me dijeron, te mandan esta bebida y yo agarré la bebida y luego, ¿por qué no has ido para allá? ¿Para dónde? No, es que si agarraste la bebida, pues yo no me la sabía.
10: Ah, vete.
9: Adelante.
11: ¿Qué tan cierto que esa lista la encabezas tú, mi Recta? Y me andes preguntando si las mujeres se enamoran de los chamacos. ¿Cuándo viste con una chamaca y nadie te dice nada?
9: Otra vez, eso es de ayer, ya le cambiamos. Ya, supérenla, ya fue la mujer esa, ya fue. Y no estaba huerquilla usted, que está huerquilla, ya está grande. Ahí les va. ¿Cuánto cuesta? Ya iba a decir la lista, pero no. ¿Cuánto cuesta a una mujer sentarse en un lugar de esos y pagar las dos bebidas, ¿eh? Y luego sacarlo del establecimiento. ¿Cuánto costará? ¿A ti, te han pagado, Chagui? Viene.
11: Ahorita, ¿como cuáles lugares dices tú? ¿Tú cuál sabes o cómo está la onda?
9: Digo, en Lisboa ya no existe. Ya no existe Lisboa, para que no vayan a ir ahorita. ¡Eh, los que van para allá! ¡Regrésense! Ya lo cerraron.
10: ¡Hombre, Chapolín!
9: Ya lo cerraron. Ah, y luego estaba el vato tocando, el Bruno, y se ponían a bailar. Y las mujeres pagaban por la pieza.
12: ¡Aye!
9: Le pagaban al vato por bailar. Adelante, Shaggy.
10: ¿A dónde fuiste, Flequillo? ¿A dónde fuiste? Para ir yo también. Es el nombre.
9: O sea, ya les dije, o sea, se llamaba Lisboa y ya no existe. Y ahorita el que habló del WhatsApp dice que ahí en esa tienda que está en Alfonso Reyes y Universidad, ahí en el estacionamiento. Esos son lugares, digo, eran lugares donde era la cacería de chavillos. Por señoras viudas, señoras divorciadas, abandonadas, engañadas, etc, etc, etc. Adelante, mijo.
11: Bueno, recta, pásame el contacto de aquellos.
9: Ahora, yo a lo mejor estoy pensando mal y a los chavos los sacaban, no sé, a llevarlos al Asturiano a comprarles una camisa. A lo mejor estamos pensando mal. Aquí la bronca es la lista.
13: Mira.
9: Échale, mijo.
10: ¿Pero cuál tienda, flaquillo?
11: Alfonso Reyes Universidad.
9: Pues no puedo decir. Es la más grandota de las cuatro esquinas. Una tienda donde venden comida y venden un montón de cosas. Échale, Chagui.
14: Recta. Estoy aquí en Alameda y en Pino Suárez y Ramberry. ¿Dónde dijiste que es?
9: Ya lo quitaron.
14: ¿Dónde, Vero? Aquí estoy, dime dónde es.
9: En Lisboa, ya lo quitaron, ya no existe, mijo. Ya no existe. Ahí andaban medio camarógrafos de Televisa. Ahí se la pasaba. Ahí eran cuando le decían a su señora: voy a ganar horas extras, vieja. Salieron horas extras. Y no eran horas extras normales. Adelante, Chagui.
11: El pollo, yo te pregunto y pregunto cuál tienda y no va a agarrar nada, no va a ganchar nada, pues y tal. Se parece a Chabelo.
9: Ese lugar de Lisboa, ya para comentarlo lo último, era un lugar muy bonito. De esos lugares que tenían las mesas de esas cuadradas con tela negra, era negro. Y ponían una vela. Ponían una vela. Entonces, tú ibas y te sentabas, ¿verdad? Como hombre, ibas y te sentabas. La mujer cuando entraba no iba directo a su mesa. Ella como que caminaba ahí, como que andaba buscando dónde sentarse, pero no. Quería ver la cara de los chavos. Ese era el famoso Lisboa, el desaparecido Lisboa. Y te voy a decir una cosa: si en tu casa no tenían aire lavado y de repente tuvieron aire lavado, a lo mejor tu papá fue y se sentó ahí. Adelante, chavo.
11: ¿Qué onda, Blanquillo? Oye. Pues, llegué aquí al estacionamiento. Había un carro con las luces prendidas, me subí. Uno estaba un señor flaquillo, qué bárbaro.
9: ¿Y cuánto le tumbaste, mijo?
10: Hombre, Chapolín.
15: Oye, Recta, ¿y tú cómo sabes tanto a todo esto?
9: Pues aquí en Google. En Google lo estoy leyendo. ¿Usted por qué no quieren leer? Ahí está en Google. Ahí póngale. Lugares en Monterrey. donde las mujeres pagaban. ¿Eh? Échale, Chagui.
12: ¿Cuál tienda, güey? Universidad y Alfonso Reyes, ¿cuál, güey? ¿Cuál tienda, güey?
9: Pero es en la noche. Y eso fue hace 20 años. Ahorita ya no, mijo. Ahorita ya no. Ahora, hay señores como Quecho que sí pagan. Y a lo mejor ahí está con sus luces. Él sale de aquí a las 6. Va para allá a buscar huerquillos. Échale, échale.
15: Hasta crees. Bueno, te creo.
16: Oye, flaquillo. También ahí llegaba en el Barzón, ¿no? También, ahí llegaban.
9: Del Barzón, ya no me acordaba del Barzón. Tienes toda la razón, acá en el centro de Monterrey, entre Calzada Madero y Reforma, el famoso Barzón, que después empezaron a meter grupos, pero antes no había grupos. Échale, mijo.
11: Recta sabe porque ahí mantenía a la mamá de sus morrillos. Por eso lo dejaron, porque ya no pudo mantener con esos lujos.
9: ¡Ay, ay, ay!
17: Más estás alborotando al avispero de tiempos de antaño. Platica unas anécdotas de ahorita, recientes, para que pases dirección y todo el rollo.
9: De las actuales. En Pino Suárez y Reforma. No, pero ese es tema para otro día. Ya me voy a despedir. Ya le platiqué el chisme. Quisiera pasar la lista de los que mantenían el Lisboa.
18: ¡Habla, hijo!
9: De los camarógrafos y conductores de Televisa. ¿Eh? Dicen que Rubén Garza. Bueno, ese es otro tema. ¡Vámonos! Con esto me despido, cuídense mucho. Bajo la producción de Oscar Mujis en los controles del Chagui. Se quedan con el Quecho.

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1: ¿Qué tal? Muy buenas tardes, yo soy Ramón Soto y este es el reporte vial. Un accidente se está registrando en este momento en la avenida Gonzalitos, en su cruce con la avenida Adolfo Ruiz Cortines. Esto le está generando tráfico a la avenida Ruiz Cortines, desde Simón Bolívar hasta la misma Gonzalitos y Gonzalitos hasta la altura de Leona Vicario. Ya después se torna intermitente. También de ahí a una cuadra, otro accidente, este ocurrido en la avenida Ruiz Cortines, casi esquina con Gonzalitos. Le recomendamos extremar precaución si va a circular por esta zona o bien busque vías alternas. Y más accidentes también en Boulevard Rogelio Cantú Gómez. Están reportando un accidente a escasos metros del Boulevard Puerta del Sol. También las autoridades de tránsito ya están abanderando el lugar. En este momento, calzada Francisco y Madero presentando tráfico intermitente a fluido. Y en la avenida General Pablo González Garza están reportando un accidente más, esto en su cruce casi con la calle Padagua. Un accidente más este reportado en el carril express de Morones Prieto, casi con Gonzalitos. En este momento, las autoridades de tránsito ya están abanderando el lugar y dándole fluidez al tráfico. A partir de ahí, desde la avenida Gonzalitos por Morones Prieto hasta llegar a su cruce con la calle Yucatán, el tráfico es severo. Le recomendamos buscar una vía alterna o bien ármese de valor porque el tráfico está tremendo. La avenida Constitución, por su lado, presenta un tráfico intermitente en este momento. Y Venustiano Carranza Sur también haciendo lo propio con un tráfico congestionado desde Constitución hasta la calle Espinosa. Ya después se torna intermitente, un poco lento pero fluido. Respete las señales de tránsito, use el cinturón de seguridad, maneje con mucha precaución y siga escuchando aquí nomás la mejor FM 92.5. Buenas tardes.
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17: Sobres, soy nomás. Qué bárbaro, mi cha-cha-cha-cha-cha. Ay, ay, ay, ay, ay. Dolor, ya me volviste a dar. No manches, Chagui, no manches, compadre, me diste en el corazón. Me diste en el corazón, carnal, mira. En el corazón. Sí, güey. Nomás, esta canción te llega al corazón, te desgarra y tantas cosas. Imagínate escucharla en vivo, compadre, cantándole a Giancarlo Centeno el 29 de agosto en la Arena Monterrey. Exactamente, compadre. Así como te goofy. Como te encanta. De gratis, carnal, de gratis, carnal. ¡Puro gordo lobo! De gratis. Boletos que tiene la mejor FM 92.5. Aquí está Giancarlo Centeno en concierto 360, 29 de agosto, Arena Monterrey. Los boletos los tenemos nosotros. Sobre, ya rearrancamos, ¿eh? Ya iniciamos el quechau. Manda WhatsApp 811-2200-925. 811-2200-925. Te complacemos. Saludos a mi compadre Marín. Sí, señor. El de las grúas. Dice, hey, güey, mis grúas son las MJR Hermanos, su mejor opción. Ay, güey. Dice, Marín, ya, güey, pues ya patrocíname una vez, Marín, ya estuvieras. ¿Desde cuándo? Señor Marín, el hombre
18: mira,
17: gol.
18: Mira.
17: Ay, güey, su mecha. Sobres, aquí nomás, la mejor 92.5. Soy Ramón Soto,
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0: 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Eva, aquí estoy, mírame, escúchame. En la mejor FM, con el quechua vallenato. Oye, qué bonito. Oye, está lloviendo en algunas partes de la ciudad. Ya en Guadalupe, por ejemplo, me están reportando que ya está cayendo chipi chipi por la Pablo Olivas. Y en diferentes partes de la República, digo, de la ciudad, ya está cayendo algo de aguilla. Así que cuídense bastante, por favor, no sean parte de la estadística de accidentes cuando llueve. O sea, no. Oye, pues bueno, hay que mandar WhatsApp 811-2200-925. 811-2200-925. Mi querido Chagui, pícale, compadre. Píquele.
1: Píquele. ¿Qué se ha hecho un vallenato? Habla de el compadrito, que es de García, carnal. Ah. Todo para ti, para los Monty Vice. ¿Qué onda? ¿Cómo anda? Estoy yendo limpio, ya me bañé, ya tengo agua. Ay, gracias, Gober, gracias. Oye, qué chulo, ¿cómo ves si te pones la rola de Tomando y Tomando de los Embajadores Vallenato, Robin Santa Cruz?
0: Híjole.
1: Ay, por
0: qué
1: favor,
0: bañado.
1: Para
0: ¿se la ponemos?
1: Es viernes ya, empezar la guerra hasta temprano.
0: Saludos. ¿Y una vez?
1: A toda la banda que te escucha.
0: Gracias. Oye, fíjate que este vato, la canción que está pidiendo mi Chagui, Tomando y Tomando, no podían hacerlo en días pasados porque pues no había agua, güey, en García. Pues ¿cómo tomaban?
2: Hombre, chapolín.
0: Se llenó la ciudad de borrachos. Porque, yo me quería vivir allá esos días, güey. Allá para, ¿por qué tomas tanto? Pues que no hay agua, tengo que tomar cheve. Dame barrosos. Ahorita le ponemos una canción de Tomando y Tomando. Contémplalo, Chagui. A ver, apúntale ahí. Tomando y Tomando, Embajadores. Pero apúntale, güey. Te estoy viendo que no. Apúntale. Les quitan los 50 mil que te pagan por quincena. Por favor. Bueno, Tomando y Tomando. Otro WhatsApp. Pícale.
3: Quecho. ¿Qué? Por cuarta ocasión. Por tu primer beso de Jorgito Celedón.
0: Y hasta rimó. Por cuarta ocasión, por tu primer beso de Jorge Celedón. Ay, güey, andas de poeta.
2: Mira.
0: Tú que eres un gran poeta y que en el aire los compones. Ven, no sé qué comes. Oye, compadre, más WhatsApp. Ahorita le ponemos la de por tu primer beso. Anótala. También apúntala, güey, apúntala. Vamos a ponerla. Una más. Pícale.
4: Quecho, buenas tardes. Complácenme con la de Igualita a Ti de Sagitario, porfa.
0: Ajá, muy bien. Te la ponemos. A ver, pícale, compadre, uno más. Ándale, Chagui.
5: Buenas tardes.
0: ¿Qué pasó?
5: A ver si me puedes complacer con la de Bolivia de Nelson Velázquez.
0: ¿Cuál?
5: Saludos por toda la banda.
0: ¿Qué pasó? ¿Cómo estás? ¿Por qué hablan así, güey? Hablen bien, hombre. Hablen con acá, con ex. ¿Sí se dice así en inglés? ¿No? Uno más. Pícale, compadre. Ándale.
6: Quecho. Y por eso estoy aquí. Con los hijos del rey.
0: Ahí compláceme. Ah, apúntale, compadre. Por eso estoy aquí, los hijos del rey. Apúntamelas todas, carnal. Vas a ponerlas todas. Voy a complacer. Échaselas todas. Uno más. ¡Ándale! A ver,
7: ¿qué onda, mi quecho? ¡Pero, de nuevo! Oye, compadre, ponte una rueda de Giancarlo. La que dice. Han de quedarse los besos que le di. Las caricias de un amor. Se me fue el nombre, compadrito, la verdad.
0: No me van a demorar. Pero creo que es de Gino Santiago, ¿no? Creo. Que es Gino Santiago, creo. Han de quedar en mí. Si alguien sabe cuál es. Pero yo estoy con que es Gino Santiago. No quiero caer otra vez. Se me da que es un 4, güey. Ese es un 4. A ver si me la sabía.
2: Hombre, chapolín.
0: No me vuelvo a ilusionar, creo que se llama. Búscamela y yo creo que la canta Junior. Oye, uno más, compadre.
8: Sí, no, ya está, compadre. ¿Qué onda, compadre? A ver si me puedes poner la canción La Cumbia de los Solteros otra vez. O sea, nomás la escucho, compadre, y corro la pista de volada. Íbamos en camino hacia Montemorelos toda la familia de grúas MJR, hermano, su mejor opción.
0: ¿Oí?
8: O la de Taco Latino, compadre. Taco Latino de Lisandro Mesa. Ahí, por favor, y por tu bien.
0: Está bien esa canción. Pónsela, búscame la de Taco Latino. Taco Latino, puro Gordolobo. Taco Latino con Gordolobo. Está bien rico el Taco Latino Gordolobo. De una vez, de una vez, de una vez, de una vez. 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Hoy nomás, rumbo a Montemorelos, por la Nacional. Casi, casi lloviendo, haciendo mucho viento, el cielo bien nublado y escuchando el quecho vallenato. Aquí nomás.

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6: ¡Ay, ay, ay! ¡Ay, ay, qué bárbaro!
7: ¡Qué bonita canción! Se llama Volver. Aquí está el amigo Nelson Velázquez. Nelson Velázquez, próximo 29 de agosto, Arena Monterrey, en concierto 360. Oye, oye, Changi, reviéntale, compadre. Gracias a toda la gente que está mandando WhatsApp. 811-2200-925. En viernes, viernes, viernes. Complaciendo al instante. ¡Chale!

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0: Qué bonita canción, ¿verdad que sí?
1: Amigos, solo hay uno.
2: Le dicen corazón.
0: Corazón, le dicen corazón. El aplauso, Chagui. No, no, qué bárbaro. El binomio de oro de América. La voz de Giancarlo Centeno, indiscutiblemente una de las mejores voces del vallenato, y estará en concierto 360 el 29 de agosto en el concierto Los Tres Amigos en la Arena Monterrey. Y los boletos los tenemos nosotros. Además del clima, el mini split y los boletos VIP. ¿Qué hubo? ¿Qué más? Solo aquí en el Quecho, con el Quecho. Oye, un saludo también para mi compadre Manuel, el Lick Manuel. ¿Cómo no, mi Lick? Mi Lick Manuel, que va escuchando la mejor FM rumbo a Podaca, un saludito muy especial. Y que es bien, pero bien vallenato. No era, pero desde que se junta conmigo, nada, mira, Chucky. El vato usaba acá zapatos acá de marca, de esos de piel y así para traje. Ahora trae puro Converse. ¿Qué
3: mira,
0: hubo,
3: mira, mira, mira, mira, mira.
0: Ya se puso un arete y la tal raya. Es el leak del terror. ¿Sabes, mi leak? Saluditos, mi leak. Un saludo muy especial. Abrazo, compadrito. Y ahí está. Bueno, para toda la gente viene Toño Nelly a continuación. Aquí nomás a la mejor FM 92.5. Ya me voy, ya me voy. Ya, Chagui, ya sé. Vámonos, vámonos, vámonos. Échale, aquí nomás. Puro gusto, lobo. Bye.
4: Y Los Tres Amigos en concierto 360 presentó pura complacencia aquí nomás. ¡Que suba vallenato!